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0: 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En la voz de Bogotá son las 7 de la noche y 30 minutos. 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
0: 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En La Voz de Bogotá son las 7 de la noche y 59 minutos. 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
0: 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En La Voz de Bogotá son las 8 de la noche y 29 minutos.
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Cuando queramos encontrar paz y gozo en este mundo, esparzamos en nuestros ambientes optimismo y amor. No nos quedemos con los brazos cruzados porque el ocio no produce nada. Es el trabajo en bien de los demás el que nos da las energías que almacenamos para hacer frente a los rigores de la vida. No nos paremos ni nos detengamos nunca. No perdamos las oportunidades que todos los días tenemos para hacer el bien, de tal modo que nos lleguen bienes abundantes.

0: cordial oyentes, amables amigos de esta emisora, ¿cómo están ustedes? Yo estoy maravillosamente. Yo estoy con el pensamiento positivo. Yo soy el profesor Kendur, director del grupo Kendur. Yo soy el que sé de secreto, de misterio, de rezo, de oraciones. Soy católico, apostólico y militante de la Iglesia Romana. Hoy es día de Santa Brígida, de los santos San Apolinar y San Liborio. Así que para los apolinares, los polos, un saludo cordial. Y para los liborios, también un saludo a todos ustedes. Usted sabe que yo amo, yo creo, yo temo a Jesús. Temo a Dios, más que todo. Amo, creo y respeto la fe de la cristiana. Si ustedes, queridos hermanos, son de aquellas personas que tienen problemas en el hogar, en el amor, en los negocios, mala suerte, pérdidas, enfermedades desconocidas, le tienen envidia, juega y pierde, enamora y fracasa, trabaja y no encuentra la prosperidad en su vida, nosotros, el grupo Kendur, y este es su programa, Galafó Mentales, estamos para servirle, estamos para orientarle, estamos para ayudarle, estamos para llevarle de nuestra mano amiga hacia el camino del éxito y hacia el sendero de la felicidad. 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Maestros en las ciencias ocultas, espiritistas y secretistas. ¿Espiritistas? Sí, claro. 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Los que operamos sin rajar, queridos hermanos. 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

0: Bueno, démosle oportunidad a una persona que hable en el grupo Kenduro. Si quiere hablar, pues hay que darle chance a la persona. Cuente la experiencia vivida con nosotros el grupo Kenduro.
1: Mi nombre es Jairo Aguirre. Yo llegué a enterarme sobre el grupo Kenduro es que yo tengo una empleada doméstica de nombre Fanny. Y ella llevó al papá al grupo Kenduro porque tenía una enfermedad de diabetes y en ningún lado lo habían curado. Entonces allá él quedó completamente curado y yo estoy en ese tratamiento también. Yo fui hace 3 meses y estaba totalmente enfermo, no podía comer nada. Hoy en día estoy aliviado totalmente, como lo que yo quiera. Le recomiendo a las personas que asistan o que vayan al grupo Kenduro, que hay unas personas muy inteligentes, muy nobles, que saben curar las enfermedades que cualquier persona padece. Estoy muy agradecido con el grupo Kenduro porque hoy en día ya soy una persona normal, ya puedo comer cualquier clase de comida, y que asistan y que allá hay unas personas muy nobles que saben mucho sobre cualquier enfermedad.
0: ¿Quién está listo para hablar, por favor?
2: Mi nombre es Aníbal Castellanos.
0: Bueno, don Aníbal, cuente la experiencia vivida con nosotros el grupo Kenduro.
2: Me sentía bastante mal, no podía dormir, tenía el estómago bastante hinchado, totalmente desesperado. Y con el primer día que vine me sentí bien, vine la segunda vez y ya estoy totalmente bien, totalmente curado.
0: Bendito mi Dios, don Aníbal. Don Aníbal, no tengo mucho tiempo. ¿Usted quiere agregar algo más a esta linda gente que escucha el programa de Kenduro?
2: Les recomendaría que vengan, que por ejemplo yo fui al médico, no sentía mejoría, me mandaban otro examen, fui otro examen y nada, y vine aquí y mejor dicho con el solo hecho de haber venido una vez me sentí aliviado, entonces les recomiendo que vengan, es buenísimo.
0: Gracias Aníbal, pero hay una cosa, ¿por qué no se curaba? Porque el mal que usted tenía, que ya se lo curamos, no era natural. Era un mal sobrenatural, postizo. Yo respeto la ciencia médica. Seguramente si su enfermedad había sido una úlcera, un problema gástrico, una enfermedad natural, el médico se le hubiera curado. Tuvo un mal postizo, ya se le retiró, después fue donde el médico y se curó, Aníbal. Eso es lo que pasa. Yo le agradezco que haya tenido esa deferencia con estos oyentes de contarle la verdad de lo sucedido. 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
0: Rápidamente voy a leer esta carta, porque hoy siempre doy oraciones y párrafos de motivación. Estimado profesor Kendur, soy asiduo oyente de su programa y por esto me animo a escribirle para que con sus conocimientos me ayude. Tengo un taller de mantenimiento de motos. Allí trabajan 3 empleados, una secretaria y 2 técnicos. Hace 2 meses se presentó una pérdida equivalente a 8 millones de pesos en repuestos y también plata en efectivo. El robo lo hicieron de noche. Ninguno de mis empleados tiene llave porque yo soy el que abro y cierro la puerta. Yo puse el denuncio e hice todos los trámites legales al respecto, pero todavía tengo mis dudas y eso se demora mucho y no pasa nada. ¿Qué puede pasar, profesor? ¿Quién agarró eso? ¿Quién me está robando? Espero su respuesta. Cordialmente, Juan Albeiro.
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0: Estimado Juan, he hecho un recorrido paranormal al caso y encuentro seria responsabilidad en su sobrino Guillermo, a quien usted tiene viviendo en su propia casa. Este joven anda por muy malos pasos y con 2 de sus compinches planearon el robo y lo llevaron a cabo. Él, aprovechando un descuido suyo, le sacó duplicado de las 2 llaves y luego las usaron para abrir el taller. El cuento de que él se vuelve para Cali porque su hermano lo llamó para darle trabajo allá, eso es mentira. Él está esperando una plata de la venta de los repuestos para irse, no donde el hermano, sino con sus compinches, quizás a seguir haciendo cosas malas. Le sugiero que ponga el tate quieto a este hombre. Usted verá si lo denuncia a las autoridades porque lo van a llevar a la cárcel. Y él todavía tiene repuestos donde un amigote o amiguísimo de él, que se llama Fabio. Si usted quiere, póngalo en conocimiento de las autoridades para que ellos se encarguen de la respectiva investigación y detención. Usted nunca se imaginó esto de su sobrino, ya que es muy hábil para engañar a la gente. De modo que deje de pensar mal de sus empleados, que a propósito son muy leales y también son muy responsables. Ahí está. Del que menos pensaba usted es el que le robó. Tengo más para decirle, pero poco tiempo. Visítenos. 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Y ahora le enseño la lección de dinámica mental para el día de hoy. Sea un pensador positivo. En medio del ciclón que rasga el cielo hay un punto central de calma. Es decir, que el ciclón o poder elemental deriva su fuerza de una tranquilidad central. Después de la tempestad llega la tranquilidad. Ahora, anoten en su mente porque les daré la siguiente receta de afirmaciones diarias para combatir las más duras tormentas contra la vida. Primera, la paz de Dios, que sobrepasa toda comprensión, está ahora en mi mente y en mi cuerpo. Repita esto diariamente y logrará mucho. Segunda, repítase esto: no estoy solo. El Señor me acompaña y todo el día estará cerca de mí. Tercera afirmación: Dios me ayudará en todas las decisiones y como en Él no hay error, todo lo erróneo se apartará de mi mente. Y cuarta, creo que Dios me guía. Recibo esa guía y actuaré de acuerdo con ella sin vacilaciones. Si usted quiere tener un pensamiento positivo por la noche al acostarse, dele gracias a Dios porque Él está a su lado. Y duérmase en paz, sabiendo que sus decisiones han sido correctas. Recuerde, un pensador positivo nunca tiene miedo, ni se deja acobardar por un problema. Un pensador positivo sabe que los problemas contienen soluciones, y cuanto más grandes, más fuerte tiene que ser él. Se lograrán mejores resultados atacando el problema resuelta e inteligentemente y con la ayuda de Dios, reconociendo en cada lugar de la vida, en cada momento de la existencia, en cada punto de la naturaleza, en cada rincón de la tierra, que Dios está con nosotros. Dios conmigo y yo con Él. Él avanza hacia mí y yo avanzo hacia Él. Dios Todopoderoso, ayúdanos a ser pensadores positivos.

0: Bueno, me retiro de ustedes. 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Dios les bendiga. Hasta pronto.
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7: 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En La Voz de Bogotá son las 8 de la noche y 57 minutos.
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4: Algo está pasando con el clima de nuestras ciudades. Lo sentimos cuando salimos a la calle, cuando buscamos desesperadamente una sombra, cuando llegamos a la casa, prendemos el ventilador, cuando una noche que debería ser fresca se convierte en una lucha contra el calor, o también cuando comenzamos a considerar esa compra del aire acondicionado, que durante mucho tiempo no fue una necesidad cotidiana, pero que hoy, sobre todo para muchas familias caleñas, está siendo una alternativa para poder descansar o poder trabajar cómodamente. Este es nuestro oxígeno, la vida en nuestro medio, y hoy vamos a hablar de esas señales ambientales de una ciudad que está cambiando. Cali ha sido conocida históricamente por su clima cálido, también por su cercanía con una enorme riqueza natural, y parece estar hoy enfrentándose a nuevas realidades ambientales. Tenemos muchísimo calor, crecimiento urbano, consumo energético, la calidad del aire cada vez empeora más, la disponibilidad de zonas verdes, y recientemente se hablaron hasta de reportes ciudadanos sobre malos olores en diferentes sectores de la ciudad. Y todo esto plantea una pregunta que vale la pena hacernos. ¿Está cambiando ambientalmente Cali y estamos nosotros preparados para adaptarnos a lo que hoy se está convirtiendo en una nueva realidad de ciudad? Porque no se trata solamente de decir, es que está haciendo mucho calor, sino que detrás de esa sensación cotidiana, pues hay una conversación mucho más profunda sobre el cambio climático. Hay una variabilidad climática, planificación urbana, crecimiento de las ciudades, también una pérdida o insuficiencia de cobertura vegetal, consumo de recursos y también nuestra propia relación con el territorio. Cada vez se talan más bosques, hay más contaminación por basura y esto hace que haya contaminación atmosférica, visual. Entonces es bastante importante que hoy consideremos la necesidad de poder conservar esos espacios verdes que ya tenemos y que hacen parte de la ciudad, pero sobre todo la importancia de crear nuevos espacios verdes. Durante muchos años, muchas personas en la ciudad pues han convivido con temperaturas cálidas, y la solución es pues sencilla: abrir la ventana, prender el ventilador, buscar espacios ventilados. Pero hoy los episodios de calor en la ciudad han sido tan intensos, estimados oyentes, ustedes lo han vivido, que esto ha hecho que cada vez sea más común hablar incluso de sistemas de refrigeración. Fíjense que si hacemos un poquito de memoria, por allá en enero del 2024, durante un episodio de altas temperaturas que estaba asociado en aquella época con el fenómeno del Niño, los medios locales lo que hicieron fue reportar un fuerte crecimiento en la demanda de ventiladores y de aires acondicionados. El país informó que algunos comercios registraron aumentos bastante importantes en las ventas de estos equipos y en un contexto en el que se reportaban temperaturas que eran cercanas a los 35 grados y sensaciones térmicas, por supuesto, superiores. Entonces, aquí haciendo un poco de memoria y contando con este antecedente, resulta bastante especial y sobre todo interesante cuando nosotros observamos lo que ocurre hoy en 2026. Hablemos de junio y julio de este año. Yo diría que los dos meses más calurosos que hemos vivido, a los que nos hemos enfrentado, porque hoy como país se vuelve a poner el tema sobre la mesa al informar que las altas temperaturas están impulsando de nuevo ese consumo de energía eléctrica en Cali Extra y que el calor no solamente modifica nuestra sensación de bienestar, sino que modifica varias cosas, patrones de consumo y también aumenta, por supuesto, la presión sobre los sistemas energéticos. Entonces yo quiero que hablemos un poquito de esto. ¿Cómo así que hay presión sobre los sistemas energéticos? ¿Esto qué implica? O sea, ¿esto realmente qué significa para nosotros? Pues bien, cuando nosotros hablamos de ese aumento de temperaturas que ejerce una mayor presión, significa que cuando miles de hogares, de oficinas, de comercios, de empresas encienden al mismo tiempo ventiladores y aires acondicionados para, de alguna manera, mitigar ese calor sofocante, pues la demanda de electricidad lo que hace es incrementarse de una manera muy considerable, especialmente durante esas horas, digamos, más calurosas del día. Entonces, este fenómeno plantea un nuevo desafío para las ciudades. ¿Cuál es el nuevo desafío? Si los episodios de altas temperaturas se vuelven más frecuentes o sobre todo prolongados, el uso de sistemas de refrigeración podría dejar de ser algo ocasional y se podría convertir en una necesidad cada vez más habitual. Entonces, ¿qué significa esto? Que un mayor consumo energético, o sea, cuando yo tengo encendido el aire acondicionado más horas, cuando yo tengo encendido el ventilador casi que todo el día, pues primero hay incrementos en las facturas de electricidad y también hay una mayor exigencia, sobre todo en la infraestructura encargada de generar, de transportar y de distribuir la energía. Y es cuando uno se pregunta, bueno, entonces aquí nos enfrentamos a un círculo ambiental complejo. ¿Por qué? Hace más calor, utilizamos más aire acondicionado y así también aumenta esa demanda de electricidad y sobre todo dependemos de fuentes utilizadas para producir esa energía. También pueden aumentar, por supuesto, las emisiones de gases de efecto invernadero que están asociadas al consumo energético. Y esto a su vez lo que hace es que estos gases contribuyan al calentamiento global. Pero es importante aclarar que en nuestro país una parte significativa de la electricidad proviene de fuentes hidroeléctricas. Entonces, no se debe afirmar que encender un aire acondicionado genera automáticamente grandes emisiones a la atmósfera. No, más bien lo que debemos nosotros decir o entender este tema es que la manera en la que debemos entender este tema es que la huella ambiental depende de la fuente de generación eléctrica disponible en cada momento y también de la eficiencia de los equipos y de los hábitos de consumo. Y aquí digamos que uno podría entonces añadir como una preocupación, y es esta: ¿qué ocurre durante esos periodos de altas temperaturas, de sequía? Pues yo creo que la respuesta es fácil. Hay un aumento en la demanda de electricidad y al mismo tiempo se disminuyen esos niveles de agua de algunos embalses que están utilizados para la generación hidroeléctrica. Entonces, esto combinado tiene un resultado. ¿Cuál es ese resultado? Un desafío total para la seguridad y para la estabilidad del sistema energético. Entonces, que suba la temperatura si es algo que nos afecta. Por eso, ante el aumento del calor urbano, no debería uno limitarse a instalar más aires acondicionados. Yo creo que también como ciudad, y aquí por supuesto hacemos un llamado a las entidades competentes en el tema, se necesita pensar también en esas soluciones que reduzcan la refrigeración artificial. Se debe aumentar, como yo mencionaba en la introducción de este programa hace un momento, aumentar y proteger la cobertura arbórea. También se deben crear esos corredores verdes y diseñar edificaciones que tengan mejor ventilación natural. Y por supuesto, utilizar materiales que absorban menos calor, proteger las zonas verdes y promover construcciones que estén adaptadas a las condiciones climáticas locales. Por eso decía hace un momento, qué bueno que viviendo esta situación como de ola de calor, esas sensaciones térmicas tan altas, pues podamos con esto entender que es necesario la siembra, que es necesaria la reforestación. Y también hay una pregunta que surge con un tinte bastante ambiental, y es ¿qué pasaría si llegara un momento en el que vivir cómodamente en Cali dependiera cada vez más de tener un aire acondicionado? O sea, ¿ustedes imaginan que esto fuera generalizado, que de todos los hogares, de todas las casas que hay en la ciudad, que el 70% ya hoy instalaran aire acondicionado y esto fuese así todo el año, todos los meses, porque se vive en temperaturas constantemente calurosas? Aquí habrían, por supuesto, implicaciones ambientales, energéticas, económicas, pero sobre todo sociales. Primero, no todas las personas pueden comprar un aire acondicionado. No todas pueden asumir el aumento permanente también de la factura de la electricidad. Entonces, el verdadero reto yo creo que está en algo muy importante, y es adaptarse frente al aumento de las temperaturas. Una ciudad resiliente al cambio climático también debería ser capaz de ofrecer ese confort térmico a través del diseño urbano, a través de los árboles, a través de los espacios verdes, de los corredores verdes, de una arquitectura que realmente se adapte al clima. Entonces, el desafío hoy con este tema del calor que estamos viviendo no es solamente producir suficiente energía para poder enfriar la ciudad cada vez más caliente, sino más bien evitar que nuestras ciudades se calienten hasta el punto de que nosotros tengamos que consumir cada vez más y más energía para que nosotros las podamos habitar.
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4: Desde ese programa, hoy hacemos un llamado bastante importante a la siembra de árboles, a que si en su barrio hay un bosque urbano, cuídelo, apoye ese comité ambiental. Si tiene el privilegio de asistir a una siembra, hágalo. Si tiene el privilegio de poder también colocar agüita para algunas aves, hágalo. Si tiene el privilegio también de poder sembrar algo en su antejardín, en su patio, hágalo, porque aquí se está promoviendo precisamente la vida. Y yo creo que también debemos pensar en una paradoja sobre este tema del calor, porque sentimos más calor y lo que nosotros buscamos es cómo nos refrescamos. Entonces encendemos el ventilador, el aire acondicionado, pero aumenta la demanda de electricidad y uno se pregunta, bueno, ¿de qué manera entonces se pueden diseñar las viviendas, las ciudades, para que necesiten menos refrigeración artificial, pero que al mismo tiempo puedan ser habitables? Y la solución al calor de Cali hoy no solamente debería estar dentro de nuestras casas, sino también afuera. Lo hemos estado diciendo, los árboles son esos seres que nos proporcionan oxígeno, que nos proporcionan ese fresquito tan necesario en estos días calurosos, que nos proporcionan sombra, los parques, los corredores verdes. Esto es muy, muy, muy importante que nosotros hoy lo tengamos en cuenta.
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4: Y precisamente, acompañando esta reflexión, yo quiero que escuchemos una canción del grupo musical Nuestro Oxígeno Music, titulada Árbol Habla. Vamos a escuchar esta canción.

Después de haber escuchado esta canción del grupo musical Nuestro Oxígeno Music, pues yo quiero que también hoy reflexionemos sobre que a veces uno siente que incluso la misma ciudad produce calor, porque cuando nosotros hablamos del aumento de las temperaturas, nuestra primera reacción suele ser pensar en cambio climático y esto como un fenómeno global. Y nosotros pensamos en el calentamiento del planeta, también en el aumento de la temperatura media mundial, en las sequías, por supuesto, en los incendios forestales, hasta en el derretimiento de los glaciares. Pero existe también otra dimensión del problema que ocurre mucho más cerca de nosotros. Y es aquí a donde quiero llegar, a nuestras calles, a nuestros barrios y a nuestras ciudades, porque las ciudades no solamente experimentan el calor, sino que en determinadas condiciones también pueden contribuir a intensificarlo localmente. Y ustedes se preguntarán, bueno, Marían, pero ¿cómo ocurre esto? Y es que a medida que una ciudad crece, yo lo decía hace un momento, mucho desarrollo urbano, mucha construcción, el paisaje natural indiscutiblemente sufre una transformación. Entonces, los suelos que estaban cubiertos de vegetación ahora son reemplazados por carreteras, edificios, parqueaderos y hasta centros comerciales, viviendas y sobre todo grandes superficies construidas. Entonces, materiales como el concreto, el asfalto, tienen la capacidad de absorber una cantidad bastante importante de energía solar durante el día y almacenar ese calor para liberarlo posteriormente. Por eso, después de una jornada especialmente calurosa, después de que usted ha estado probablemente todo el día

0: con mucha sensación de calor. Llega en la noche, no puede descansar, intenta tomar ese viento fresco en la noche y siente bochorno. Pues precisamente por eso, porque aquí se continúa irradiando calor así el sol se haya ocultado. Vamos a hablar del contraste. Cuando hay espacios en los que hay una mayor presencia de árboles, y aquí aprovecho para agradecer, por supuesto, al grupo musical Nuestro Oxígeno Music, que siempre nos acompaña con estas canciones tan especiales y sobre todo que nos invitan a la reflexión, porque cuando hay árboles, cuando hay un jardín, cuando hay vegetación, definitivamente las condiciones térmicas cambian, son diferentes. Y esto no es casualidad. Cuando nosotros caminamos bajo un sol intenso, instintivamente el ser humano busca una sombra en un árbol. Esto no es casualidad, así como tampoco lo es que muchos parques y zonas verdes se conviertan como en el lugar de refugio durante las horas más calientes. Y estas diferencias de temperatura entre sectores altamente urbanizados y áreas también con mayor presencia de vegetación, pues está por supuesto relacionado con un fenómeno conocido como la isla de calor urbano. Y para mí, yo creo que esto es lo que hemos estado viviendo estos días en la ciudad, porque la isla de calor, ¿cuándo se da o cuándo ocurre? Cuando determinadas zonas de una ciudad presentan temperaturas superiores a las de áreas menos urbanizadas en su entorno o de su entorno. Entonces, esto puede estar relacionado con muchos factores: concentración de edificios, superficies impermeables, falta de vegetación, circulación bastante limitada del aire, muchas construcciones, ojo, también el calor generado por los carros, por los vehículos. Y es importante entender que la isla de calor urbana y el cambio climático no es lo mismo. Vamos aquí a diferenciarlo. El cambio climático, que es un fenómeno global que ya muchos hemos escuchado al respecto, relacionado con el aumento de la concentración de los gases de efecto invernadero que van a la atmósfera. ¿Y qué es la isla de calor? Un fenómeno local asociado a la forma en que construimos y en la que se organizan nuestras ciudades. ¿Ambos fenómenos pueden interactuar? Sí, pero ¿son lo mismo? No. Entonces, una ciudad que ya experimenta un calentamiento global progresivo puede sufrir todavía más los efectos del calor si al mismo tiempo pierde cobertura vegetal. Si yo casi no tengo árboles, pues voy a sentir mucho más calor. Si aumento mis superficies de concreto, de asfalto, crezco muchísimo, no incorporo los suficientes criterios ambientales de planificación, pues yo voy a sentir que estoy viviendo casi que en un horno. Entonces, cuando una persona afirma que siente que su ciudad está cada vez más caliente, la respuesta no se encuentra en una única causa, sino que también puede existir, por supuesto, una combinación de factores globales. Ojo, pero hoy que estamos aprendiendo, que también tiene que ver con factores regionales y locales, que nosotros debemos analizar cuidadosamente. Y vamos a continuar reflexionando después de una breve pausa y ya regresamos aquí en el programa Nuestro Oxígeno, la vida en nuestro medio, porque al regresar vamos a hablar del por qué también conciliar el sueño en la noche se está volviendo tan difícil con esa sensación de bochorno.
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0: 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En La Voz de Bogotá son las 9 de la noche y 28 minutos.
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5: Continuamos con el programa Nuestro Oxígeno en la Vida en Nuestro Medio. Hoy estamos reflexionando acerca de ese aumento de la temperatura, de lo incómodo que esto resulta para muchos de nosotros y sobre todo qué pasa con nuestras noches, porque uno de los aspectos más interesantes de la isla de calor urbana es qué ocurre cuando termina el día. Y hace un momento, antes de finalizar la primera parte de este podcast, yo lo mencionaba. Ese calor es como si lo guardara el asfalto y lo fuese soltando en la noche, y ahí es cuando crea esa sensación de bochorno. En un entorno natural, la presencia de vegetación y de suelos menos artificializados permite dinámicas diferentes, sobre todo en el intercambio de energía. En las ciudades que están muy construidas, por el contrario, pues todos esos materiales que acumularon calor durante horas continúan liberándolo lentamente después del atardecer, así ya no haya sol. Y entonces esto es lo que contribuye a que determinados sectores tengan dificultades para refrescarse durante la noche. ¿Cómo así? Alguien se puede preguntar, Marían, entonces no es lo mismo la sensación de bochorno que yo puedo tener en una zona muy arborizada al sur de Cali que en una zona en el centro de la ciudad donde casi no hay árboles. Por supuesto, en la zona donde casi no hay árboles, ese calor se ha concentrado durante todo el día y precisamente como no hay vegetación y como hay más artificialización de suelos, pues ese calor empieza a salir. Y usted siente que en ese sector es como si ahí hirviera todo. Pero probablemente en una zona más arborizada, vamos a colocar por ejemplo el sur, la noche puede ser un poco más fresca. Continuando con esto, entonces, aquí aparece un problema que muchas veces pasa desapercibido, y es que ese calor nocturno puede afectar la sensación de descanso y también aumenta la necesidad de utilizar ventiladores, aire acondicionado, incluso ya no hablemos de unas horas, hablemos de toda la noche. Una persona puede soportar una tarde calurosa, pero cuando las altas temperaturas se mantienen durante toda la noche y la vivienda no logra refrescarse adecuadamente, el impacto en la vida cotidiana aquí es mucho mayor. Y por eso resulta muy importante que nosotros nos preguntemos, bueno, ¿cuál fue la temperatura máxima registrada durante el día? Pero también, ¿qué ocurre con las temperaturas nocturnas? ¿La ciudad logra enfriarse después de que se oculta el sol? ¿Existen diferencias entre barrios? ¿Hay sectores donde las temperaturas permanecen más altas debido a la densidad de construcciones, a la falta de vegetación? Y fíjense que estas preguntas, que pueden sonar muy sencillitas, si uno empieza a pensar en ellas, pues puede comprender un poco más cómo está cambiando nuestro clima urbano. sobre todo un barrio con árboles maduros, con jardines, con parques cercanos, tiene una buena circulación de aire. Experimenta, por supuesto, el color de manera diferente. La capacidad de una ciudad para que pueda refrescarse durante la noche es algo muy importante, porque las horas nocturnas, ¿cómo deberían funcionar? Como ese periodo de recuperación térmica, tanto para los ecosistemas urbanos como para las personas. Entonces, cuando las temperaturas permanecen bastante elevadas durante la noche, las viviendas pueden tardar más tiempo en refrescarse y las personas pueden depender durante más horas de ventiladores y, como lo he dicho también hace un momento, de aires acondicionados. Es muy importante saber que nosotros hoy deberíamos identificar, incluso como ciudadanía, y yo creo que exigirle a las autoridades competentes dónde deberían construirse nuevos parques. Yo creo que la sugerencia del ciudadano es muy importante para esto. ¿Dónde necesitamos más corredores verdes? ¿Qué zonas requieren más espacios de sombra? ¿Qué colegios podrían necesitar intervenciones también para mejorar el confort térmico? ¿Cuáles son esas paradas del transporte público que hoy deberían contar con mayor protección frente al sol? Y también, ¿cuáles son esas comunidades que pueden ser más vulnerables ante episodios de temperaturas extremas? Porque una estrategia de arborización urbana frente al calor no debería simplemente decir, bueno, vamos a sembrar árboles y ya, de una manera uniforme por toda la ciudad. No. Recordemos que esto es algo que debe ser bien estudiado, que debe responder a necesidades particulares, sobre todo de cada territorio. Tal vez los sectores que más árboles necesiten no sean necesariamente los más visibles o los más turísticos, porque pasa algo muy particular y es que se arboriza lo más turístico. La parte ambiental a veces se dirige hacia lo más bonito, pero realmente uno debe pensar, bueno, que esto coincida con esa necesidad de que en esta zona hay más altas temperaturas, de que se debe trabajar en más cobertura vegetal y que ahí está la población con menor capacidad económica para adaptarse mediante soluciones individuales como el aire acondicionado. Entonces esto yo creo que es bastante importante porque aquí transforma por completo la conversación. Ya no estamos hablando únicamente de arborización, ya aquí estamos tratando otro tema y eso es planificación climática urbana. Y si nosotros descubrimos que determinados barrios de Cali presentan temperaturas más altas y al mismo tiempo cuentan con menos zonas verdes, menos árboles y viviendas con mayores dificultades para mantenerse frescas, pues estaríamos entonces también frente a un tema de debe ser evaluada dentro de las políticas públicas este tema de planificación climática urbana. Hoy que estamos hablando de adaptación, pues yo creo que es importante que también destaquemos, bueno, cómo se debe preparar una ciudad entonces frente a esto del clima. Muchos lo estamos viviendo y uno se aterra. Yo recuerdo que cuando era pequeño o cuando era pequeña estos calores así no se veían. Esos han sido los últimos comentarios de los días por nuestras calles, por nuestro barrio. Entonces, hoy las ciudades también tienen que prepararse para un clima que tiene tendencia a ser más cálido y que no puede depender exclusivamente del aire acondicionado. Hoy se necesita proteger los árboles maduros, hoy necesitamos también recuperar y proteger nuestros ríos y nuestros ecosistemas urbanos.
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5: Recordemos que Cali es la ciudad de los siete ríos. ¿Cómo están nuestros ríos? Yo creo que hace falta una conversación alrededor de esto, pero más que una conversación, yo creo que también hace falta acción. Porque nos acostumbramos a que ese río que pasa cerca de pronto del lugar donde vivimos, si se va secando, ah, no, ya se secó. Porque no, si vemos que de pronto las autoridades no llegan a estos lugares, ¿por qué no preguntarnos como ciudadanía hoy en día utilizar muchas herramientas que tenemos disponibles? Bueno, ¿yo qué puedo hacer? Si ustedes incluso, mientras escuchan este programa, tienen un problema de barrio en el que nosotros podamos aportar podamos contactar un experto, un especialista, escríbanos al 316-830-6307, que nuestro oxígeno sea también esa voz de la comunidad, que nuestro oxígeno también sea esa mano de ayuda y de buscar, bueno, de qué manera esto se puede gestionar como comunidad, porque no se trata de que entonces, volviendo a la conversación, vi que el río se estaba secando y seco se quedó. No, bueno, ¿cómo está la parte alta? ¿Será que hay un experto que nos pudiese asesorar en el tema? Hoy Cali es la ciudad de los siete ríos, pero recuperar el agua también es preparar, yo creo que a la ciudad para el futuro y sobre todo para estos momentos críticos como los que estamos viviendo hoy con el tema del calor. Tenemos el río Cali, Cañaveralejo, Lili, Meléndez, Pance, Aguacatal, tenemos nuestro río Cauca. Todos hacen parte de nuestra identidad ambiental y territorial de la ciudad. Hoy cuando nosotros hablamos de estos siete ríos, hablamos no solamente de agua, de biodiversidad, de bosques, de corredores ecológicos, hablamos de regulación ambiental, de servicios ecosistémicos y también hablamos de ese encuentro para las comunidades. Hoy es muy importante que nosotros sepamos que eso de lo que nos sentimos tan orgullosos, como por ejemplo Cali, la ciudad de las aves, que se celebre la Bird Fair, pues es gracias también a todas esas condiciones que hacen que nuestra ciudad tenga esos privilegios que no los tiene otro lugar y por eso gozamos, por ejemplo, de tantas aves. Esa combinación biodiversidad ríos es maravillosa. Hablemos un poquito de que la ciudad cuenta con una red hídrica que conecta las montañas. Tenemos los farallones, diferentes zonas urbanas y también tenemos la gran cuenca del río Cauca. Pero hay una conexión natural y muy especial y es lo que hace, yo creo, que la ciudad se sienta viva. Y es precisamente esa conexión entre montaña que atraviesa prácticamente con los ríos la ciudad, porque el agua desciende, atraviesa territorios, conecta ecosistemas, transporta nutrientes y sostiene muchas formas de vida. Entonces, cuando un río atraviesa una ciudad acompañado de vegetación, de árboles, de ecosistemas, se convierte en un verdadero corredor ecológico y estos corredores permiten que diferentes especies encuentren alimento, encuentren refugio, encuentren rutas de desplazamiento dentro de un territorio que es altamente transformado por las actividades urbanas. Aves, insectos, tenemos pequeños mamíferos y muchas especies vegetales que se encuentran justamente allí, en esas riberas de los ríos fundamentales para sobrevivir. ¿Cómo será que hasta en Jamundí tenemos el privilegio de ver la nutria de río? Entonces, hoy nosotros no debemos vivir de espaldas al agua. Durante muchos años, el desarrollo urbano ha ejercido diferentes presiones sobre los ecosistemas hídricos, el crecimiento de la ciudad, la ocupación de zonas cercanas a las cauces, los vertimientos, la disposición inadecuada de residuos y toda esa transformación de las coberturas naturales pueden afectar la salud de nuestros ríos. Hoy que nosotros hablamos del calor, de la isla de calor urbana, por supuesto que encontramos una relación muy importante sobre que cuidar nuestros ríos es una manera de prepararnos como ciudad, entendiendo precisamente que la recuperación del río es proteger el ecosistema, es de alguna manera apostarle a la adaptación y entender que de alguna manera cuando cuidamos el agua, cuando cuidamos nuestros bosques urbanos, pues estamos también apostándole a equilibrar ese clima. Y hoy yo creo que las islas de calor que están tan presentes en nuestro día a día. Y probablemente dentro de algunos años, uno de los indicadores más importantes para medir la calidad de vida de una ciudad no sea realmente bueno. ¿Y cuántos edificios nuevos se construyeron en Cali los últimos 3 o 5 años? ¿O cuántas carreteras se amplió? No, yo creo que de pronto la pregunta vital dentro de unos años va a ser, bueno, ¿cuántos bosques tenemos? ¿Cuántas personas pueden caminar bajo la sombra? ¿Cuántos hogares hoy pueden mantenerse frescos sin depender permanentemente de un aire acondicionado? ¿Cuántos niños tienen un parque arborizado cerca de su casa, que esto es vital para su desarrollo? ¿Cuántos árboles maduros conserva la ciudad? ¿Y cuánto disminuye la temperatura cuando nosotros pasamos de una avenida completamente pavimentada a un corredor verde? Y por supuesto, hay otra pregunta seguida de esta, y es ¿cómo enfriamos la ciudad? Pero antes de ir con la respuesta a esta pregunta, vamos a escuchar una canción titulada Río Cali, del grupo musical Nuestro Oxígeno Music.
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0: Acabamos de escuchar una canción del grupo musical Nuestro Oxígeno Music. Y antes de escuchar esta canción dedicada al río Cali, pues nos hacíamos una pregunta. Bueno, ¿cómo enfriamos a Cali en esta época de calor? Y es que después de hablar del aumento de las temperaturas, de las islas de calor, también del crecimiento urbano y del uso cada vez más frecuente de ventiladores y compra de aires acondicionados, pues yo creo que es una conversación necesaria, porque cuando nosotros hablamos de enfriar la ciudad, no estamos hablando de instalar un gigantesco sistema de aire ventilación, sino que estamos hablando de repensar la forma en cómo construimos, en cómo habitamos y también en cómo nosotros transformamos nuestro territorio. Porque quizá la respuesta al calor no esté únicamente dentro de nuestras casas, sino también dentro de nuestras calles, barrios, parques, dentro de nuestros farallones. Cali tiene una enorme ventaja frente a otras ciudades. ¿Por qué? Porque todavía conservamos una relación, yo diría que extraordinaria, con la naturaleza. Y de esto deberíamos sentirnos privilegiados. Somos una ciudad ubicada junto a una de las mayores riquezas naturales del país, montañas, bosques, gran diversidad de aves, 7 ríos, humedales. Biodiversidad, yo creo que forma parte hoy también de nuestra identidad. Entonces, tener la naturaleza alrededor no significa automáticamente que seamos una ciudad preparada frente al cambio climático. Hoy, el verdadero desafío es lograr que esa naturaleza también haga parte integral de la ciudad. Es importante una red de arborización urbana. Un árbol aislado puede proporcionar sombra en un punto específico, esto es indiscutible, pero cientos o miles de árboles estratégicamente distribuidos pueden comenzar a transformar la experiencia térmica de calles, de barrios y sobre todo de corredores completos. Imaginemos avenidas donde las copas de los árboles acompañen esos recorridos peatonales, rutas hacia colegios donde los niños puedan caminar protegidos del sol y sobre todo zonas comerciales donde caminar siga siendo agradable incluso durante las horas más calientes del día. Hoy es importante una reflexión sobre esto. Quizá el futuro climático de la ciudad no depende de nuestra capacidad para producir energía, sino más bien depende de qué tanto nosotros vamos a conservar eso que durante siglos ha ayudado naturalmente a regular y a sostener este territorio, nuestros árboles, nuestros bosques, nuestras montañas, nuestros espacios verdes y hoy también nuestros 7 ríos.
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0: Pues este es nuestro oxígeno, la vida en nuestro medio. Hoy en nuestro oxígeno reflexionamos sobre la isla de calor, sobre esa contaminación también que a veces llega por quema de basura, aparte del calor, los malos olores, la contaminación de los vertimientos hacia nuestros ríos. Desde este programa hacemos un llamado a la conciencia, al respeto por el lugar que habitamos. Somos privilegiados, estamos rodeados de una riqueza natural extraordinaria. Cuidar la naturaleza de Cali no es proteger solamente el medio ambiente, sino nuestro hogar, y también garantizar que las próximas generaciones sigan disfrutando de esta ciudad verde, viva y habitable. Nos pueden contactar a través del WhatsApp al 316-830-6307. Estamos en TikTok como Nuestro Oxígeno Ofi, canales de YouTube Nuestro Oxígeno Oficial y grupo musical Nuestro Oxígeno. Nos despedimos con una canción, la canción himno del grupo musical Nuestro Oxígeno.

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1: 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En La Voz de Bogotá son las 10 de la noche en punto. 930 AM, La Voz de Bogotá.

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11: En La Voz de Bogotá son las 10 de la noche y 29 minutos.
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8: En La Voz de Bogotá son las 10 de la noche y 57 minutos.
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0: 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En La Voz de Bogotá son las 11 de la noche y 28 minutos. 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
10: En La Voz de Bogotá son las 11 de la noche y 59 minutos.
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0: 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En La Voz de Bogotá son las 12 y 27 minutos. 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
2: 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En La Voz de Bogotá son las 12 y 58 minutos. 930 AM, La Voz de Bogotá.

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0: 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En La Voz de Bogotá es la 1 de la madrugada y 27 minutos.
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0: 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En La Voz de Bogotá es la 1:00 a.m. y 57 minutos. 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
0: 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En La Voz de Bogotá son las 2 de la madrugada y 29 minutos.
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7: En La Voz de Bogotá son las 2 de la madrugada y 59 minutos.
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2: 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En La Voz de Bogotá son las 3 de la madrugada y 29 minutos. 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
1: En La Voz de Bogotá son las 3 de la madrugada y 59 minutos.
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8: Hijos de Dios, mis hermanos del alma, muy, muy buenos días, sean bienvenidos a Más Allá de la Verdad. Hoy los hermanos, monjes y maestros de la Organización Tibetana Internacional queremos que ustedes vivan en la felicidad. ¿Sabe por qué? Porque son muchos los habitantes del planeta que viven y permanecen agobiados por sus problemas. Cuando no es la enfermedad, es el desamor o la pobreza lo que los hace infelices y desdichados, lo que hacen que muchos se sientan arrinconados y hasta perdidos en el universo. Sin embargo, ese mismo universo nos ofrece las alternativas, los medios naturales y espirituales y hasta los conocimientos ancestrales más grandes para hallar la felicidad. Porque debemos aprender a ser felices, debemos aprender a vivir bien, sin problemas, sin necesidades, sin enfermedades. La sabiduría nos enseña que solo podríamos ser felices si luchamos a diario por neutralizar o desterrar el infortunio. El primer paso para lograrlo es reconocer que no nos faltarán los problemas. Siempre habrá problemas, pero tampoco nos faltarán las soluciones. No nos faltarán las opciones que nos conduzcan a las soluciones de los problemas. No faltarán las opciones, las alternativas, las fórmulas y los procedimientos para tratar y curar las enfermedades, la mala suerte, la envidia. Aunque no puedan evitar muchas de las dificultades que encontrarán en la vida, pueden encontrar cómo reaccionar favorablemente ante ellas. Y si personalmente, y si por sus propios medios, no encuentran la solución, pues qué mejor que acudir a la Organización Tibetana Internacional, donde la ayuda profesional será definitiva y contundente para solucionar su problema, para curar su enfermedad, para sacarle del infortunio. Lo importante es poder decirle al mundo: yo soy un triunfador, porque triunfar no es un tema para privilegiados, no, es un tema de querer, porque querer es poder. Si usted quiere, puede, si no quiere, no podrá. Si usted decide, lo logrará, y si no decide, ahí se quedará sumido en el infortunio, en la enfermedad, en la derrota, en el fracaso, en la adversidad, en el sufrimiento. Ahora le pregunto, ¿usted qué quiere ser? ¿Un derrotado o un triunfador? Ah, ¿quiere ser un triunfador? 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
11: La desesperación, la ruina y la miseria me lleva a escribirles: soy plomero, pero estoy salado, o a nadie se le daña nada. Me metí en unos cuentagota. Mi esposa se quiere ir para donde mi suegra y no hallo qué hacer. Nací el 22 de mayo, me llamo Tarcisio. Hermano Tarcisio, tiene que entender que Dios nos ofrece oportunidades, pero debemos aprovecharlas. Hay sal en su cuerpo y en su hogar, aparte de que los cuentagotas son una maldición. ¿Y por qué está mal? Porque cuando Dios le socorre buen trabajo, en lugar de pensar en su familia, piensa en el bar, en las mujeres, en los prostíbulos, en los vicios, en las trabajadoras sexuales, y ahí están las consecuencias, contaminándose de mala energía y virus malignos. Piénselo bien, y si desea levantarse, solo debe visitarnos y con gusto lo liberaremos y purificaremos. De momento y de manera provisional, haga lo siguiente: consígase un pergamino virgen y escriba con tinta negra tres deseos. 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Hágale un orificio a una manzana. Enrolle el pergamino e introdúzcalo por el orificio. 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Tiene que ser martes y viernes.
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15: 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Hablando de problemas digestivos, de problemas de colon y similares, ¿sabía usted que las mujeres somos las más propensas a este tipo de problemas? Hay mayor cantidad de mujeres con problemas de tipo emocional, de estrés, que se enferman del colon por esa misma razón. Más incidencia en mujeres, un poco menos en los hombres, pero igual se presenta en cualquiera de los dos sexos. Cuando hay problemas de estrés y de angustia, por lo general a la gente se le va el apetito, o le da una soltura, o le dan náuseas, porque como decíamos hace unos días, los problemas emocionales se reflejan en la parte digestiva. Les voy a recomendar a los oyentes algunas frutas que son especiales para tener el colon saludable. El banano, por ejemplo, es el mejor aliado del colon y de la parte digestiva, el banano. La frambuesa, el melón, el mango, también la naranja porque tiene mucha fibra. El kiwi, las cerezas, las peras, los limones y la sandía. Son recomendaciones naturales para que ustedes consuman en su dieta y tengan un colon saludable y una digestión correcta. Pero lo mejor es consumir fibra, porque la fibra nos garantiza que vamos a tener el colon limpio, que no vamos a sufrir de estreñimiento, que no va a haber dolor intestinal, que no tenemos distensiones abdominales y que vamos a tener una evacuación como debe ser, una o dos veces al día. 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
11: Este mensaje nos dice, hermanos tibetanos, hace 2 años y medio los visité me aquejaban muchos problemas. Me atendió el maestro William. Me hizo un tratamiento y de ahí a acá la vida cambió para mí. Muchas gracias. Ustedes lograron sacarme de tantos problemas en la parte económica y en la parte de la pareja. Últimamente me siento enferma. Ya visité al médico, fui a la EPS, pero la verdad, la medicina que he tomado no me sirve para nada. Desde esta apartada región les pido una ayuda. Nací el 14 de abril de 1962. Se despide la mujer agobiada y enferma. Mujer agobiada y enferma. Cuánto me agrada que la parte económica en su vida haya mejorado y que los problemas que tenía a nivel de pareja y con sus hijos se hayan solucionado positivamente. Hecho el estudio a su fecha de nacimiento, detectamos que sus quebrantos de salud, gracias a Dios, no son malignos. Son enfermedades naturales propios de dos factores. Uno, alteraciones en su metabolismo orgánico, manifestaciones en un cambio hormonal y también obedecen a deterioro y a desgasto por parte de los años. Es importante que usted nos visite para realizarle, mediante un tratamiento natural y fórmulas tibetanas, el procedimiento que usted necesita para que recupere su salud, disfrute de la vida y viva en la felicidad, acompañado de los seres que la quieren y le rodean. Dios la bendiga, hermanita.
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8: Hermano, muy buenas tardes.
19: Buenas tardes.
8: Hermano, ¿cuánto hace que usted me visitó por primera vez?
19: Aproximadamente 50 años.
8: ¿Cuántos años tiene el hermanito en la actualidad?
19: Estoy en los 90.
8: Bueno, me lleva 8 añitos. En esa época estábamos jóvenes, simpáticos y bellos. Sí, no. Hoy en día no dejamos de ser jóvenes. Siempre somos jóvenes porque la edad no es que esté en la cédula, no en nuestros corazones, ni en nuestra mente, ni en nuestro espíritu, ni en nuestra vida. Sí. Hermano, cuando usted me visitó hace 50 años, ¿en dónde me visitó?
19: En la ciudad de Girardón, en el en el qué, edificio amarillo.
8: El edificio amarillo, sí señor, en Girardot, en la calle 21, número 1301, esquina Barrio Sucre. Perdón, calle 21 con 11, calle 21, número 1110, ahí en el segundo piso, ¿no?
19: Sí.
8: Calle 21, 1110, segundo piso, Girardot, sí señor. Cuando usted me visitó hace 50 años, ¿qué le pasaba, hermano? ¿Qué tenía?

0: Y nuevamente a consultarle mis dolencias. Entonces de ahí viene que actualmente hoy estoy aquí con el hermano Carlos.
1: Hermano, pero en esa oportunidad usted sintió mejoría con lo que se hizo, con lo que se trató, ¿o no?
0: Claro que sí, sino que uno no le pone bien atención a los medicamentos y abandona los tratamientos. Se atiene a que porque está todavía con salud, se siente joven, se dedica a otras cosas. Yo, por ejemplo, trabajé mucho y me dedicaba a trabajar y no le paraba bolas a la salud, ¿sí? Ahora que ya me vi en obligación, tuve que acudir nuevamente a buscar los medicamentos para la salud.
1: Hermanito, ¿usted me visitó cuánto hace? ¿Un mes?
0: Un mes,
1: Hace un mes,
0: hoy
1: ¿no?
0: un mes lo visité.
1: Bueno, hermanito, ¿cómo venía su merced? ¿Qué le pasaba?
0: Pues venía un poco mal de las vías arteriales y varias cosas del sistema nervioso de hígado y toda esa vaina. Pues ya lógico me siento mucho mejor porque ya ese lavado que me hizo de venas ya quedé limpio, gracias a Dios. Ya no me veo esas trozos de venas llenas de sangre, ya están limpiecitas y ya me siento bien, claro.
1: Esos trombos, esos nudos que tenía, gracias a Dios, han desaparecido.
0: Sí.
1: ¿Cuántos frascos de barrido arterial ha tomado su merced?
0: El primero, el que me tomé ahorita está haciendo un mes.
1: Un mes. ¿Y cómo le ha sentado?
0: Muy bien, sí, muy bien, claro.
1: ¿Han desaparecido esos calambres, esas molestias, ese
0: Sí,
1: entumecimiento,
0: exacto,
1: esos dolores en las piernas?
0: sí, exacto.
1: Hermanito, hoy después de sus 90 años, ¿qué le dice usted a las personas que están enfermas? A esas personas que están jóvenes, las personas jóvenes. Como lo decimos, cuando uno tiene 50 años, uno es un muchacho, la verdad, uno de 50 años es un muchacho,
0: Sí.
1: que uno tiene todas sus facultades sin ningún problema, sin ningún inconveniente, pero en la medida que van pasando los años y nos descuidamos con la salud, llega un momento en que el cuerpo nos pasa factura y
0: Sí.
1: empezamos a sufrir de una cosa, de la otra. ¿Cuál es el mensaje que le envía usted a la juventud hoy en día?
0: El mensaje que le doy a la juventud es que primero está la salud, que el trabajo, que conseguir plata. Primero vale la salud más que plata. Entonces, la persona que tenga estimación por la salud, cuide la salud desde un principio, acuda al médico donde le formule sus medicamentos, cosa que le va sirviendo para más adelante, y así conserva la salud mucho más tiempo que cuando uno se descuida, porque uno se descuida es que porque tiene trabajo, que hay que atender el trabajo, que no sé qué, cuando ya se ve enteramente acosado de la enfermedad, es cuando acude al médico. Entonces no debe ser así. Hay que atender primero la salud que otra cosa.
1: Hay algo muy importante que quiero añadir a lo que acaba de decir el hermano. Usted cuando está joven y cuando usted disfruta de salud, le dan trabajo y el trabajo le llueve. Y usted es un buen empleado y el patrón lo aprecia, lo estima, qué berraquera, usted es un gran trabajador, usted es lo mejor que tengo. Pero
0: Exacto.
1: el día que usted cae en desgracia, el día que llegan los años, que usted se enferma, que no puede trabajar, le dicen, venga, mijo. Usted ha sido un buen trabajador, yo lo estimo, yo lo aprecio, pero así ya no me sirve porque ya está muy viejo,
0: Ya,
1: ya está enfermo, ya está jodido, ya no
0: ya no,
1: puede, váyase a ver a los nietos,
0: exacto.
1: váyase a descansar. Y
0: Exacto.
1: ahí el buen patrón le da la patada en el cuatro letras y es donde usted queda vaciado, enfermo, sin trabajo y lo más terrible es sin salud. ¿De qué le sirvió tanto trabajo?
0: Sí.
1: Conseguirle plata.

0: a su patrón, a su empresa, ¿sí?, descuidando su salud, yéndose usted muchas veces derecho en 2, 3 turnos, que porque no vino el compañero, porque se enfermó el compañero, hacer 2, 3 turnos seguidos, dejar de comer, trasnochar, dejar de dormir, acabar su salud, cuando a la hora de la verdad no le van a reconocer lo que realmente usted está perdiendo, la salud. La salud, lindo tesoro, la salud, la riqueza de todo ser humano es la salud. Gracias Dios Padre por nuestra salud que nos concede, gracias Dios Padre por la vida que nos da. Y quien esté escuchando este mensaje, en este informe que nos da un señor aquí en Agua de Dios, Cundinamarca, que me conoce hace 50 años, que me visitó lleno de vida y de juventud, hoy en día, después de 50 años, han pasado cosas en la vida de él que lo llevan a reflexionar, a recapacitar. La vida nos enseña mucho y por eso les deja ese mensaje. ¿Qué más le dice usted a la juventud, hermano, hoy?
1: Que lo mejor es la salud. Así haya plata, lo que haya, pero el tesoro mejor es la salud. Con salud va uno hasta mucho lejos y es bien recibido, apreciado, porque lo ven con salud y toda esa vaina. Pero ya viejo, nadie lo voltea a mirar.
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0: La hermanita Juanita, nacida en el año 2001, me dice: hermano Carlos, me casé hace 4 años con el hombre de mis sueños. Lo amo, lo adoro, pero últimamente tenemos problemas porque no me puedo embarazar. Ya me hicieron los exámenes, me encuentro bien. Y mi esposo me dice que si no le doy un hijo, es mejor que nos separemos. Yo he hablado con él a ver si adoptamos, porque yo lo amo, lo quiero, no deseo perderlo. En verdad lo amo, es el amor de mi vida, es un hombre maravilloso. Pero él me dice que no adopta. Yo por eso le estoy enviando la fecha de nacimiento de mi esposo, a ver si lo puede hacer cambiar de parecer, porque es como una decisión y es una obsesión. Le dije que se hiciera los exámenes él también y no quiso. Me dijo que él tenía un hijo y realmente sí, él tiene un niño de 7 años por el cual él responde, porque él es un hombre muy responsable. Mas sin embargo, le envío los datos de mi esposo. Necesito de su ayuda, no quiero perder mi hogar. Dios le dé sabiduría, hermano Carlos. Atentamente, Juanita. Hermanita Juanita, gracias por la confianza y la gran responsabilidad que en este momento nos brinda, nos entrega, y con mucho gusto vamos a dilucidarle su situación y abrirle a usted el verdadero panorama de su vida. Escúcheme bien. Usted está total y ciegamente enamorada de este hombre. Es un buen hombre, es un buen ser humano, es una buena persona, pero es también un ser egoísta. Quiero que sepa algo muy importante. Hable con su esposo y dígale que se haga los exámenes, que él es completamente estéril. El estéril es él. Él es el estéril, no usted. Ah, que tiene un hijo. No, señora, ese hijo no es de él. Dígale que le mande sacar la prueba de ADN a ese niño y se dará cuenta que le han metido gato por liebre. Ese hijo no es de su esposo. Él es estéril, querida hermanita. Y dése de cuenta a dónde lleva el orgullo, la vanidad y la prepotencia de las personas. Queda, hermanita, para que usted hable con el hombre que ama, pero realmente dése cuenta cómo se invierten los papeles, porque usted sí está apta para ser madre. usted está apta para embarazarse y no lo ha logrado porque el problema está es en su marido. Ah, que él viene criando un hijo y ayudando y respondiendo por un hijo que supuestamente tiene con una mujer que él convivió, sí, pero le pusieron cachos y ese es el resultado y está respondiendo por él. Claro, él reconoció al niño porque lo cree hijo de él. Pero está dos cositas. Que se saque primero los exámenes, su esposo. Que él se saque los exámenes y verá que él va en los resultados a dar que es estéril. ¿De acuerdo? Él es el que no puede engendrar. Y que le saque la prueba de ADN al niño y se dará cuenta que ese niño no es hijo de él. 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Será un placer poderle ayudar. Le recomiendo que se haga usted Alba Yurveda Blanco. Analice bien las cosas. Sé que usted quiere a su esposo. Sé que lo ama. Sé que vive para él. Es muy respetable. Pero él es una persona completamente egoísta. Veámoslo a ver cómo va a reaccionar ahora, hermanita. Ahí va a haber un mare magnum. Era un terremoto terrible. Ha quedado como petrificada usted, ¿verdad? ¿Cierto? Por eso le digo que se comunique. 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Dios le bendiga, hija mía.
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4: El siguiente mensaje de texto y en especial su respuesta deben tenerla muy en cuenta. Nos comenta don Julio que se siente mal, está trabajando y pierde la concentración, además de que vive pensando en una mujer de su trabajo y que en su hogar las cosas van muy mal, que no puede tener una buena relación íntima con su esposa. Queridos hermanos, cuando invité a nuestros oyentes a escuchar este caso y la respuesta, es porque están de moda los trabajos de dominio a través de brujería y satanismo. Todo lo que le está sucediendo a este señor es por la invitación a almorzar que le hizo a una de sus compañeras. Y en cuanto a usted se dio cuenta de sus intenciones, simplemente la apartó de su vida. Usted sabe a quién me refiero. Esa mujer es la responsable de su desgracia en este momento, porque al verse rechazada, decidió mandarlo a trabajar para dominarlo y hacerle perder el control de sus actos. Busque dentro de su escritorio un chicle pegado en la superficie inferior. Tráigalo, eso sin tocarlo con sus manos. Meta las manos en una bolsa plástica negra, traiga esto y lo liberaré de la situación que tiene su matrimonio en peligro de acabarse. Es importante que actúe rápido, con inteligencia y con cautela.
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4: Araceli, nacida el 2 de junio de 1993, nos dice: hermanos, en mis sueños contemplo un atardecer y veo llegar la noche. Se me presenta entonces un cielo hermoso, estrellado, como una fantasía celestial. Yo solo miro y disfruto. El sueño se repite con frecuencia. ¿Qué significa? Muchas felicitaciones, hermanita Araceli, porque su sueño es hermoso y su mensaje también. Si usted sueña que se está haciendo de noche, significa que está llegando al final de un ciclo, de una edad o de un periodo de su vida. Y en este caso, haciendo el estudio, descubrí que muy pronto habrá francachela y comilona con motivo de su matrimonio. El sueño también le está significando que sus ideales o deseos no alcanzados hasta el momento se van a cristalizar 100%. Porque si la noche está llena de estrellas, prepárese para todo lo bueno que está por llegar. Millones de felicitaciones de nuevo y una sola recomendación. Proteja su futuro hogar, proteja su pareja, protéjase usted, proteja sus bienes y para eso puede visitarnos. La idea es no permitir que la envidia o la maldad destruyan un hogar feliz y dichoso con porquerías y malas acciones.
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10: En La Voz de Bogotá son las 4 de la mañana y 38 minutos.
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0: 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En La Voz de Bogotá son las 5 de la mañana y 29 minutos.
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la mentira, aunque sea astuta, termina por romperse una pierna. Si no puedes ser verídico o verdadero por bondad, aprende a hacerlo por lo menos por cordura. El consejo no puede ser más sabio. Si no puedes ser verdadero por virtud, procura hacerlo por sentido común, ya que la mentira, por muy lista que parezca, termina por ser casada. Sin veracidad todo se viene abajo, nadie puede fiarse de nadie, y entramos en un círculo de mentira y de desconfianza que lleva a la destrucción de la propia persona. La mentira es el arte de perder el castillo de su propia confianza, que le tengan confianza, que le tengan seguridad. Por tanto, es decisivo que nosotros tengamos en cuenta muy bien este consejo. La veracidad es la mejor campaña de su vida. Una bendición de Dios para los colombianos. Feliz día.

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8: En La Voz de Bogotá son las 6 de la mañana y 31 minutos.
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0: Muy buenos días, bienvenidos al noticiero Todo el Arte Colombia y a la voz de Porras Digital, hoy martes 21 de julio del año 2026. Este es el resumen de noticias para hoy. Abuso sexual en centro médico de Bogotá, auxiliar de enfermería habría agredido a paciente. Denuncian grave deterioro en la vía Bucaramanga a Bogotá, grietas atraviesan la vía. Bogotá amplía su ciclovía, el líder ED suma 3,22 kilómetros de espacio público para la actividad física, la recreación y el deporte. Bogotá lanza Bootcamp de Inteligencia Artificial para impulsar el emprendimiento digital de mujeres. Petro atribuyó a su gobierno la reducción de homicidios en ciudades como Bogotá, pero análisis previos apuntan a logros de estrategias distritales. Hombre que retuvo con cuchillo a una mujer para robar en Bogotá fue enviado a la cárcel. Avanza deprimido de la 68, el deprimido exclusivo para Transmilenio en la avenida 68, alcanzó un avance del 72%. Piden al ICBF proteger a una niña en Vera. Tras la muerte de su madre, el distrito pidió al ICBF intervenir de manera urgente para proteger a una niña de la comunidad en Vera que permanece en la UPI La Rioja. Judicializan casos de maltrato animal. La fiscalía judicializó a un hombre señalado de atacar con un machete a un pitbull en la localidad de Usme. Sigue el pulso por la apertura de servicios en el San Juan de Dios. El presidente aseguró que el complejo está listo para comenzar a prestar servicios, pero el alcalde respondió que aún no se cumplen los requisitos. Refuerzan la vigilancia por sarampión ante el regreso de viajeros. La Secretaría de Salud intensificó el seguimiento epidemiológico. En Bogotá se han confirmado 7 casos. 7 de la mañana, 3 minutos, ya regresamos.
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0: En los 213 años de Cundinamarca, la réplica del Regiotram celebra su primer año con más de 4.000 visitantes. Cultura Regio es la estrategia con la que estamos preparando a Cundinamarca para la llegada del Regiotram. Más que informar sobre el proyecto, buscamos que la ciudadanía lo conozca, lo viva y se apropie de él a través de experiencias pedagógicas que promueven la cultura ciudadana, la movilidad segura y el cuidado de la infraestructura férrea. Hoy más de 33.000 participantes se han vinculado en más de 1.200 actividades, resaltó Orlando Celi, gerente de la empresa férrea regional. Asimismo, Cultura Regio en el año 2026 ha sumado 336 actividades y más de 9.600 participantes, manteniendo su presencia en el territorio y fortaleciendo el proceso de preparación ciudadana para la entrada en operación del sistema. 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
0: Bogotá vivirá el Mega Lab de RecreoLab, el gran encuentro de juego y recreación comunitaria. El Instituto Distrital de Recreación y Deporte, en alianza con la Corporación El Eje Creatividades Colaborativas, realizará una nueva sesión de Mega Lab el próximo sábado 25 de julio en la Plaza de los Artesanos. El encuentro distrital de las iniciativas barriales y veredales surgidas de RecreoLab, una estrategia que promueve la innovación en recreación, deporte y actividad física desde los territorios. Durante 2026, RecreoLab amplió su cobertura a las 20 localidades de Bogotá, con el desarrollo de 13 laboratorios, 93 sesiones y 20 iniciativas comunitarias. Este proceso ha fortalecido la participación ciudadana, la apropiación del territorio y la construcción colectiva de soluciones desde los barrios y las veredas. Esta fue una noticia positiva de Colsubsidio.
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0: Gobernación digitaliza la preinspección de su flota vehicular y evita 43.758 impresiones en papel. Los conductores de la Gobernación de Cundinamarca sustituyeron los formatos físicos utilizados en la preinspección de los vehículos oficiales por la plataforma digital Verificar, que permite reportar el estado de la flota antes de cada recorrido. A través de esta herramienta, el personal registra novedades en tiempo real y adjunta evidencias fotográficas directamente desde sus teléfonos celulares. Hasta la fecha, el sistema ha evitado 43.758 impresiones físicas y ha permitido almacenar 13.370

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14: Museo Colonial de Bogotá realizará visita bailada, experiencia gratuita de historia, danza y música con inscripción previa. El Museo Colonial de Bogotá será escenario de una experiencia que busca ir más allá de la contemplación tradicional del arte, al combinar la historia, la danza y la música en un solo evento. De acuerdo con información difundida por IDARTES, la actividad lleva por nombre Visita Bailada y tendrá lugar el sábado 25 de julio a las 2 de la tarde, con entrada gratuita, aunque se requiere inscripción previa. La experiencia organizada desde la Casona de la Danza en colaboración con IDARTES propone un acercamiento inmersivo a la memoria y la vida cotidiana de la época colonial. El recorrido dará inicio con una visita guiada por los espacios y objetos del museo, permitiendo a los participantes identificar a través de la observación y la reflexión sensaciones, imágenes y estímulos propios del lugar. Esta fue una noticia positiva de Colsubsidio.
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7: Nuevo choque entre Petro y oposición tras rendición presidencial de cuentas ante Congreso. Timonazo presupuestal. Nuestra democracia fue más fuerte que el presidente de turno, Triana. De 103 senadores, 31 estudiaron derecho. 83 líderes sociales asesinados en Colombia en lo corrido del 2026. Ventas de bienes y servicios crecen con rapidez y sacan la cara por las exportaciones. Prevén último aumento de intereses del año por el emisor este mes. ¿Cómo cambiará el discurso de Colombia en Asamblea General de ONU? El uribista Enríquez presidirá Senado y Barguil la Cámara. Garcés, proyecto de presupuesto para 2027 tendrá que ser ajustado significativamente. Estos fueron los titulares del Nuevo Siglo en primera página.
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1: 7 de la mañana, 26 minutos.
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8: Buenos días, Bogotá. Buenos días a todos nuestros oyentes. Roberto, buenos días. ¿Cómo estás? Después de ese gran puente, de este fin de semana tan maravilloso, quiero saludar en el máster a David Ruiz, a nuestra productora Camila Duque, y hoy tenemos una gran invitada, Fabiola Yáñez. ¿Cómo están?
9: Mafe, muy buenos días para ti y para todos los oyentes en las diferentes localidades de Bogotá. Hoy vamos a tener un recorrido por algo que es muy importante, que ya les vamos a avisar, pero déjenme recordarle que a las 7:30 de la mañana hoy celebramos el Día Mundial del Perro.
8: Ay, no tenía ni idea que era hoy. Imagínese. Wow, se me olvidó decirle a mis perros feliz día. Tengo que llegar a casa a decirles feliz día.
9: Hay que llevarles una comida especial.
8: De acuerdo.
9: Hay que hacerles un spa, cortarle las uñas, sacarlos a pasear a todo lado, ¿cierto?
8: Sí.
9: ¿Por qué nosotros nos merecemos a los perros? Es la pregunta de hoy. ¿Por qué nos merecemos a esos animales tan hermosos, tan bellos, tan leales, tan amorosos, que lo dan todo por nosotros y los seres humanos a veces les pagamos tan horriblemente?
8: Sí, yo los veo y yo digo, increíble que un ser así exista en el mundo, sí, y que yo pueda compartirlo con él. Es un privilegio absoluto.
9: Muy bien, hoy vamos a iniciar este programa con una estrategia que se complementa con las demás estrategias que hemos visto del instituto y que tiene que ver con una fuerza que está en los barrios, una fuerza que viene todos los días a apoyarnos, y es la fuerza de los voluntarios, esa cantidad de personas que tienen su corazón, porque no hay una recompensa para ellos más que el amor que tienen por los animales y el encontrarse con esos animales y ayudarlos. Son los voluntarios, y para eso hemos invitado a Fabiola Yáñez. Ella es la líder de un programa muy hermoso que se llama Somos Una Misma Manada. Sol radiante, con eso llegaste tú en esta mañana aquí en Todelar a este programa. Muy buenos días, Fabiola.
10: Muy buenos días a todos ustedes, muchísimas gracias por la invitación, encantada de compartir este espacio hoy con ustedes.
9: Muy bien, somos una misma manada, es decir que animales y humanos somos animales que estamos y nos encontramos en este mundo, unos en una situación, ¿cierto?, de los seres humanos descubriendo muchas cosas, tratando de evolucionar hacia unos mejores seres, ¿cierto? Y unos animales hermosísimos que son los perros y los gatos y los demás animales que saben lo que tienen que hacer y que no necesitan tanto para aprender. Simplemente dan amor y cariño, ¿cierto?
10: Exactamente, eso es. Creo que son unos seres que nos enseñan cada día más. Yo digo a todos que son unos angelitos de cuatro patas que llegan a nuestras vidas a hacernos mejores seres humanos. Y si aprendiéramos un poco de ellos, seríamos mejores.
9: Bien, cuéntanos un poquito de cómo nace Somos una misma manada, porque yo entiendo que el voluntariado ha existido por siempre en el instituto, pero esta vez, este año, tiene una nueva mirada. El voluntariado cambia y ya no es que nos ayuden a nosotros, sino ayudar a quienes.
10: El voluntariado cambió, existe desde que nació el instituto, sí. Pero esta vez ha tomado un rumbo un poco diferente y es ayudar a todas estas proteccionistas, rescatistas, fundaciones, hogares de paso, todas estas personas, en su mayoría mujeres, pero algunos hombres, que dedican parte de su vida a rescatar a los animales y que sin ellos la situación de los animales sería mucho más complicada en Bogotá. Ellos no tienen quien los cuide, entonces nosotros con el equipo de voluntariado vamos por un día, por unas horas, a quitar un poco esa carga y a decirles no están solos, estamos aquí con ustedes para apoyarlos.
8: Y hablando de eso, Fabi, entiendo que si bien los acompañan en jornadas como de limpieza, de ir a sacar a los perritos o estar pendiente de los gatos, sé que, por ejemplo, desde las universidades, con el saber que tiene cada uno de los estudiantes en las diferentes carreras, han apoyado a estas fundaciones o a las proteccionistas en labores como mercadeo, como publicitar su Instagram y demás. Entonces quisiera saber qué le ha dejado esto a las fundaciones y si esta estrategia también ha funcionado.
10: Sí, la estrategia, aparte de ir, digamos que manejamos varias líneas dentro del voluntariado. Entonces, una son las actividades de bienestar, donde vamos a estos refugios, a estas proteccionistas y hacemos labores de limpieza, bañamos a los perros, les damos como un poco de cariño, de amor, escuchamos también a las proteccionistas. Hay otra línea que son las adopciones, entonces mi equipo siempre está en todas las jornadas de adopciones del instituto y son los que apadrinan durante todas las jornadas a los perros y ayudan a que a perros y gatos y ayudan a conseguir hogares maravillosos. Y está también la parte de los saberes, del conocimiento, de la experiencia, y es cómo desde lo que sabemos nosotros o desde lo que estudiamos podemos aportar algo a estas fundaciones, ya sea darles estrategias de marketing para que saquen adelante sus emprendimientos, porque muchas de ellas pues viven desde las donaciones o de lo que venden o comercializan. Entonces, parte de los estudiantes también las ayudan con esas estrategias de manejo en redes sociales, parte también un apoyo psicosocial que estamos dando ahora. De hecho, esta estrategia de Somos una misma manada me encanta porque trabaja de la mano con otras estrategias del instituto. Entonces apoyamos a Gracias Totales, a Entre Rescates y Respiros. Entonces parte de mi equipo de voluntarios también da su tiempo para dar estas asesorías profesionales en lo que requieran las proteccionistas y rescatistas.
8: Maravilloso.
9: Muchas personas que nos escuchan a esta hora deben estar preguntándose, ¿pero qué es eso de las proteccionistas? Hay muchas personas que no las conocen, pero entonces para eso hablemos de algunas cifras. En Bogotá hay cerca de 88 mil animales que se encuentran en situación de calle. 88 mil animales. El instituto tiene una misión y es justamente ayudar a esos animales, pero es que no tenemos el pulso, ¿cómo se llama eso? El músculo
10: la
9: económico.
10: Capacidad.
9: Exacto, el músculo económico para ayudar a 88 mil animales. Es casi que imposible. Entonces han surgido unas mujeres y algunos hombres, hay que decir que son más mujeres que hombres, que han empezado a ayudarnos en esa tarea de ayudar a los más necesitados, a los animales, entre perros y gatos más necesitados. Y están en las diferentes localidades de Bogotá. Las encuentra uno en Ciudad Bolívar, las encuentra uno en Kennedy, las encuentra uno en San Cristóbal, en Engativá. En todas las localidades de la ciudad hay una proteccionista que se desespera, que entrega su vida, que entrega todo su trabajo, toda su voluntad para ayudar a esos animales. Animales que están en situación de peligro, que están en la calle, ellos lo cogen, se lo llevan y son personas que han vuelto esto un trabajo, pero es que es de verdad un trabajo que no tiene cómo pagárseles. Entonces hay que reorientar, como lo hizo el director Antonio Hernández Llamas, toda la ayuda a los voluntariados a esas mujeres. ¿Es así? ¿Esas son las mujeres?
10: Exactamente, es eso. Son esas personas que han dedicado su vida, su corazón y su alma y trabajan 24/7 por ayudar a tantos animales que viven en condición de calle y que muchas los han salvado. Que tal vez no están en las mejores condiciones, tal vez porque no tienen los recursos, pero que por lo menos están siendo cuidados, alimentados y que no mueren agonizando y viviendo el maltrato que muchos viven en las calles de Bogotá.
9: Simplemente entonces, no están expuestos a la vida de la calle, que es absolutamente...
10: Muy agradecidos,
9: ¿no?,
10: por eso, tal sí, cual.
9: Muy bien. ¿Qué ha encontrado Fabiola cuando va a las diferentes localidades a buscar a los proteccionistas? ¿Cómo son, digamos, hay un común denominador en lo que son estos hogares, llamémoslo, que le brindan los proteccionistas a los animales?
10: El común denominador es el amor por los animales, sí. Y yo creo que esa es la causa que nos une a todos en el voluntariado. A mí me encanta el voluntariado porque es un grupo de personas que sin esperar nada a cambio dedican su tiempo libre y en vez de estar con sus familias, con sus amigos, sí, con sus hijos, van a hacer estas labores.
9: ¿Y de dónde salen?
10: Salen de todas partes. Bueno, el año pasado se hizo el lanzamiento de Somos Una Misma Manada, fue un éxito total, fueron más de 1,000 inscritos. Pues tuvimos
9: mil
10: que cerrar
9: personas
10: más
9: que quieren
10: de mil
9: ayudar.
10: Personas que querían, no, que querían ayudar, tuvimos que cerrar convocatoria y en este momento tengo un equipo de 200 personas, de todas las profesiones, no se les paga nada, solo es amor por los animales.
9: Qué belleza.
10: Y siento que este voluntariado ha despertado algo que nos falta mucho a todos y es la empatía, porque nosotros vamos a estas fundaciones, refugios y hogares de paso, no con el ánimo de criticar, sino con el ánimo de apoyar, de dar una mano. Y es maravilloso que los animales generen un sentimiento de empatía, de solidaridad y de trabajo en equipo.
9: Esas personas, esas 1,000 personas, me imagino que deben ser personas mayores, ¿o me equivoco?
10: No, el requisito es ser mayor de edad para
9: eso. Pero hay jóvenes.
8: Hay muchos jóvenes.
10: Tenemos estudiantes. Eso es lo otro maravilloso, sí, de este equipo, que hay una diversidad. Entonces tengo personas, estudiantes de universidad, pero tengo pensionados, tengo personas de 65, 70 años que quieren ayudar. Sí. Tengo de todas las profesiones y acá no importa el estrato social, ni la experiencia, ni tu hoja de vida, sino es las ganas infinitas de ayudar a todos estos animales de Bogotá y crear una conciencia que no solo es una responsabilidad del distrito, sino que todos podemos ayudar de alguna forma en contribuir a que los animales estén mejor, y creo que el voluntariado es un ejemplo de ello.
8: Maravilloso. Yo he tenido la oportunidad de acompañar a Fabi en una o dos actividades de los voluntarios, pero la actividad particular que he acompañado es cuando los reciben y le hacen una formación que me parece... muy enriquecedora y es parte de lo que se llevan los voluntarios. Entonces quisiera que Fabi nos cuentes un poquito de qué va esta formación, con qué se van los voluntarios, cómo enfrentan estas jornadas, porque digamos que no es el amor, es el insumo más importante, claramente, el querer ayudar, pero también la información que damos durante estas jornadas es sumamente valiosa.
10: Sí. Una vez escogen los voluntarios, el requisito principal es asistir a una jornada de inducción donde les explicamos qué hace el instituto, todos los servicios que ofrecen, porque finalmente ellos se vuelven unos embajadores y unos difusores y transmisores de lo que nosotros hacemos y de llegar con nuestra labor a los territorios. Pero adicionalmente complementamos con cierta frecuencia, cierta regularidad, unas charlas para que ellos se lleven también un conocimiento y es parte del agradecimiento que tenemos hacia ellos. Sí. Entonces hablamos de diferentes temas, de nutrición, de marco normativo, de recomendaciones sobre psicología animal, y siempre previo a cada jornada hacemos una sensibilización sobre las precauciones que hay que tener al momento de llegar al lugar.
9: A estos amigos de los animales, a esta gente del voluntariado, este ejército de mujeres y hombres que quieren participar y que quieren apoyar, de verdad hay que darles una estatua. Es que 1,000 personas en Bogotá que quieran ayudar a los animales callejeros, que quieran ayudar a las personas que los están protegiendo y cuidando, es un ejército hermosísimo. ¿Cómo puede una persona que nos está oyendo en este momento y que quiere participar del voluntariado hacer parte del voluntariado?
10: Lastimosamente en este momento el programa está cerrado.
9: No.
10: Pero hay otras alternativas y eso me llena el alma todos los días y es el voluntariado corporativo. Okay. Entonces desde las empresas también pueden hacer voluntariado. Entonces si alguno de ustedes quiere es hablar con gestión humana de su empresa para que nos escriba y organizamos actividades.
9: ¿Hay muchas empresas que ya lo han hecho?
10: Sí, cada día hay más empresas, tenemos universidades, tenemos empresas de alimentos. De hecho, mañana tengo una reunión con American Airlines que quiere hacer voluntariado. Entonces, se me infla el corazón de verdad de felicidad porque nos están teniendo en el radar, ya no son voluntariados con niños, que es muy válido, con adulto mayor, con ambiente, sino que la gente está alzando la voz porque quiere hacer voluntariado con los animales y qué mejor que el instituto para ello.
9: Pero digamos que este voluntariado es algo nuevo, ¿cierto? El corporativo, digamos, ¿no?
10: No sabría decir si existía antes, pero sí sé que ahora ha cogido mucha fuerza y que ahora estamos en tres frentes, las universidades con el voluntariado institucional, con todo el tema de pedagogía, el voluntariado social, por decirlo así, que es el equipo de voluntarios que me acompañan todas las aventuras, y ahora el voluntariado corporativo, que es ya el sector privado y público haciendo actividades.
9: Lo decía porque el voluntariado corporativo, he tenido la oportunidad de conocerlo en otras entidades, en la Secretaría de Ambiente, por ejemplo, en la CAR, y sí, la gente le gusta mucho ir a sembrar árboles, ir a diferentes sitios, y pues hay un dicho que dice que sembrar un árbol, escribir un libro y algo más, ¿cierto?
10: Dejar huella.
9: Exacto, para dejar huella, pero en este caso podríamos meterle a eso, sembrar un árbol, ayudar a los animales, ¿cierto? Y podríamos ir completando este servicio a la humanidad que tenemos que hacer antes de irnos.
10: Sí, total, y de hecho estas actividades de voluntariado corporativo han traído un balance muy positivo porque van, conocen la unidad Cuido Animal, que es donde llegan uh-huh. todos nuestros animales, se han dado adopciones y ellos se vuelven también multiplicadores de la labor que hacemos. Con mi voluntariado social vamos a fundaciones y también se han realizado adopciones y estamos visibilizando la labor maravillosa que hacen todas estas rescatistas, volviendo al mismo tema del agradecimiento que tenemos por todas estas mujeres, porque también por la voz de ellas y el clamor de ellas nació el instituto hace 10 años.
8: De acuerdo. Y yo aquí, con esto que acabas de decir, sabiendo que parte de la creación del instituto se da por ellas y para ellas, quisiera preguntarte dos cosas. La primera es, ¿cuál es el aprendizaje que te han dicho tus voluntarios, de los aprendizajes más grandes que se han llevado luego de participar en las jornadas y qué retroalimentación han recibido por parte de estas proteccionistas? ¿Qué les han dicho?
10: Yo creo que el mensaje más grande o la enseñanza que ellos se llevan es...
9: Más pegadita al micrófono, eso.
10: Creo que la enseñanza que se lleva todo mi equipo de voluntarios es el trabajo en equipo.
9: Sí.
10: Es el lo que vuelvo y les digo, es el no juzgar, el entender que todos estamos en circunstancias diferentes, pero que estas mujeres entregan todo su alma y su corazón por ayudarlos, y eso ha despertado una motivación en ellos de poder contribuir en algo más. Ya algunos me plantean que así no puedan ir como voluntarios, puedan hacer otras labores de ayuda para estas fundaciones, con sus familiares, con sus amigos, con sus vecinos. Entonces, creo que esto motiva a que el voluntariado no solo se puede hacer con el instituto, lo podemos hacer con un amigo, con un vecino, con nuestros compañeros de la oficina. Un día podemos ir y alimentar perros, no necesariamente con una entidad. Entonces yo creo que ha despertado esa solidaridad, creo que eso me parece maravilloso y eso lo logran los animales, así que por eso les digo, ellos son unos seres maravillosos que cambian el sentimiento y que creo que nos llenan de amor infinito a todos.
9: Decía una cosa Fabiola hace unos minutos y es que ellos van a ayudar sin tener que criticar, sin ir a mirar en las condiciones en las que están. Pero es que es muy fácil criticar, es muy fácil que las personas digan, pero es que los animalitos los tienen encerrados en no sé dónde, pero es que los tienen no sé qué, pero es que allá hay mucho barro, pero es que ha llovido mucho, pero es que las condiciones, pero ustedes no hacen nada. Esos que critican no hacen nada. Esos que critican se la pasan criticando, pero no hacen nada. En cambio, los proteccionistas que sí hacen, que dan su vida, las proteccionistas y los proteccionistas, a ellos sí se pueden criticar. Eso es lo que dicen esas personas.
10: Exacto.
9: Y no me parece justo, ¿cierto?
10: Y es que creo que hemos generado esa conciencia. Sí. Porque en las primeras jornadas, sí, los voluntarios llegaban un poco a criticar la condición de los animales, pero han valorado tanto y se han dado cuenta el sacrificio que hacen estas proteccionistas, que han cambiado totalmente la visión, y creo que eso ya es una ganancia enorme para nosotros, porque se han dado cuenta que la realidad de los animales de Bogotá es muy dura, y que tal vez ellos ven la parte bonita en sus barrios porque no ven abandono, pero cuando los llevo a Ciudad Bolívar, a Usme, a San Cristóbal, se dan cuenta que hay otra cara de la moneda donde muchos animales no la están pasando bien, y gracias a estas personas, a estas proteccionistas y rescatistas, pues la situación de ellos mejora.
9: En el Día Mundial del Perro que celebramos hoy, queremos saludar a todos los voluntarios de Bogotá, del país, del mundo, aquellas personas que se levantan a ir a trabajar por los animales, a ayudar a las proteccionistas, a esas mujeres que lo han dado todo, a esos hombres que lo han dado todo por los animales y que viven una vida detrás de ellos, acompañándolos, alimentándolos, dándoles amor, sufren como nadie. Yo he estado en varios de los sitios de las proteccionistas y he visto cómo sufren por sus animales. Vamos a una pequeña pausa y regresamos con una sección muy especial, los tips de la Mafe Rubio.
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8: Bueno, hoy más que tips, quiero traerles una pregunta que le hice a la Secretaría de Desarrollo Económico porque estuvimos participando en WeTrade, esta rueda de negocios donde estaban participando diferentes emprendimientos e instituciones encargadas o que promocionan empresas y demás desde la diversidad, desde lo diverso, y fue un tema que hablamos también en nuestro programa la semana pasada, entendiendo que parte de la diversidad es esta convivencia también entre especies, y por eso nosotros cada vez más hablamos de familia interespecie y de comunidad interespecie. Y hablando, por ejemplo, de esto del voluntariado corporativo, le pregunté a ella acerca de cómo ha crecido el sector económico alrededor de los animales de compañía, y bueno, esto fue lo que nos contestó.
14: Bueno, estamos acá con la Secretaria de Desarrollo Económico, María del Pilar, y le queremos preguntar en el marco de WeTrade cómo ha crecido el sector económico en relación a los animales de compañía en Bogotá.
15: Pues nosotros, en la información que tenemos, hemos visto un crecimiento cercano al 20-30% desde que nosotros hemos llegado a la Secretaría en la cantidad de emprendimientos que surgen de este sector, y esto es resultado de una mayor demanda, obviamente, por los bienes y por los servicios, todo asociado, digamos, a los animalitos de compañía. Entonces, el crecimiento es impresionante, y es de hecho uno de esos sectores donde hemos proyectado que más va a crecer en los próximos años. Y pues, como resultado de eso, también estamos empezando a organizar ferias exclusivas para todo el sector de mascotas.
14: Muchas gracias.
8: Bueno, y entonces esto nos corrobora, ¿sí? Nos deja ver cómo el interés por los animales de compañía, por los bienes y servicios alrededor de los animales de compañía, ha crecido de manera impresionante en Bogotá. Esto da cuenta también de la transformación cultural que estamos teniendo nosotros, y por eso es tan importante tener el apoyo cada vez más de personas, de voluntarios que con su conocimiento pueden apoyar a que estos emprendimientos crezcan y se desarrollen de la mejor manera.
9: Siete de la mañana, 51 minutos, todos los días estamos aquí, todos los días, no todos los martes, ojalá estuviéramos todos los días, ¿cierto?
8: Esto es sí, bueno, a mí me encantaría
9: estar todos los días. Esto de hacer radio es rico. ¿O no, Fabiola?
10: Sí, está buena la experiencia, me pueden invitar nuevamente. Yo claro, complacida claro estar sí acá acompañándolos.
9: Y esto es, sí, en un momentico, claro que sí, vamos a estar recorriendo todos los aspectos del instituto. Pero antes déjenme decirle que el voluntariado, 1, animales al tablero, 2, el vecino Buenapata, 3, la cagada es no recoger, 4, y otros que se me escapan son todos estos programas y estrategias orientados a que las personas entiendan que no solamente es que el instituto se dedique a rescatar los animales, a trabajar por ellos, a salvarlos en casos en que estén gravemente afectados en su salud o que estén en riesgo de muerte, sino que tenemos que cambiar la mentalidad. La pedagogía es muy importante y seguramente hablando con las voluntarias, ¿cierto? Con los voluntarios, ellos están trabajando también con pedagogía con las personas con las que están y nosotros con ellos. Pero también los animales al tablero, cuando hablamos de animales al tablero hablamos de una estrategia que busca que los niños desde muy temprano en los colegios distritales y los colegios privados estén apoyando y pensando en los animales, sabiendo cómo los deben tratar, qué deben hacer cuando ven un animal enfermo, a dónde deben llamar cuando ven un animal en peligro, cómo deben comportarse con ellos en sus hogares. Esto es una estrategia en la que estamos pensando constantemente, Mafe.
8: Sí, así es. Y la pedagogía aquí termina siendo fundamental, como lo decía Roberto, y lo que decías tú, Fabiola, también, cómo ser voluntario despierta un sentimiento de empatía o lo refuerza, que es fundamental, como también refuerza la compasión, el ayudar al otro, el trabajo en equipo, y de eso finalmente es lo que hemos estado hablando durante todos nuestros programas, y es que eso da cuenta de esta transformación cultural, da cuenta de cómo nos estamos transformando como sociedad, y pues es sumamente importante reconocer a los animales como parte de nuestra sociedad, reconocer ese vínculo que tenemos muchos de nosotros. Sé que tú tienes también una familia interespecie. Entonces, por ejemplo, esta mañana hablábamos de, bueno, desayuno o saco a mis perrirris a hacer chichi y popó, porque para nosotros eso es fundamental. Entonces, creo que parte de reconocer que estamos construyendo familias interespecie y que estamos habitando el mundo y viendo el mundo desde otra perspectiva, ¿verdad?
10: Exactamente, y promoviendo una tenencia responsable, porque eso ha cambiado mucho el chip. Antes era como tener un perro, como tener una planta en la casa que no necesitaba esparcimiento, enriquecimiento, entonces era tenerlo en un patio, y eso ha cambiado mucho. Entonces es llevarlo al veterinario, darle sus paseos, llevarlo al colegio, por ejemplo. Entonces creo que ha cambiado mucho toda esa conciencia sobre tener un buen animal, tenerlo en buenas condiciones, y eso ha sido parte, yo creo, que de la tarea que ha hecho el instituto también, porque lo que tú dices, Roberto, no es rescatar los animales, sino es crear una conciencia de una sana convivencia, y tenemos que respetarlos. Si no nos gustan, por lo menos no debemos maltratarlos y debemos aceptar que conviven con nosotros.
9: 7:54, vamos a hacer un recorrido también por una oficina que es muy importante para el instituto, pero para Bogotá y para Colombia, es la oficina jurídica. Allí se trazan muchas de las acciones que hacemos nosotros en defensa de los animales. Allí se trabaja mucho también en la creación de normatividad, el impulso de las leyes que necesitamos desde la oficina jurídica, con abogados y abogadas especializados en el tema animal, que representan a los animales en juicio, que trabajan por ello y que también dan la vida por ellos. Vamos de inmediato con Sebastián Castillo, de la oficina jurídica, que nos prepara siempre estos tips.
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17: Roberto, tengo una pregunta para usted. Si yo le digo que mi perro es un animal de apoyo emocional, ¿usted cree que la ley me permite entrar con él a cualquier establecimiento? Aunque muchas personas responderían que sí, la respuesta no es tan sencilla. Y hoy, en Animales al Derecho, conoceremos qué son realmente los animales de apoyo emocional y qué dice la legislación colombiana. Para esto nos acompaña la psicóloga Alexandra Aguirre.
18: Así es, Sebastián. Los animales de apoyo emocional y el impacto positivo que pueden tener en la vida de las personas es enorme. Los animales tienen la capacidad de podernos brindar su compañía, su seguridad y darnos su consuelo. Su presencia puede ayudar a disminuir la sensación de soledad que podemos tener, generar tranquilidad en momentos de estrés y fortalecer el bienestar emocional a través del vínculo que podamos crear con ellos. Es sumamente importante que recordemos que nuestros animales de apoyo emocional no son un objetivo objeto ni una herramienta. Es un ser sintiente que también necesita de nuestro amor, de nuestro respeto, de nuestros cuidados y nuestra atención. El bienestar tanto de la persona como del animal siempre debe venir de la mano para que este apoyo emocional funcione de manera adecuada. Es por eso que tenemos que fomentar relaciones responsables y afectuosas con nuestros animales, contribuir a una sociedad más empática y consciente, cuidarnos y protegernos, valorar el vínculo que construimos con ellos también es una forma de cuidar nuestra salud emocional.
17: Como vimos, los animales de apoyo emocional pueden aportar significativamente al bienestar de muchas personas. Sin embargo, desde el punto de vista jurídico, es importante saber que en Colombia su reconocimiento no es el mismo que el de los perros de asistencia. Conocer estas diferencias nos ayuda a ejercer nuestros derechos, respetar los de los demás y, sobre todo, promover una convivencia responsable con los animales. Y recuerde, para que esto de los animales no lo coja al revés, mejor animales al derecho.
9: Sebastián, muchísimas gracias, muy amable. Y así estamos trabajando todos los días desde todos los campos con los animales, con los perros que hoy están en su día mundial. Hoy es el día para llevarlos a todas partes.
10: Consentirlos.
9: ¿Cierto? Consentirlos. ¿Qué va a hacer hoy en ese día con sus perritos?
10: Vamos a irle, voy a comprarles unos snacks, ya que me acordaste. Ahora les de camino les voy a llevar unas paticas deshidratadas que les encantan.
9: Eso. ¿Y Mafe?
8: Helado, yo creo que les voy a comprar un heladito y se los doy en el parque, así bien, bien chévere.
9: Se nos acaba el tiempo, nos quedan apenas dos minutos y nos vamos. Entonces, Fabiola, muchas gracias por estar con nosotros y para el cierre, ¿qué nos quieres decir?
10: Agradecerle a mi equipo de voluntarios y a todos los voluntarios, de verdad que mi admiración todo el tiempo, no me canso de darles las gracias en cada jornada y en cada aventura que me acompañan, porque el tiempo es lo más valioso que tenemos y es lo único que no recuperamos y eso lo valoro mucho, esas ganas por ayudar a los que más lo necesitan, que en este momento son los animales de Bogotá. Gracias.
9: Y como la Mafe, a ti, y como la Mafe abrió el programa, pues que lo cierre también, Mafe.
8: Ay, bueno, muchas gracias a todos por escucharnos, gracias hoy por estar acá, Roberto, como siempre, acompañándonos, feliz Día del Perro y que sean muy, muy felices.
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11: En La Voz de Bogotá son las 8 de la mañana y 2 minutos.

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0: 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En La Voz de Bogotá son las 8 de la mañana y 28 minutos. 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

0: ¿Qué tal, amigos? Muy buenos días. Estamos ya en martes 21 de julio. Iniciamos una emisión más de la radio de Hilda Strauss. Como desde hace 41 años que estamos ya al aire, primero a través de las antenas radiales, ahora con el complemento de las plataformas virtuales, llevando siempre 2 horas de buena radio, de consejos importantes, de temas de salud, de bienestar, de conocimiento, en fin. Todo lo que compone la radio de Hilda Strauss en las frecuencias todelar de Bogotá, Cali y Medellín, en www.hildastrauss.com, igualmente en la página de Facebook, en el Facebook Live, y también a través de todelar.com. Todas nuestras vías de comunicación dispuestas a esta hora y hasta las 11 de la mañana. Siempre estamos de lunes a viernes. Estamos transitando ya la mitad de este 2026. Y hoy estaremos con Irene Robledo Strauss, Nicolás Bejarano Robledo, en la sala audio máster David Ruiz, la presentación de Alberto Ávila Quiroga. Saludamos a esta hora a Nico en la ciudad de Barranquilla. Nico, muy buenos días.
1: Muy buenos días, Alberto, para ti. Buenos días a todos los oyentes. Qué dicha estar nuevamente aquí detrás de estos micrófonos y tener el privilegio de saludarlos y darles la bienvenida a este espacio de la radio de Hilda Strauss. Un fuerte abrazo, bienvenidos y muy buenos días.
0: Muchísimas gracias, Nico. Saludamos a Irene. Irene, muy buenos días.
2: Muy buenos días para todos. Muy buenos días y bienvenidos a otra emisión de la radio de Hilda Strauss.
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0: Irene.
2: Espirulina. Días verdes espectaculares. Miren, Nico estuvo hablando ayer precisamente de los chakras. Y hay cosas muy importantes que ir hablando de los chakras. Porque nos encontramos, como él lo decía ayer, con un montón de cosas, pues un poquito absurdas, fantásticas, cosas que se han asumido a lo largo de los años. Y hemos hecho, incluyo a mi mamá, hemos hecho mucho hincapié en que los chakras se encuentran en la médula, en una correspondencia en el sistema nervioso central en la médula, pero que los chakras verdaderamente están en el cuerpo astral, en el cuerpo del tiempo, en la cuarta dimensión. Lo que pasa es que como el cuerpo físico, el astral, el mental, el causal, etcétera, están conectados como si fueran una línea de computadores, pues a través de nadis, que son los nervios del cuerpo astral, llegan a esos puntos en la médula y son unos puntos correspondientes, pero tenemos que verlos como correspondientes si fuéramos a superponer de alguna manera, si lo pudiésemos hacer, ese eje centro corazón, ese sistema nervioso de la cuarta dimensión con el sistema nervioso aquí de la tercera. Entonces existe un punto correspondiente de ese punto de los chakras. Y él ayer hizo un recorrido bellísimo. Y no solamente bellísimo, sino interesantísimo, precisamente de los chakras. Y hay una cosa que es importante decir, porque una de las obligaciones, uno de los deberes que nosotros tenemos, es precisamente esa conversión energética, ese subir energía. ¿Qué pasa cuando nosotros vamos ascendiendo energía? Yo siempre he puesto el ejemplo de que nosotros recogemos, entre comillas, porque es un ejemplo, como si fuéramos recogedores de petróleo a través de las piernas. Una energía enorme, potencial. Si nosotros vemos la importancia del petróleo, ahí hay un potencial enorme. Entonces, cuando llega esa energía, el perineo, que es el primer chakra, comienza a entrar ese petróleo y desde ahí comienza esa conversión energética. Cuando hablamos de conversión energética, tenemos que hablar en esa comparación con el petróleo. Comienza a funcionar la refinería. Y resulta que cuando ese petróleo comienza a cambiar, pues comienzan a salir un montón de, digamos, derivados de ese petróleo. De alguna manera es igual lo que pasa con nosotros. De ese petróleo, por ejemplo, así que me acuerde, pues lógicamente la gasolina, pero sale el diésel, pero sale fertilizantes, salen lubricantes, salen una serie de subproductos. ¿Qué pasa con esos subproductos de ese petróleo en esa refinería? Que en la medida, y es algo que yo comento en el primer libro, en la medida que va ascendiendo esa energía y se van desdoblando o se van produciendo en el cuerpo esas distintas sustancias, que además tienen con los mismos dantianes tres denominados elixires. Son energías supremamente cambiadas, purificadas, que a su vez esa energía cambiada y purificada es la que comienza a llenar junto con la energía del resto del cuerpo. Porque también hay una cosa curiosa, se piensa que esa energía asciende derecho y ya, asciende. Pero resulta que si nosotros vemos un libro de anatomía, y sobre todo en los primeros chakras, ahí vemos toda esa cauda equina, toda esa filum terminal, que inclusive desde el sacro salen el montón de nervios. Y esos nervios están conectadísimos con los órganos sexuales, con la vejiga, con la próstata, inclusive con el intestino, con todo. Entonces, esa energía de esos otros sistemas, de esos otros órganos, también están conectados. Porque es que además, y esto tiene que ver precisamente también con esa medicina china antigua, tiene que ver con los meridianos, tiene que ver con acupuntura. Porque, por ejemplo, ¿qué hace la acupuntura con esos meridianos y ese conocimiento de la energía y cómo funciona la energía? ¿Qué hace la acupuntura? Frena el movimiento energético, lo detiene porque está de pronto desviado, hay mucho, o lo estimula. No puede modificar la energía, pero sí la puede controlar o estimular. Entonces yo también quería, digamos, adicionar de toda esa fantástica charla, eso, tenemos nosotros que comenzar a ver la conversión energética, que es la alquimia, y es la magia. ¿Y es la magia por qué? Precisamente por eso, porque en la medida que a esos chakras se comiencen a activar, se inunde de energía y se comiencen a activar con la sustancia correcta. Y en el ejemplo que yo doy, digamos que el coxis tenga que prenderse como si fuera el motor de un carro, con gasolina, pero lo que yo estoy recibiendo es petróleo. Entonces yo tengo que hacer esa conversión y hacer ese producto, refinar la energía para tener esa gasolina para prender ese chakra. Cuando ese chakra comienza a girar y comienza a funcionar, entonces se despiertan facultades, se despiertan percepciones, se despiertan sensibilidades que están unidas a esa gasolina, a ese combustible correspondiente de ese chakra. Y después ascendemos y entonces necesitamos para el siguiente, qué sé yo, diésel, por poner un ejemplo. Y entonces así va ocurriendo paulatinamente a través de los distintos puntos concentrados de luz. Porque definitivamente, si nosotros vamos a hablar de chakras, pues el cuerpo, todo, casi que cada neurona es un chakra. Pero estamos hablando de los grandes núcleos y de las grandes concentraciones de energía y del punto correspondiente de contacto entre el cuerpo físico y el cuerpo astral.

Entonces, digamos que después necesite un determinado, hablé de lubricante. Bueno, es un ejemplo un poquito como chistoso, pero a mí sí me parece importante que nos salgamos de pensar que esa línea recta, que sí es, digamos, la médula por donde debe ascender, ese tubo madre, digamos, es el tubo madre de la refinería. Es importante, es vital que nosotros ascendamos energía y que esa refinería esté constantemente funcionando. Pero no podemos pensar que esa energía no va tocando el resto de nuestro cuerpo. Y es así como las cosas van funcionando. Y esto es importante tenerlo en cuenta de acuerdo a esa ascensión, a las cosas que inclusive a mí me han comentado, y ustedes lo saben, y yo he contestado aquí en estos micrófonos, es que me pongo a meditar y comienzo a subir energía y me dan ganas de llorar. O siento que el cuerpo comienza a vibrar como un temblor pequeñito. Eso es absolutamente normal. Es más, ese es un indicio y ese es un señalamiento de que la cosa está funcionando, que lo estamos haciendo bien, que lo estamos haciendo bien. Entonces, nosotros tenemos que seguir. Además, porque nosotros tenemos esa memoria del ADN, esa memoria del ADN. Y si vamos a hablar de esa memoria del ADN, uno dice, bueno, van a ser un bebé, nosotros, el papá y la mamá, con ese bebé, ¿será que tiene una intervención mental, de dirección, de fabricación de ese bebé? No. La memoria la tiene el ADN. Y esa memoria de ese trabajo, de esa conducción, de lo que debe ocurrir, lo tiene la memoria de nuestro ADN, que es independiente de la memoria, digamos, cerebral. Entonces, sí, comienzan de pronto a ocurrir cosas, a pasar cosas, a suceder determinados eventos, a ver algunos colores, a ver lucecitas, a de pronto percibir sonidos o ruidos que pertenecen a la siguiente dimensión. Y decimos, bueno, ay, qué susto, ¿qué está pasando? Está pasando que estamos trabajando bien. Está pasando que lo estamos haciendo bien. Está pasando que lo que está ocurriendo está bien. Entonces, eso es cierto. Eso es cierto. Y hay que poner atención. Hay que poner atención, pero es importante. ¿Y por qué cuando nosotros convertimos energía? Hablamos de alquimia. Bueno, ahí está la explicación. Ahí está la explicación. Esa conversión es alquimia. Y porque hablamos también de magia. Bueno, porque precisamente cuando nosotros realizamos, digamos, esa alquimia, ese cambio de si vamos a hablar, por ejemplo, de química, que es de alguna manera alquimia, donde cogemos esta sustancia y la unimos con otra sustancia y la

0: convertimos en otro, en otra sustancia. Pues estamos haciendo una transformación. Pero ¿qué pasa? Que cuando nosotros vamos ascendiendo esa energía, vamos despertando facultades. Y recordemos que las facultades son poderes. Poderes que no son extraños, que no son raros, que no son extraños, sino que como perdimos la memoria, pues se nos olvidó que tenemos esa capacidad. Y esa capacidad tiene que ver con nuestra comunicación con otro montón de cosas. Se puede despertar la telepatía, se puede despertar la clarividencia, se puede despertar lo que llaman la precognición, que es la capacidad de predecir, pero de verdad, verdad, no un montón de cosas de las que hablan también de una manera equivocada. Se va a despertar la memoria de vidas pasadas, se van a despertar otro montón de poderes, de facultades, que inclusive no reconocemos o no se reconocen o no se conocen aquí. No se reconocen todavía aquí. Y entonces, cuando nosotros tenemos esas facultades, donde ya la alquimia no solamente es interna, sino también externa, de manipulación, de incidencia sobre determinadas cosas. Es magia, porque estamos manejando una energía de una manera positiva, de una manera bellísima. Entonces, yo quería como anticipar y hablar de eso un poco, porque me parece muy importante. Tengo unas preguntas, pero. Hoy es un día verde, Nico. Hoy es un día verde. Y hoy es un día verde y es importantísimo y tenemos que recordar.
1: Sí, señora, efectivamente, hoy martes 21 de julio, que estamos celebrando este Día Verde de Salud y de Belleza Natural. 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
0: Espirulina. Ayer Carmen preguntaba, me formularon levotiroxina, ¿puedo seguir tomando espirulina y ñame? Claro que sí, claro que sí. Recuerden primero, la espirulina no es un alga común porque es un alga de agua dulce. Entonces, la cantidad de yodo que contiene, que sí lo tiene, pero es biodisponible y biodegradable, no es igual ni comparable para nada al que pueda tener un alga marina, o sea, de mar. Esta es de agua dulce. Y por otro lado, el ñame es fantástico. ¿Por qué? Porque el ñame es la materia prima para que tu cuerpo produzca las hormonas que tiene en déficit. Entonces, ¿qué pasa cuando uno tiene problemas de tiroides, de hipotiroidismo en este caso, y le mandan la levotiroxina? Uno consume el medicamento, consume el ñame, y cuando va a control, que uno tiene que hacerse los exámenes de T3, T4, TSH, el endocrinólogo ve que las hormonas se han aumentado y baja la cantidad de medicamento. Pero no se trata de dejar de tomar el medicamento. Se trata de consumir el ñame y ir bajando, que el médico en esos controles vaya bajando los niveles del medicamento, porque la tiroides está funcionando mejor, porque ya el cuerpo está haciendo la producción de las hormonas que necesita. Entonces, eso es importante. Lasmín dijo, ay, eso es un testimonio. La tomo en ayunas y me sirvió para la gastritis. Dios los bendiga. Miren, si hay algo también para la gastritis increíble, es la sidra de manzana. Cualquiera. La sidra de manzana es espectacular. De la comunidad llegó una pregunta. Buenos días, señor Irene. ¿Es posible que una persona que tenga prediabetes consuma la panameña? Sí, claro que sí. Claro que sí. Pero aquí voy yo. La hermana de la cantaleta. Chismosa, pero de la cantaleta. Hay que modificar también la alimentación. Hay que modificar la alimentación. Hay que bajarle a... Estás pre. Hay que bajarle al azúcar. Por favor, todos tenemos que bajarle a los carbohidratos. Todos. Esa prediabetes, todo lo que nos pasa a nosotros en el organismo, todas las enfermedades tienen relación perfecta y directa con la alimentación. Punto. Nosotros no nos podemos decir ya más mentiras. Y es que, ay, no, porque ya tengo tantos años, entonces, ay, de repente me apareció. No, las cosas no aparecen de repente. Esa prediabetes, o el colesterol, o los triglicéridos, o qué sé yo, nos están diciendo, párela, párela un poquito, párenla. O sea, mi cuerpo ya este ritmo no lo alcanza. Mi cuerpo no alcanza este ritmo. Entonces, es importante que nosotros tomemos conciencia en eso. Ay, Nico, gracias. Me mandaron un comentario que llegó por audio. Bueno, yo creo que fue por el año. Espérense. 2016 que comencé con problemas de vértigo. Yo le puedo asegurar que tener vértigo no es nada agradable. Estamos de acuerdo. Es increíblemente horrible y lo deja uno inútil de una semana a dos. Yo tenía problemas de vértigo y tinnitus. En el oído derecho. Todavía tengo el tinnitus en el oído derecho, pero no el vértigo. Eso demuestra que el vértigo que yo tenía no era por causa del oído. Yo estuve yendo primero al otólogo y luego al otorrino durante casi un año. Primero en el otólogo, que es el especialista del oído. Me hicieron exámenes de toda clase, todos los exámenes que hacen ellos y no lo encontraban con el chiste. Me hacían tratamientos y tampoco se me quitaba el vértigo. Después, por causas de la EPS, entonces me cambiaron al otorrino en el hospital universitario. Allí también todos los exámenes, tratamientos y no le dieron al chiste. Lo último me mandaron examen de sida, de sífilis y yo ya me aburrí. Me habían mandado incluso, me habían empezado hasta el último tratamiento. Y un tratamiento ya el más fuerte, no encuentro la palabra. Lo último que se hace es destruir el tímpano para que el vértigo desaparezca y el tinnitus desaparezca. Yo me aburrí de estar yendo donde ellos. Tenía los problemas de colesterol alto, ya había hecho los tratamientos para el colesterol, no me funcionaban, tomando leche de alpiste y el montón de cosas. Entonces, vi un programa de un doctor, no sé si ustedes lo conocen, y ahí habló de la limpieza de vesícula, que es un tratamiento que limpia completamente la vesícula. Yo hice el tratamiento cuando, por causa de los cálculos que tenía en la vesícula, me llevaron de urgencia, me tocó internarme de urgencias en la Cali porque me dio una enfermedad. Entonces, cuando se le pone a uno la piel amarilla y ictericia, estuve 15 días internado, miércoles, pero yo no estoy entendiendo esto. Es una historia médica rarísima. Está raro. De la comunidad llega una pregunta. Buenos días, querida familia. Muy atenta escuchando a Nico, ¿no? Esto es de ayer. Si no podemos trabajar sobre los chakras, entonces la base de la medicina china está mal. Si trabaja sobre nuestro cuerpo físico, nuestro cuerpo emocional y en general sobre cuerpos sutiles a través, por ejemplo, de la acupuntura, tocando puntos físicos asociados a los nadis y canales energéticos. Es lo que yo estaba explicando hace un poquito. Nosotros no podemos, es que los chakras nosotros no los podemos tocar. Inclusive, si estás hablando de la acupuntura jamás se hace sobre la médula, que es el punto de contacto de los nadis, que son del cuerpo astral, con el cuerpo físico. ¿Cómo trabajamos nosotros con los chakras? Subiendo energía, convirtiendo energía, ascendiendo energía. Entonces, esos chakras que se estimulan, digamos, en ese ejemplo, se prenden porque les meto la gasolina que logré producir con esa conversión energética. Entonces se prende el chakra del coxis con un elemento, con un combustible especial que se llama gasolina, en el ejemplo que yo estaba dando ahorita al comienzo. Pero se prende en el cuerpo astral. Pero como existen unos nadis. ¿Y dónde está la relación de los nadis? Si nosotros vemos la figura emblemática del chakra del coxis, vemos que tiene cuatro pétalos. Esos cuatro pétalos son la simbología de los cuatro nadis que comunican ese chakra del coxis que está en el cuerpo astral con el punto en la médula, punto en la médula en el cuerpo físico. Entonces nosotros sí los podemos, activar. Claro que nosotros sí los podemos activar, pero no como se ha pensado, no como se ha pensado, porque es que tienen un punto de correspondencia en el cuerpo físico, pero no están en el cuerpo físico. Y claro que tiene que ver con la medicina y tiene que ver con la acupuntura. Y es espectacular, es espectacular. Lo que pasa es que nosotros tenemos que ir uniendo muchas piezas del rompecabezas. Porque nosotros pensamos, ay, esto es de aquí de Occidente, y esto es allá de Oriente, y esto es de allá del Norte, y esto es de aquí del Sur, y esto es... No, no, no. Es como nosotros decir, perdónenme también el ejemplo, no sé... La Segunda Guerra Mundial, la Segunda Guerra Mundial fue de esta humanidad y la primera también de esta humanidad. Entonces nosotros no podemos pensar que eso es de otro lado, de otro planeta o de otro hemisferio. Que de pronto hubo ciudades o hubo civilizaciones que no se vieron tan directamente afectadas, ni por la primera ni por la segunda guerra, eso puede ser, sí, eso puede ser. Pero si nosotros cogiéramos en un futuro, y estoy hablando, no sé, dentro de unos 5.000 años, 5.000 años se descubriera unas bibliotecas, se descubrieran unas bibliotecas. Y unas bibliotecas con unos libros en francés, otros en ruso, otros en eslovaco, otros en alguna lengua africana que tiene tantas, tantas lenguas. Y resulta que si lográramos traducir, miren qué raro, todos hablan de una, como de una guerra, como de dos guerras. Claro, porque ocurrieron en la misma humanidad, con las mismas civilizaciones, lógicamente con contactos más o menos directos, más o menos directos. Igual que nos está ocurriendo hace cuántos años, la guerra de, ahora se me olvidó el país, de Rusia con
1: Ucrania.
0: Con Ucrania. A nosotros aquí no nos está llegando un avión, una bomba, nada. Pero estamos ahí. Tenemos el conocimiento, sabemos de ese horror. Entonces, claro que nosotros tenemos que ir armando el rompecabezas y tenemos que abandonar esas divisiones, esas discriminaciones, esas mentalidades que no nos permiten muchas veces entender las cosas de una manera más integral. ¿Qué es lo que tenemos que hacer en la recuperación de la memoria? Cuando nosotros comenzamos, por ejemplo, cojan una mitología, cojan las mitologías. Y uno comienza a ver las historias y se da cuenta que hay unos cambios de nombre, pero la historia que narran es la misma. De pronto cambia uno que otro detalle. Pues porque lógicamente, dentro de la cercanía, qué sé yo, la vecindad, Pues hay más, más información, más información de un lado que del otro. Por ejemplo, si se encuentra la historia, ¿quién queda ahí al ladito de Ucrania? Polonia. Una historia narrada por Polonia de la guerra de Ucrania, pues tiene mucho más detalle que el que puede tener, no sé, de estos nuevos países, Turkmenistán, porque está más lejos, le llega menos información, no tiene los inmigrantes en su tierra. Pero eso no quiere decir que no esté sucediendo aquí y ahora. Entonces, eso es importante, familia. Casis dice, Irene y familia Gildestros, cordial saludo, buenos días. Sobre la práctica recomendada para cuando uno escucha ruidos extraños en la casa, el algodón con miel. ¿Qué tan humedecido debe quedar el algodón? Debe quedar mojadito. Ahora, yo lo he dicho, Cassius. Ese algodón, tú haces una yotica de algodón que quede bien compactadita. Porque la miel pesa. La miel pesa y no se trata de que quede como una cosa ahí blandita, no. Tienes que hacer un yotico, una motica gruesita de algodón y a eso le aplicas miel. No es fácil de prender. No es fácil de prender. Inclusive, yo les he aconsejado que si se consiguen, por ejemplo, unos palitos de esos chinos de comer, prendan el palito chino en la estufa de gas o prendan el palito con un encendedor. Y con ese palito prendido, que así vamos a evitar quemarnos, se lo acercamos a la miel hasta que la miel al fin va a prender. Y esa hoyotica de algodón con la miel hay que ponerla. Consíganse un pedazo de piedra, un ladrillo, una alhaja, una cosa que aguante bastante calor y que no les vaya a quemar ni les vaya a hacer ningún daño en la casa, por favor. Se demora, no hay que dejarlo secar, no, hay que prenderlo. Se demora para prender, no es tan fácil prenderlo. Entonces, consíganse unos palitos chinos y verán que es fácil de conseguirlos y no van a tener ningún problema, ningún problema. Espérense un momentico. Virgelina dice, se me olvidó decirle que la manzana con jengibre es espectacular para la gastritis. O para hacer gárgaras para desinflamar la garganta. Sí, señor. Es que la sidra de manzana es lo mejor que hay para la gastritis. Es espectacular, pero es que además desinflama, desinfecta, tiene el montón de beneficios. El montón de beneficios es espectacular para los niveles de azúcar, espectacular para triglicéridos, espectacular para colesterol. Y por ejemplo, esa sidra mezclada con la reina verdísima, los efectos son todavía más rápidos, más grandes. Porque es que la reina verde es la reina verde por excelencia. Marlene dice, buenos días, señora Irene, le deseo un bendecido para usted y todos los suyos. Le pregunto, ¿qué puedo tomar o hacerme para recuperar mi masa muscular y recuperar mis manos? Mi piel las tengo como las de una anciana, arrugadas, manchadas, como renegridas debido a la quimioterapia. Estoy muy triste, señora Irene, gracias por su atención. Masa muscular, espirulina, más ejercicio. O sea, si usted no tiene que ir necesariamente al gimnasio, si puede ir al gimnasio, mejor vaya al gimnasio. Sobre todo, haga ejercicios de fuerza, es decir, de máquinas, de pesitas, hacer ejercicios de fuerza. Si usted puede ir al gimnasio, se toma tres espirulinas antes de irse para el gimnasio y hace su ejercicio, ese desarrollo de masa muscular es mucho más rápido. Ejercicio de fuerza más espirulina. Ahora, en cuanto a las manos, aplíquese la crema aclarante. ¿Qué hace usted? Ya está lista, está pijamadita, ya se limpió su cara, se aplicó su nutritiva, está lista para dormirse, se cepilló los dientes, la niña está muy juiciosa. Y en ese momento, ya casi que para apagar la luz, tiene usted ahí en su mesa de noche, en la mesita, la crema aclarante de Hilda Strauss. En ese momento usted se la aplica y se la masajea hasta que se absorba perfectamente bien la crema aclarante. La crema aclarante se aplica única y exclusivamente de noche. Única y exclusivamente de noche. Pero como uno al día siguiente inmediatamente tiene la seguridad que se va a lavar las manos, porque uno lo primero que hace al levantarse es ir al baño y lavarse las manos, entonces ahí ya usted tiene la tranquilidad que las manos no se le van a manchar más. Eso en primera medida. Segundo, aplíquese un día sí y un día no. Un día sí y un día no. Al comienzo. ¿Por qué? Porque esa crema aclarante es supremamente efectiva. Entonces, como una crema desmanchadora lo que hace es que estimula el recambio celular, hay que dar un poquito de tiempo ese día a que se tumben esas primeras células, a que se caigan esas primeras capas de piel y comience a salir la piel parejita, bonita, de bebé. ¿Qué es importante si usted va a salir a la calle por amor a Dios? Cuando vaya a salir, tenga su bloqueador solar. Bloqueador solar. Y usted coge un poquito de crema de manos y cuerpo, es decir, de Bumelay, y mezcla un 70-30, 70 de bloqueador por 30 de crema de manos. ¿Para qué? Para darle ese bloqueo y esa nutrición a la piel, sobre todo cuando va a salir. ¿Por qué? Porque la luz solar y en general un poquito las luces también tienden a manchar y debemos evitar que esa piel nueva se vuelva a manchar. Y en la casa, si usted está en la casa o está en la oficina, es bueno que tenga un poquito de crema nutritiva, de la crema Bumelay para aplicarse una o dos veces más durante el día, en la mañana, al mediodía y por la noche. Pero se acabó esta primera hora, tenemos que irnos al corte, no sin antes recordar que estamos en un día verde, verde, verde, verde, verdísimo.
1: Así es, Irene. 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
2: 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Así que, amigos, vamos a ir a nuestra pausa y después de la pausa les comentamos mucho más. Ya volvemos.
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0: Amigos, retornamos a la radio de Hilda Strauss. Qué grato que ustedes continúen ahí en nuestra sintonía en este martes 21 de julio del 2026, mañana soleadita aquí en la capital de la República. 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Nico, adelante.
1: Pues sí, efectivamente quiero tomarme unos minutos para hablar un poquito acerca de espirulina y de cáncer. Y es que las investigaciones de cáncer hoy están tomando unas vías y unos rumbos, unas rutas muy curiosas. Incluso se están inclinando por el lado de la virología y de la inmunología. Ya se está pensando, porque todavía es una hipótesis, que la mayor parte de los cánceres son producidos por la presencia de los virus. ¿Y esto qué significa? Esto significa que todos nosotros contraemos todo tipo de virus todos los días, desde los más simples hasta los más complicados. Y esos estragos que causan los virus mientras están activos en nuestro cuerpo son la fórmula perfecta para que más adelante pueda desarrollarse un cáncer. Por eso quiero hacer énfasis en que pueda. Y por eso les comento que esto todavía es una hipótesis, aquello de la mayoría de los cánceres. Ahora bien, eso es una hipótesis. Lo que sí está comprobado es que del 15 al 20% de los cánceres son producidos por virus o están relacionados con algunos virus. Y esto es mejor decirlo así, hay relación de cáncer del 15 al 20 con los virus, porque todavía la ciencia no cuenta con los elementos y con la información, con los datos, para asegurar tal cosa. Pero parece ser que están por buen camino en este tema de la causa viral. Y eso, amigos, en últimas, se los traigo y se los comento, porque es una gran noticia para los que somos consumidores de espirulina. ¿Y esto por qué? Imagínense que cuando se publicaron las investigaciones de espirulina contra el SIDA, contra el virus de la inmunodeficiencia humana adquirida, en 1987, estamos hablando de hace 19 años. ¿Qué? No. Caramba, más. Caramba, ¿cómo estamos de...? Bueno, en fin. En 1987 se publicaron estas investigaciones de la espirulina contra el virus del SIDA. Y fueron publicados en el Journal of the National Cancer Institute en Estados Unidos. En ese momento nació la idea de invertir en productos naturales fuertemente para estudios de cáncer con esos productos naturales. Y ese mismo año, la National Cancer Institute de Estados Unidos firmó un convenio millonario con la Universidad de Hawái para precisamente este estudio del SIDA con espirulina. En los estudios exactos a los de los retrovirales, en 1990 y 1991, es decir, un par de años más tarde, se conocieron las conclusiones de los trabajos, que en resumen fueron las siguientes. Los principios activos procedentes de las algas verdeazules son notablemente activos frente al virus del SIDA, presumiblemente a cargo de su proporción importante de sulfolípidos. Esto decía el estudio. Y amigos, esto les estoy diciendo que fue hace un montón de años. Ahora bien, a partir de ese día, todos los estanques del mundo han alimentado las aguas para que la cantidad de sulfolípidos en las algas verdeazules sea aún mayor. Todo esto se resume en que la espirulina, amigos, es uno de los agentes antivirales más reconocidos dentro de la naturaleza. Antiguamente se creía que la espirulina era anticancerígena simplemente por su bomba de carotenoides, por su contenido de carotenos. Luego se descubrió también que era anticancerígena por el lado o por la vía de la ficocianina. Ahora hay que sumarle a los carotenos y a la ficocianina lo que las últimas investigaciones están demostrando de cáncer relacionado con virus. Ahora se sabe también que es anticancerígena la espirulina por el lado de su capacidad antiviral. Y amigos, esto es importante para todos, principalmente a los que son más vulnerables, es decir, los niños y las personas mayores. Los niños, nuestros niños, deben estar protegidos, deben estar fortalecidos en todo su sistema inmune para recibir toda la carga viral a la que estamos expuestos, especialmente ellos, todos los días. Nosotros tenemos que asegurarnos que cuenten con la capacidad de tener un sistema inmune que esté fuerte, un sistema inmune que responda. Es decir, que no deje que los virus le cambien la información genética a las células. Y ahí está el problema, que los virus mutan, se transforman, entonces, y cambian el ADN celular. Entonces, muchos años más tarde, vivimos las consecuencias de esa mutación que se transforma en cáncer. Entonces, miren, la revolución que ha causado la teoría de los virus relacionados con cáncer es verdaderamente monumental. Ya tenemos conocimiento que el virus del papiloma humano produce cáncer. Ya sabemos que el virus de la hepatitis B produce cáncer. Ya sabemos con certeza que el virus del Epstein-Barr produce cáncer. Y sabemos que las sustancias químicas que se aplican para combatir el cáncer verdaderamente son un paliativo que desaparece los síntomas, pero que no soluciona el problema de raíz. La espirulina, amigos, es antiviral. La espirulina, amigos, fortalece el sistema inmune, protege la información genética de nuestras células. Entonces, la espirulina bajo ningún punto de vista es un gasto. La espirulina, amigos, es una gran inversión en salud. 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
2: Irene. Ay, la espirulina es una locura. La espirulina es una locura. De la comunidad dice, buenos días. ¿En qué afecta que desde aproximadamente 20 años esa persona no tiene sexo, pero le salió novio? Ella tiene miedo porque dice que cuando se mete con un hombre es meterse con todo el pasado y ese pasado se queda con ella. Le agradezco el consejo, mil bendiciones para todo su equipo de trabajo. Familia, una cosa es ser consciente de determinadas cosas. Y otra cosa es hacer una lectura, y esto es importante, es hacer una lectura dramática de las cosas. ¿En qué sentido? Sí es cierto que el sexo es como un pacto de sangre, y uno debe ser cuidadoso con quien tiene relaciones sexuales. Porque es que las relaciones sexuales se han tomado como una práctica de placer puramente genital, sin más consecuencias. Y eso ha ido, y la verdad acerca del sexo se ha ido desvirtuando, se ha ido degenerando. Y sí existe una conexión. Pero a mí me parece también pretencioso y me parece incorrecto señalar que las asociaciones, en este caso de ese novio, han sido complicadas o han sido incorrectas, y eventualmente las mías no. Y estoy hablando de esta encarnación y de las anteriores, porque es que uno no puede deslindarse por desconocimiento de un pasado que uno tiene. Entonces, eso es importante, eso es importante. Que es que meterse con un hombre es meterse con todo el pasado y ese pasado se queda con ella. Es que no es la vida y todo en la vida es de ida y vuelta. Nosotros podemos pensar en ser absolutamente groseros y displicentes con alguien y que tenemos el derecho de eso, pero cuando esa grosería, esa displicencia se viene en contra o se devuelve, entonces nos resentimos porque me insultaron, porque me maltrataron y porque me humillaron. Yo tengo derecho a hacerlo, pero no estoy dispuesta a recibir. Y yo sé que este es un ejemplo un poco burdo, pero casi que uno lo que tiene que hacer es fijarse en la persona, fijarse en la persona, porque no es el que sea el más buen mozo, el que tenga más plata, el que tenga más apellidos, el que tenga más prestigio, el que sea más mostrable, porque esa persona puede tener todas esas características físicas, materiales.

Tenemos un pasado muy bonito, un pasado muy propicio, un pasado muy auspicioso, pero también tenemos un pasado feito, complicadito. Entonces, es más de la conducta permanente y futura de nuestra vida, porque la conciencia es lo único que lava el karma. La conciencia. Entonces las cosas hay que ponerlas en su justa medida. Pasa lo mismo con una transfusión de sangre. Pero yo pienso y soy absolutamente una convencida con esa enseñanza del señor Buda, que él nos enseñó dentro de todo su Abhidharma y su Chaitasika, que es algo tan monumental, que él decía que siempre hay que tener en cuenta la intención. Si yo voy a donar sangre, entre comillas, voy a ir a vender sangre, porque hay personas que lo hacen. ¿Cuál es la intención? Es muy distinta a desprenderse de la posible unión complicada con esa persona y hacerlo de verdad, como un acto de bondad, de ayuda, de que esa persona viva, de que esté bien, de que esté saludable, de que la sangre de uno sirva para que otro hermano, así no nos parezca que eso es así, pero todos somos hermanos, salga adelante. Entonces sí existen verdades grandes y existen realidades grandes, pero nosotros también tenemos que aprender a sopesarlas. También tenemos que hacerla dentro de un marco más objetivo, de un marco más objetivo. Entonces, eso es muy, muy importante, familia, en el momento de tomar una decisión. De la comunidad llega una pregunta. Doña Irene, buenos días. Gracias por tantas enseñanzas tan esenciales para nuestro crecimiento físico y mental. Tengo una inquietud que quisiera que Doña Irene me resolviera. Cuando morimos, lo único que se queda aquí es nuestro cuerpo físico. Nuestra personalidad y demás virtudes o defectos continúan en la eternidad de nuestra alma. La personalidad también muere. ¿Por qué? Uno nace en un cuerpito, bebé chiquito. Resulta que, por ejemplo, yo encarné con mi mamá, con una influencia de mi abuelo materno, alemán, mi abuela con una influencia sefardí, pero por otro lado, mi papá antioqueño y mi nacimiento fue en Colombia, pero mi vida fue Bogotá, Barranquilla. Entonces, el ambiente donde uno crece, las amistades, los profesores, el entorno, con las virtudes y defectos que cuando yo encarno se vuelven a manifestar porque son míos. Son parte de ese aprendizaje de mi alma. Que además cuando yo estaba haciendo los talleres presenciales siempre hablaba de Pepa. Pepa tiene que hacer unos viajes, mi alma, que no es Irene. En este momento, el cuerpo físico
con el que Pepa tiene que

0: aprender y recordar. Ese cuerpo físico se llama Irene y tiene una determinada personalidad. El día de mañana, digamos que me mandan a mí para Egipto, pues tengo un entorno distinto, un idioma distinto, un papá distinto, una mamá distinta, y entonces mi personalidad, inclusive mi nombre, va a ser distinto. Porque Pepa tiene que tener un aprendizaje, Pepa tiene que tener un aprendizaje en esa nueva encarnación. La personalidad también se termina. En cuanto a las virtudes y los defectos que tienen que ver con ese avance en ese aprendizaje, siempre vuelven al cuerpo físico que tenga Pepa, independiente de la personalidad y el nombre que tenga, independientemente de eso. Y siempre lo que se muere es el cuerpo físico, los otros son eternos, igual que el alma, igual que Pepa. Entonces son más los cuerpos que están en la eternidad que este cuerpo físico que es uno solo. Y es el único que muere. Adriana dice, hola, buen día, muy agradecida por estos espacios. Quiero preguntar algo, tengo una alergia en mi cara y cuello, especialmente concentrada en el cuello. La piel se me pone muy roja, me arde mucho, ¿qué puedo hacer? Lo primero, Adriana, es que tienes que ir donde un dermatólogo para ver por qué es esa alergia. Porque es que, sí, por ejemplo, tú puedes consumir espirulina, tú puedes consumir, aplicarte, por ejemplo, aplicarte un poquito de agua con sidra, o sea, una sidra un poquito diluida, para bajar esa irritación, ¿sí? Pero es que esa alergia, además, puedes comenzar a hacer un ensayo y error. Ojo lo que te voy a decir. Cambia el jabón. Báñate. Ya no te bañes si estás bañándote con jabón de pasta de jabón. Báñate con champú. No te eches jabón. Ahora, si te bañas con un jabón líquido o te bañas con el mismo champú, cambia el champú. Las alergias, esa puede ser una dermatitis de contacto, pero también puede ser una alergia a una tela, también puede ser alergia al perfume que estás usando, también puede ser alergia a algún metal, por ejemplo, si te compraste una cadena nueva, estás usando algo nuevo. O sea, también las alergias, uno tiene que hacer una investigación. Porque dices cara y cuello. Ahí hay algo que te estás aplicando de pronto. Y dices especialmente concentrado en el cuello. Y con la piel muy roja y te arde. Lo mejor es que vayas donde el dermatólogo, pero mientras te dan la cita, por favor, la espirulina es muy buena. Lávate con agua, no te apliques nada en el cuello, no te apliques nada y comienza a buscar qué puede ser, porque a veces pasa que compramos algo nuevo y resultamos alérgico. Hay alérgicos exactamente a eso. Buenos días, familia. Pregunta, en el universo todo es espiritual, es decir, todo cuanto hagamos, pensemos, actuamos, tiene una finalidad espiritual. Uy, hay varias cositas que decir. Pero ¿saben qué? No sé de quién es esta pregunta, pero voy a desarrollar un programa. Quiero contestar. Este es de ese tipo de preguntas que ustedes hacen, que vale la pena extenderse. Entonces, voy a hacer un programa precisamente con esta pregunta, porque ahí hay varios puntos que hay que aclarar. Sergio pregunta para nódulos de tiroides. Ñame, ñame, ñame. Hay casos, hay testimonios de personas que les ha pasado que se les han disuelto. Ahora, Sergio, es tu cuerpo. Entonces cada cuerpo es distinto. Cada cuerpo es distinto. Entonces te puede ocurrir, como no, pero hay unos testimonios impresionantes. Impresionantes. Buenos días para todos. Le pregunto a doña Irene si las fragancias de aromaterapia despiertan los chakras usándolos con frecuencia. No, no, no hay nada externo que active un chakra. No, hay cosas que pueden. ¿Cuál sería la? Es que a veces utilizar determinadas palabras o determinados verbos es incorrecto. Es incorrecto. Por ejemplo, existen relaciones, existen cosas que tienen relación con los chakras. Por ejemplo, los cubos, las piedras. Determinadas cosas tienen relación, ya que estaba hablando con el coxis, y tiene que ver con el chakra, tanto con el chakra de la tierra como con el chakra de nuestro. Pero si estamos hablando de esa activación de la que estaba hablando al comienzo del programa, no hay nada externo. Eso, si les dicen, venga, yo le prendo los chakras, le están mintiendo. Venga y yo le alineo los chakras. ¿Cómo le van a uno a alinear algo que está en la siguiente dimensión? Es más, ni siquiera aquí en el cuerpo físico lo pueden alinear. ¿Cómo le jalan a uno o le enderezan a uno la médula? Tendrían que enderezarle a uno toda la columna. O sea, hay cosas que no son tan fáciles. Y que no son así, larán, pasándole a uno la mano y le van a alinear nada. No, sí existen relaciones y existen puntos de contacto de nosotros con los chakras de la tierra. Hay relaciones, hay memorias. Pero aplicarme yo, por ejemplo, el aroma y que los chakras se activen. Gladys dice, hablando de eso, ahora se vende ropa usada súper bien. A mí me parece un círculo económico acertado. Pero está la historia de la energía. Yo pienso dejarla de usar unos meses y luego se vende o se obsequia. Con lavarla es suficiente. Con lavarla. Se lava. Se lava. Y es más que suficiente. Entonces, espérense. Adriana dice, es que me perdí. Ah, Adriana dice que le hicieron laboratorios para algo autoinmune, pero ¿por qué para algo autoinmune con algo que? Perdón, yo vuelvo y digo, no, soy médico. Pero uno no comienza le sale a uno un brote, le sale a uno una alergia en el cuello y uno no se hace un examen de VIH. Uno comienza por lo más sencillo que puede ser una dermatitis de contacto. ¿Qué es dermatitis de contacto? Es precisamente unas ronchitas o un enrojecimiento por algo en lo que yo estoy entrando en contacto. Por eso te hablé de una crema, de un perfume, de un metal, de una, no sé, una bufanda que compraste, una pañoleta, una camisa de un material nuevo, no sé. Uno en las alergias tiene que hacer una investigación. A mí, yo vuelvo y digo, no soy médico. Pero si a mí me sale una ronchita, yo comienzo por lo más básico y ahí voy aumentando. Pero de ahí saltar a una cosa autoinmune, pues me parece un poquito exagerado, con todo el respeto del mundo. Trata de, no sé, de cambiar el champú, cambiar el jabón, comprar un jabón que no tenga perfume, neutro. Es preferible los jabones líquidos en estos casos. No sé, no sé, no sé, no sé. Lo que sí sé, Nico, Nico, Nico, es que hoy es día verde. Por favor.
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0: Yo aquí sonriendo, Nico, porque me gustó esa manera de decir para los qué, los más. Ay, ahora se me olvidó. Se me olvidó por estar pendiente de otra cosa y estar pendiente de las preguntas. ¿De los qué? ¿Cómo fue que dijiste? De los más mayorcitos y los más mayorcitos y los más mayorcitos.
1: De los mayorcitos, yo tampoco sé exactamente cómo
0: Sí,
1: lo
0: es que
1: dijiste.
0: no dijiste los más viejitos y los de más edad y más edad, sino los más mayorcitos, los más mayorcitos, los más mayorcitos. Entonces quedamos todos ahí. Mayorcitos, todos quedamos mayorcitos. Me pareció bonito, me pareció bonito, muy bonito. Es que tengo el montón de preguntas, el montón de preguntas. Entonces, estaba moviendo para ver cuál se me había quedado, cuál todavía no he contestado, pero me pareció chistoso. ¿Cuándo va a llegar el polen? Ernestina está preguntando por el polen. Sí sé que hay una orden, sí sé que hay una orden, pero no te podría asegurar exactamente cuándo está llegando, pero sí va a llegar. En el momento en que llegue, inmediatamente, inmediatamente, pues aquí vamos a avisar. Aquí vamos a avisar. Ya contesté esa, es que hay muchas preguntas y que yo les agradezco enormemente, enormemente. Nancy dice, estoy escuchando su programa hace poco, ya me compré la espirulina. Todavía no he visto resultados. Ahí sí me gustaría saber, Nancy. O sea, ¿cuáles son los re para qué comenzaste a tomarte la espirulina? Y de pronto yo te voy diciendo cómo es que tú vas viendo los resultados. Porque a veces sí tenemos cambios, pero no los asociamos a eso. Y ella dice, pero me imagino que más adelante. Pero es que ahorita tengo un problema respiratorio. Me siento ahogado, tengo gripa y no sé qué me recomiendas comprar para mejorar mi estado de salud. Gracias. Quería preguntarte, Nancy, si es posible o que le pregunten a Nancy. Si ella está, es que está dando, que fue la que me dio a mí y le dio a mucha gente, que estaba dando una gripa con un montón, con una carga de flemas, con el pecho totalmente congestionado, que uno se sentía ahogado. Si es esa gripa la que está teniendo, como ahí está el celular, le podemos mandar un mensajito por WhatsApp que me aclare si esa gripa de la que estoy hablando es de esa que está dando. Porque si es esa, yo le recomiendo, que fue lo que me funcionó a mí, pero de maravilla, la agua de panela con anís y sábila. Porque el agua de panela con anís y sábila limpia, pero de una manera impresionante, saca toda esa mucosidad de los pulmones. Y por otro lado, espirulina. ¿Espirulina para qué? Espirulina para subir las defensas. Rápidamente, esa espirulina también ayuda a sacar del organismo todo ese virus, ese contagio, y sube el sistema inmunológico de manera que vamos a salir rápidamente de ese problema. Pero si Nancy contesta que es esa gripa, por favor, envíenle el link que creo que existe de la agua panela con sábila y anís, que es una locura, una locura. Buenos días, es para ver si me pueden hacer el favor de preguntar por qué salen muy seguidos, al menos una vez o dos por mes, aftas y llagas en los labios, en la lengua y en las encías. ¿Baja inmunológico? Sí. ¿Será que la espirulina sirve? Todos los días me tomo tres, es que la dosis mínima son seis. La dosis mínima son seis. Comienza a tomarte tus seis espirulinas a media mañana, seis espirulinas a media tarde y verás cómo se te quitan. Ahora, hay un truquito fácil que te ayuda y es tomate. Coge un tomate, sácale una lajita de tomate como si fuera un gajito de naranja o de mandarina, así, y te lo metes en la boca y lo sostienes ahí. Te lo metes en la boca, que te llegue ese tomate, se te unten los labios, la lengua, las encías. Ese tomate ayuda cuando tenemos esas aftas. Entonces, ese es mi recomendación. Esa es mi recomendación. Aumenta la dosis porque no estás tomando la que es. Es más, deberías consumir por lo menos 8. 4 y 4, ¿para qué? Como un refuerzo rápido grande que te suba en cuestión de 3, 4 días, te suba mucho el sistema inmunológico y ya después vuelves y le bajas a 6. Pero familia, recuerden que la dosis mínima son 6. Marta Lucía dice: Hola, buenos días. Mi gran familia está usando una pregunta, por favor, ¿qué es bueno para picadura de avispas? Muchísimas bendiciones, un abracito. Lo que pasa es que ya la picadura, o sea, tú te puedes aplicar ahí. En la picadura, como de mosquitos y de que nos dejan ronchitas y eso, uno se puede aplicar un poquito de sidra de manzana, que es muy buena. Pero ya la avispa te metió la sustancia en el cuerpo y hay que esperar a que el cuerpo la elimine. En eso ayuda la espirulina. Pero más allá, pues no hay mucho que hacer. La verdad, no hay mucho que hacer. Magdalena dice: Buenos días, señora Irene. Usted estaba hablando de la crema aclarante para las manchas de las manos. Yo tengo unas manchas en el cuello. ¿Me lo puedo aplicar en el cuello? Sí. Sí. Pero ojo, te la tienes que aplicar por la noche. Trata, mientras te estás desmanchando el cuello, depende de donde sea la mancha. Si la mancha es bajita hacia las clavículas, pues procura usar camisas, cerrarte el cuello, camisetas de cuello redondo, suéteres de cuello redondo, cosa que no tengas forzosamente que aplicarte mucho bloqueador. Si las manchas son cuello expuesto, que no hay manera, digamos, de taparlo con la ropa, no se te olvide que sí o sí hay que aplicar bloqueador. Bloqueador. Y te aplica la crema aclarante, Magdalena, día de por medio. Día de por medio. Día de por medio. Voy a contestar la última pregunta que estaba leyendo ahora por encima, porque ya no tengo mucho tiempo. Marcela dice: Buenos días, gracias por sus enseñanzas. Mi hijo de 11 años se asusta mucho y me dice que no tiene miedo de dormir. Yo pienso que es lo contrario, ¿no? Que tiene miedo de dormir porque piensa mucho en dónde vamos a ir cuando morimos. Le expliqué y le mostré el video de la vida después de la muerte. Pero dice que no va a volver a ver a su familia y que cuando muera todo se vuelve negro y se asusta mucho. Tanto que se desvela y en la mañana es difícil levantarlo. Gracias por su apoyo. Bueno, lo primero, casi que tenemos que entender nosotros y explicárselo a los niños, es que somos eternos, que tenemos esa herencia de nuestro padre. Estoy hablando de Dios, no del papá de la encarnación, que somos esas almas que tienen que vivir experiencias en distintos mundos, pero que las almas son eternas. Y también entonces hay que explicarles que esa muerte, pues eso es un carretazo, que es como él cuando por la noche se quita su ropita y queda desnudo, ahí, en ese momento, cuando se quita la ropa, a eso me refiero, la muerte no existe. Es quitarse uno un vestido porque el alma es eterna. Y eso que él llama su familia son uniones espirituales que siempre van a existir. Explicarle lo de la pijama, porque explica, así se le explica que la muerte no existe. Que existe, digamos, el abandono de esa ropita. Y que cuando él vuelve, que está desnudo y se pone, por ejemplo, su pijamita, en ese momento es un momento de encarnación, se vuelve a poner un vestido para que su alma, que es eterna, siga en esos mundos, en esa experiencia. Y que el tiempo de vida es cortico frente a la eternidad. Imagínense, Sion, 100 años, 100, 120, 150, 200, 400 años frente a la eternidad. Es una tontería. Que cuando nosotros vemos la vida desde ese otra, desde ese otro lado, desde esa otra dimensión, la vida en el recuerdo, o sea, la encarnación, es muy poco tiempo. Es más o menos algo así como un posgrado. Nosotros tenemos en cada existencia un posgrado, es una oportunidad lo que estamos haciendo en todo lo que se relaciona con la mente, con el poder mental, porque estamos encarnados aquí precisamente o mayoritariamente para la transformación del desequilibrio, para reconocer la presencia del ego, para trabajar con el ego. Entonces, esto es importante, pero hay que, o sea, las explicaciones tienen que ser un poquito más largas. Nosotros, cuando nos vayamos de aquí, hemos avanzado en ese colegio. Y tenemos de pronto que seguir viniendo porque nosotros lo que queremos es alcanzar ese doctorado en la transformación del ego, que es el título de esta planeta azul, de esta escuela azul, ese doctorado en la transformación mental. Entonces, por eso tenemos que tomar varios cuerpos en distintos tiempos. Y vamos a tener distintas personalidades, ya que estábamos hablando de las personalidades, que también se van a ir acabando en esas muertes. Y vamos a crear otra y otra y otra. Y esto hay que decírselo a los niños suavemente, sin susto, que no se asusten, porque es que además nos han enseñado, nos han asustado y nos han amenazado siempre con la muerte. Entonces, eso también está ahí en esa memoria también de otras encarnaciones, porque es que a nosotros no nos ha amenazado con la muerte solamente en esta encarnación y no alcanzo a decir más cosas porque se acabó por hoy la edición de la radio de Hilda Strauss. Perdón, perdón, pero hay que despedirse. Hasta mañana habló para ustedes Irene Robledo Strauss, miembro de la Asociación Colombiana de Locutores y Comunicadores.
1: Yo también me despido, estuvo con ustedes y les acompañó hasta el momento Nicolás Bejarano Robledo, miembro también de la Asociación Colombiana de Locutores y Comunicadores. Hasta mañana, en nuestra cita en punto a las 9.
2: Así es, Nico. Muchas gracias, gracias también a Irene y a todas las personas que hoy nos han acompañado. 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Mañana en punto de las 9 regresaremos con una emisión más de La Radio de Hilda Strauss.
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8: Y después de tus vacaciones, llegaste con los tobillos inflamados. ¿Ojeras? ¿Cara inflamada? ¿Inflamación de todo tu cuerpo? ¿O quizás llegaste con intoxicación alimenticia? ¿O de pronto, y no te has dado cuenta, que es lo peor, se te subió la tensión? Las soluciones están acá, pero soluciones naturales. Así que muchísima atención con las soluciones que vamos a dar a continuación. ¿Listo el cuaderno? ¿Listo el esfero? Entonces, arranquemos. Y para que se aprenda, la verdadera conmemoración es el 21 de julio, porque se firmó a las 3:33 de la mañana. No sigas cayendo en el error que fue el 20 de julio. Verdadera fecha fue el 21 de julio. Hoy, a las 3:33 de la mañana, se firmó. Un día como hoy.
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8: Oye, pacientes, siéntanse acompañadas y acompañados desde este momento. Un abrazo a la distancia a cada uno de ustedes, a doña María, a doña Anita, Berli, señorita Berli, a doña Carmen, a doña Carmenza, a doña Fanny, a don José, a don Juan, a doña Consuelo, a doña Nancy. Y otros más que iré diciendo esta semana a ustedes, siéntanse acompañadas y acompañados desde este instante. Aquí en la cabina de sonido, señorita Yuri, gracias ayer por trabajar en un día festivo para Terapia Verde. Gracias, gracias, gracias. Igualmente a usted, don David, gracias. Y Sandrita, igualmente para ti. Un saludo muy especial a ti y a tu esposa por la producción. Gracias, gracias, gracias. Ah, doña Leida también, claro, sí señor, doña Leida también, sí señora, usted también, un saludo especial. 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Porque tienes un problema o de retención de líquidos o una patología venosa. 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Y el mañana nunca llega. 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Para sacar esos líquidos retenidos que te están haciendo engordar, que te están haciendo subir de peso, que te están haciendo subir de peso medidas y talla. Hay muchas mujeres que creen que tomar mucho líquido es para bajar de peso. No, está haciendo el efecto contrario. 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

0: Bueno, llega aquí el doctor Bainlegucci, un poco quemado después de estar en tierra caliente. Merecido descanso, doctor Bainlegucci. Muy buenos días.
1: Muy buenos días, doctor Camilo Vivas. Muy buenos días a todos nuestros oyentes y pacientes. Y seguimos en nuestras charlas de oftalmología. Y claro, pues importante, un tema importante es tema de la catarata. Catarata es una enfermedad que altera severamente la visión, y mayor parte de los pacientes son pacientes de tercera edad, y pues la visión se pierde porque uno de los lentes del ojo comienza a fallar. Ese lente se llama cristalino. Este lente está ubicado adentro del globo ocular, detrás del iris. Es un lente muy pequeñito, pero muy transparente. Un lente muy interesante porque es un lente que se cambia su forma todo el tiempo. Cuando uno mira de lejos, el lente se adelgaza, se aplana. Cuando mira de cerca, se abomba, se aumenta su curvatura anterior-posterior. Y este lente permite enfocar objetos a cualquier distancia. Claro que ya a partir de cierta edad, a partir de 40, 45 años, el lente comienza a fallar porque tiene esclerosis. En esa época esa esclerosis se progresa y la elasticidad del lente se pierde lentamente, y llegando a la edad de 60 años ya uno prácticamente no ve de cerca, pero también de lejos comienza a fallar un poco la visión, y esa esclerosis del lente puede transformarse en una opacidad. Esa opacidad nosotros detectamos con un aparato que se llama lámpara hendidura, un equipo que permite hacer un corte óptico de los medios transparentes del ojo y también del cristalino, y con mucha frecuencia uno ve una opacidad o un núcleo opaco o una parte posterior del lente que se llama parte subcapsular posterior opaca, ¿no? Que parece como a un vidrio cuando hay invierno, entonces aparece un hielo en el vidrio y ya aparecen sus opacidades en la superficie posterior del lente. Y todas esas opacidades que tienen forma y podemos decir forma y densidad diferente alteran la visión, ¿no? Con mucha frecuencia los primeros síntomas de la catarata, disminución de la visión cuando hay mucha luz, paciente dice: yo salgo en la calle y siento que me pierdo la visión, disminuye mucho la visión, no veo el andén. Y también por la noche cuando uno ve luces de los carros aparecen como alas, unas aberraciones ópticas que producen las luces, ¿no? Por la noche, ¿no? Y después lentamente la visión se disminuye paulatinamente y puede llevar uno prácticamente a una ceguera cuando uno solamente detecta luz, de qué lado viene luz, tiene proyección luminosa, como decimos nosotros, ¿no? Lamentablemente no hay medicamentos que pueden curar la catarata. Si ya uno tiene catarata, pues esa enfermedad va a progresar y la visión no va a mejorar. Por lo tanto, pues la única solución por ahora de tratamiento de catarata es quirúrgica, ¿no? Cirugía de catarata se ha ganado muchos milenios porque esa enfermedad es tan, podemos decir, vieja como el mundo, como existencia de raza humana. Claro que en últimas décadas la técnica de cirugía de catarata ha progresado mucho. Se utilizan unos equipos y máquinas especiales que, a pesar que son muy complejos, permiten al paciente fácilmente pasar la cirugía sin dolor, sin prácticamente anestesia, porque anestesia se hace con gotas, muy rápida esa cirugía, y que es muy importante, el paciente después de la cirugía obtiene su visión muy buena y en muchos casos mucho mejor que cuando uno estaba joven, ¿no? ¿Por qué? Porque cirugía de catarata, en la cirugía de catarata hay que extraer la catarata, implantar nueva lente transparente, eterno, esta lente es para siempre, implantarla adentro del ojo en lugar de la catarata, ¿sí? Que sacamos. Y con esta lente no solamente se mejora la visión, se corrigen los defectos refractivos que uno tenía antes de la cirugía. Por ejemplo, uno podría ser un miope, uno puede tener astigmatismo, posiblemente ha tenido una hipermetropía, y implantando esta lente intraocular, un lente muy pequeñito, muy bonito, muy transparente, uno obtiene visión absolutamente perfecta, ¿no? Claro que hay que, antes de la cirugía, examinar al paciente, hacer exámenes pertinentes, mirar, explicarle qué lente intraocular puede ser implantado, porque hay diferentes clases de lentes y siempre hay que explicar al paciente antes de la cirugía qué efectos estos lentes pueden producir sobre su visión. Y que es muy importante operar al tiempo la catarata. No espere cuando catarata se convierte en una piedra que es muy difícil extraer del ojo. mucho más fácil operar la catarata cuando la visión comienza a disminuir. Vamos a escuchar a una paciente, precisamente, nuestra paciente se esperaba mucho tiempo para operar la catarata, fue un poquito complicadita la cirugía porque siempre cataratas muy duras es más difícil extraer del ojo. Sin embargo, todo se solucionó muy bien, tiene muy buenos resultados, está muy contenta y ella quiere compartir con todos ustedes su alegría de tener de nuevo muy buena visión. Buenos días, doña María Yolanda, cuéntanos su historia, porque vino a visitar el Centro Oftalmológico Microcirugía del Ojo.
2: Bueno, porque me lo recomendaron como un excelente doctor cirujano de los ojos y por eso yo vine corriendo a que el doctor me hiciera la cirugía y estoy feliz por eso.
1: Ya, pero ¿qué tenía? ¿Qué problema tenía con los ojos? ¿Qué le preocupaba en los ojos?
2: La catarata, que yo no podía ver bien. A veces salía a la calle y una vez me caí, me lastimé, no podía ver bien para caminar. Entonces eso estaba muy preocupada por eso.
1: Y estaba, ambos ojos tenían catarata, pero el izquierdo estaba como peor, ya tenía varios años, una catarata fluorescente ahí, ¿no?
2: Sí, es la del izquierdo era el que más me molestaba, no podía ver bien. Listo. A veces veía, a veces no, y ese problema era el que tenía, pero con la ayuda.
1: Bueno, y ayer la operaron, ¿cómo le pareció la cirugía?
2: Muy bien, excelente, el doctor... Estupendo.
1: ¿No sufrió mucho, no?
2: No. No, no. Al principio, pues sí, estaba un poquito nerviosa y me dolió un poquito, pero no, ya después
1: ya
2: todo fue bien.
1: Todo.
2: Estupenda la cirugía. Feliz y contenta.
1: ¿Y ahora cómo está la visión? Ya veo colores y todo, ¿no?
2: Sí, ya estoy viendo mejor, claro que sí. Bueno,
1: perfecto,
2: gracias, doctor.
1: Perfecto, bueno. Sí. Bueno, y le hicimos un descuento, ¿no?
2: Ah, sí.
1: Para la cirugía, ¿no?
2: Sí, siempre. Me hicieron un gran descuento, sí,
1: bueno,
2: gracias
1: está
2: a Dios.
1: Contenta entonces, bueno.
2: Feliz, estoy feliz, de verdad que, ay Dios mío, feliz, contenta, bueno. Gracias a Dios y al doctor.
1: Gracias, doña María. Entonces, ¿puede recomendar nuestro centro oftalmológico a los oyentes que están escuchando?
2: Sí, lo recomiendo, vengan a ciegas que aquí el doctor les arregla sus ojos. Es un excelente doctor.
1: Bueno, lo último, recomiendo. Doña María Orlando, su nombre completo y el número de la cédula.
2: Mi nombre es María Yolanda Lozano Benavides y la cédula 41492071.
1: Muchas gracias, querida. Que tenga feliz día.
2: Gracias, doctor. Dios me lo bendiga. Gracias por todo.
0: Señora María Yolanda, muy bien por esa certificación. Y muy bien, doctor Bainer Guchina, usted, por hacer esa cirugía.
1: Muy bien, muy buen testimonio. El paciente está muy contenta. Y eso prácticamente son 99% de los pacientes que se operan en el centro oftalmológico. Microcirugía del ojo, están satisfechos con los resultados de la cirugía, ¿no? Y no digo 100 porque pues siempre a veces hay unas degeneraciones moculares que no dan visión perfecta, pero ya no está relacionado con la cirugía, está relacionado con problemas en la retina por edad. Sin embargo, pues le digo que 99.9% están satisfechos con los resultados de la cirugía de catarata. Y aparte de rapidez y efectividad, pues de la cirugía también es muy importante el examen exámenes en momento de recuperación. Son días críticos, son primer día y tercer, cuarto día, porque teóricamente existen riesgos de una infección o algunos trastornos que pueden aparecer después de la cirugía. Por lo tanto, es muy importante controlar los pacientes primera semana y después ya prácticamente ya no hay ningún riesgo. El paciente puede seguir con su vida normal, teniendo algunas limitaciones, por ejemplo, no levantar las cosas muy pesadas, no clavarse en la piscina aproximadamente un mes, por lo menos, ¿no? Y también utilizar gafitas contra el sol en la calle, primeros 15 días, y utilizar medicamentos. ¿Cuáles medicamentos? Antibióticos y antiinflamatorios, con mucha frecuencia utilizan los pacientes después de la cirugía de catarata. ¿Qué puede pasar en el futuro con el lente? No puede pasar nada. Si el lente está bien implantado en su posición, nunca no pasa nada con la lente. Lo único que puede pasar es opacidad de la cápsula posterior, porque el lente se implanta en la bolsa capsular de la catarata y esa cápsula puede opacarse pasando unos años y puede requerir algunos pues, tratamientos con láser, pero es una cosa muy rápida, efectiva y no costosa y nunca jamás se repite esa opacidad. El paciente

0: 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Bueno, doctor Camilo Vivos, muchas gracias, querida audiencia, y nos hablamos mañana. Nos vamos a hablar a las 11 de la mañana acerca de algún tema interesante oftalmológico.
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2: 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En La Voz de Bogotá son las 11 de la mañana y 30 minutos.
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1: La denominada ventana pensional llegó oficialmente a su fin el 16 de julio, cerrando un mecanismo excepcional que por primera vez en más de dos décadas permitió a miles de colombianos próximos a pensionarse volver a elegir entre permanecer en un fondo privado o trasladarse a Colpensiones. Aunque el plazo ya venció, el cierre de esta etapa no significa que el debate haya terminado. Ahora comienzan las definiciones sobre los recursos de quienes cambiaron de régimen y continúan pendientes de las decisiones de la Corte Constitucional y del Consejo de Estado sobre aspectos clave de la reforma pensional. Durante dos años, esta figura permitió que personas que, bajo las reglas tradicionales del sistema pensional, ya no podían cambiar de régimen, recuperaran esa posibilidad de manera excepcional. Más noticias. Empresas Públicas de Medellín, EPM, Enel e Isagen concentran 54,5% de la capacidad eléctrica del sistema de interconectado nacional, es decir, de la red eléctrica. Lo anterior significa que estas compañías lideran el mercado de generación de energía en Colombia. Las otras compañías que siguen en el listado son Celsia, AES, Tepsa, Geselca, Termoflores, Termocandelaria, Urra, Termotasajero, entre otras. Los datos de la Superintendencia de Servicios revelaron que los 15 principales agentes generadores representan cerca del 90% del total de la capacidad de generación. Más noticias. Un reciente informe del equipo de investigaciones de ANIF revela una dualidad en la economía colombiana durante lo corrido del año. Mientras el comercio minorista vuela impulsado por el gasto de los hogares, la industria manufacturera registra un crecimiento apenas marginal, lo que genera interrogantes sobre la sostenibilidad del crecimiento a largo plazo. En lo que va de 2026, el sector comercial ha alcanzado un crecimiento anual del 11,9%, superando en 0,5 puntos porcentuales el desempeño del mismo periodo del año anterior. Este dinamismo ha estado concentrado en tres frentes principales: equipos de sonido y video, con un aumento del 47,3% impulsado por la temporada mundialista y agresivas campañas de descuentos; papelería y útiles, que creció un 41,6%, y vehículos automotores, que registró un alza del 38,5% motivada por la creciente demanda de vehículos eléctricos e híbridos, la entrada de nuevas marcas al mercado y mejores condiciones de financiamiento para los hogares. 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

0: Son las 12 del día, 5 minutos. Les damos la bienvenida y las buenas tardes a todos nuestros oyentes el día de hoy. Esperamos pues que este fin de semana, que fue puente 20 de julio, día de la independencia en Colombia, pues lo hayan podido disfrutar con sus familias, que hayan podido viajar y tomar un cambio con ese ajetreado día que tienen en su vida cotidiana, en su día a día. Son las 12 del día, 6 minutos, les damos las bienvenidas y las buenas tardes y un bendecido y cordial saludo, y les damos también la bienvenida a su radio revista Cita con Colombia. Nosotros somos un producto de Rabel Publicidad con el respaldo de la Caja Colombiana de Subsidio Familiar, con el subsidio vigilado Superintendencia del Subsidio Familiar Super Subsidio. También le damos un saludo súper especial a todos los sindicatos, asociaciones y federaciones filiales de la Confederación General del Trabajo, CGT, que nos amplifican a lo largo y ancho de todo el país. En la parte técnica, el día de hoy nos acompañan Yuri Igua y David Ruiz. En la locución y notas periodísticas, Manuel Staun, quien les habla, su director, Raúl David Gustín Belandia, y en la dirección general, nuestro director, Raúl Belandia. Nosotros somos personal afiliado a la Asociación Colombiana de Periodistas y Redactores Deportivos, ACOR Bogotá, ACOR Colombia, a la Asociación Nacional de Periodistas y Trabajadores de la Comunicación, ASONATPECO CGT, 50 años, y al Círculo de Periodistas de Bogotá, CPB. Les damos la bienvenida a todos ustedes, son las 12 del día, 7 minutos, y de una vez le damos paso a nuestro director, Raúl Belandia.
1: Bendecido y cordial saludo, esperamos que hayan pasado un feliz puente en esto que respecta y tiene que ver con la fiesta patria. Fue la despedida, el discurso anoche por televisión, bastante extenso, pero la gente debe comprender que el señor presidente se estaba despidiendo de todos los colombianos, y por eso me imagino que fue que se extendió en este discurso, que fue claro y preciso. Al señor presidente, el doctor Gustavo Petro, que bendiciones, que le vaya bien en su nueva incursión en el campo político, en el campo administrativo, y que el señor lo cuide, que esto es lo importante. Las 12 del día, 8 minutos, tenemos una serie de música hoy seleccionada para nuestros oyentes, esperando que sea de bendición. Más adelante estaremos, como ya nos lo han solicitado nuestros oyentes, la música dedicada al Todopoderoso y el mensaje de fe, de esperanza, que no nos puede faltar aquí con los pastores José Alexis Belandia y la Iglesia Zoe Ministerio Misionero, la pastora Luz Marina Gutiérrez de Belandia y la pastora y periodista María Eugenia Seguro. Así pues, que sean ustedes bienvenidos a su radio revista Cita con Colombia, siempre, siempre bendecida por Dios. A las 12 del día, 9 minutos, vamos a ir más adelante con la música seleccionada para el día de hoy, con tremendo frío que hace en la capital del país. Hay una serie de expectativas en torno a las lluvias, que dice que el verano va a ser intenso, pero que desafortunadamente donde se almacena el agua, pues se espera que se logre captar la necesaria para que no se vaya a tener que aplicar racionamiento aquí en las 20 localidades de nuestra gran ciudad. Con la bendición del Todopoderoso iniciamos pues este programa el día de hoy, empezando semana. ¿Hoy qué día es exactamente?
0: Hoy es 21 de julio del 2026.
1: Corre el tiempo, ¿no?
0: Sí, señor.
1: Corre el tiempo rápidamente. Empezamos la información diciendo que ventas de bienes y servicios crecen con rapidez. Uy, buenísimo, que esto sí es bueno, porque nuestros amigos empresarios, la gente que vive de los bienes raíces, pues deben de obtener sus ganancias, y que la gente que compra pues se beneficien con los precios al alcance de todos los bolsillos. Es así como decimos que las ventas de bienes y servicios crecen con rapidez y sacan precisamente la cara por las exportaciones. Es así como decimos dentro del campo de la información, que contra viento y marea nuestro lindo país, Colombia, tiene a la mano una alternativa que puede precisamente multiplicar los ingresos del país, impulsados por la tecnología y la agilidad en los pagos. Esta pues que es una noticia sin por importante para nuestros oyentes, que las damos a conocer aquí en su radio revista Cita con Colombia, ampliándole que contra viento y marea, si así se le dice en el campo periodístico informativo, nuestro lindo país tiene precisamente a la mano una alternativa que puede multiplicar los ingresos del país impulsados por la tecnología y la agilidad en los pagos que deben ser oportunos. Y se agrega también que ya solo con duplicar una participación en el Producto Interno Bruto, más conocido entre los colombianos y el mundo entero como el PIB, Producto Interno Bruto, pues las exportaciones de bienes y servicios se están convirtiendo en otra alternativa para la economía de nuestro querido y sufrido país. En efecto, en un trabajo reciente sobre el comercio exterior de servicios en Colombia a lo largo y ancho del país, elaborado por los investigadores de este gran banco orgullo colombiano a nivel mundial, el Banco de la República, Enrique Montes, la doctora Sandra Salamanca y el doctor Juan Sebastián Silva Rodríguez, pues diversas métricas y mediciones evidencian precisamente la importancia que las exportaciones de servicios han ganado a lo largo y ancho del país durante lo corrido de este ya siglo XXI. Ya para finalizar, al analizar los resultados de la balanza precisamente que se relaciona con los pagos, pues estos muestran que entre el año 2024 y el año 2025 el déficit de la cuenta corriente como porcentaje del Producto Interno Bruto, el PIB, aumentó de 1.7 a 2.4, 1.7 más importante esto, lo que equivale a un incremento de 3.871 millones de dólares. Hágame el favor, aumentó la de 1.7 a 2.4, lo que equivale a un incremento de 3.781 millones de dólares precisamente en el tamaño absoluto de este desbalance. 12 del día con 13 minutos. Noticias.
0: En otras noticias, en Bogotá, las obras de la línea 1 del metro ya van 16 kilómetros de viaductos construidos y el avance de la obra alcanzó el 80.37% durante el mes de junio del 2026. Esta mega obra de infraestructura el día 19 de julio ya completó 16 kilómetros de viaducto, lo que marca un hito sobre el sistema que cambiará la vida de millones de bogotanos y bogotanas. La línea número 1 del metro tendrá un total de extensión de 23.9 kilómetros desde el patio taller de Bosa hasta la calle 72 con avenida Caracas. El alcalde Carlos Fernando Galán, a través de su cuenta en la red social X, afirmó que este domingo 19 de julio el proyecto alcanzó un nuevo hito del viaducto construido. Este resultado alcanzado es producto del esfuerzo de miles de trabajadores, ingenieros, técnicos y profesionales que a diario hacen posible que el proyecto de infraestructura más importante del país avance y materialice una transformación histórica para la movilidad de la ciudad. Revisen en detalle la ubicación del tramo en el viaducto de la calle Octava Sur con Norte Quito Sur, en el que se completaron los 16 kilómetros del viaducto construido, y fue lo que subió el alcalde Galán en su red de social de X. Son las 12 del día, 14 minutos.
1: Bueno, antes de irnos con la música seleccionada por ustedes, ustedes amables oyentes son los que mandan aquí en Todelar, 50 años ya que al servicio de todos y cada uno de ustedes con honorabilidad y profesionalidad, y el gran concepto que nos llevamos, la gran satisfacción mejor, es que dentro de tantas noticias que hemos dado en el periódico El Tiempo, en el periódico El Espacio, en otras emisoras y aquí en Aguas de Bogotá, de Todelar, jamás nos han rectificado una noticia, porque siempre practicamos la profesionalidad de trabajar con honestidad, eficiencia y, lo más importante, responsabilidad y veracidad. A las 12 del día, antes de ir con la música seleccionada aquí por nuestro colega, locutor, músico y productor de audio, David Ruiz, presentamos la noticia del día. Noticia, muchas gracias a los Estados Unidos, al doctor Donald Trump, su presidente, por su deferencia con Colombia. En su radio revista Cita con Colombia presentamos la noticia del día.
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1: La noticia del día, nombre de la Caja Colombiana de Subsidio Familiar, Colsubsidio, vigilado Supersubsidio, la potencia mundial que es nuestro colaborador y que nos da siempre la mano, los Estados Unidos, le agradecemos. Ratifica una alianza económica precisamente con el gobierno electo de Colombia, el secretario del Tesoro, el doctor Scott Bessent, y el doctor José Manuel Restrepo, nuestro vicepresidente, sostuvieron un encuentro estratégico en la linda, bella y progresista ciudad de Washington, en Estados Unidos. Es así como el Departamento del Tesoro de Estados Unidos y la cúpula del gobierno electo de Colombia formalizaron el inicio de una agenda conjunta orientada precisamente a la reactivación económica, a lo que respecta y tiene que ver con la atracción de inversiones y el combate a la delincuencia organizada. El acercamiento se dio precisamente tras una reunión de trabajo en Washington entre el secretario del Tesoro norteamericano, el doctor Scott Bessent, y el vicepresidente electo colombiano, nuestro gran embajador a nivel mundial, el doctor José Manuel Restrepo, quien está haciendo las cosas supremamente bien. Durante el encuentro, la administración estadounidense hizo llegar un mensaje de felicitación precisamente al presidente electo, el doctor Abelardo de la Espiella, y a su fórmula vicepresidencial por el triunfo electoral. Bessent remarcó que la Casa Blanca pues mantiene el compromiso de sostener una alianza estratégica sólida con Bogotá, sus 20 localidades, enfocada en promover políticas de crecimiento sostenible y en lo que respecta y tiene que ver con los esfuerzos con organismos financieros internacionales para respaldar el desarrollo económico del país. Esto sí se dice que a un largo plazo. Las 12 del día, 18 minutos, hemos presentado la noticia del día a nombre de la Caja Colombiana de Subsidio Familiar, Colsubsidio, vigilado, Superintendencia del Subsidio Familiar, Supersubsidio.
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1: Este es nuestro famoso loro identificativo de Toderar, que está siempre al servicio del pueblo colombiano con honestidad, profesionalidad. Tenemos de las 7 de la mañana ese noticiero Todelar, ¿no?, con el colega José Fernando Porras, 12 a 1 de la tarde, Radio Revista Cita con Colombia, y después me parece que de 4 a 5 y media de la tarde viene un programa recientemente dado al servicio, muy periodístico, muy profesional, muy serio, muy al servicio de las comunidades, con el colega Alexander Mora, Manuel Cardoso y su selecto grupo de profesionales. Vamos con la información deportiva, cuando corre el tiempo rápidamente, son las 12 del día, 19 minutos.
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1: Nuestro periodista redactor deportivo, afiliado a la Asociación Colombiana de Periodistas y Redactores Deportivos, Acor Bogotá y Acor Colombia, la número uno del país, Raúl David Gustín Belandia. ¿Qué tenemos de buenas noticias?
0: En las noticias deportivas ya tenemos nuevo campeón mundial. Recordemos que este fin de semana pues ganó España, coronó su segundo título mundial, le ganó a la selección argentina, que estaba en busca de su cuarta estrella y también su bicampeonato. Pues no se les dio al equipo argentino y al final terminó ganando el equipo español con un gol casi que ya en los minutos finales del alargue, y con eso pues ya terminó el Mundial de Naciones. Y ahora pues vamos a darle paso también ya a

0: a Tigres, Internacional de Bogotá a Internacional FC, Deportes Tolima al Deportes Quindío, Deportivo Pasto a Bogotá FC, Once Caldas a Envigado y América de Cali al Real Cartagena. Y el día de mañana Junior de Barranquilla recibe a Barranquilla FC para hacer los pasos de la Copa Betplay Di Mayor. También, como les decíamos, se están jugando los clasificatorios de la segunda ronda de la Champions League. También hay Conmebol Suramericana, que están jugando los playoffs para hacer ingresos. Nacional de Uruguay está jugando frente a Tigre de Argentina y Universidad Central va a enfrentar a Santos de Brasil. En la Liga Betplay, pues se va a jugar ya el fútbol este fin de semana. Como les dijimos, el día 25 empezará la nueva temporada, por así decirlo, el segundo semestre de la Liga Betplay. Se va a jugar el día sábado. Mentiras, iniciamos el día viernes. El día viernes 24 de julio, Llaneros a las 6 y 10 de la noche recibe al Deportivo Pereira. Deportivo Cali a las 8 y 15 recibe a Jaguares. El sábado Boyacá Chico recibe a Atlético Nacional. Independiente Medellín recibe al Deportivo Pasto. Millonarios a las 6 y 10 recibe a Atlético Bucaramanga. Deportes Tolima a las 8 y 15 recibe a Junior de Barranquilla. Y el domingo Internacional de Bogotá recibe al América a las 2 de la tarde. Águilas Doradas a las 4 recibe a Santa Fe. Alianza a las 6 recibe a Fortaleza. Y Once Caldas cierra el grupo de la primera fecha frente al Cúcuta Deportivo a las 8 y 15 de la noche. Esta será la primera fecha de la Liga Betplay, en donde arrancaremos de una vez con el fútbol local.
1: Millonarios pregunta por acá, ¿se vende o no se vende? Ya el doctor Gustavo Serpa, apreciado máximo accionista y máxima autoridad, ha dicho que no se vende, ¿no? Pero ¿qué dirán los socios?
0: Sí hubo rumores de que Millonarios estuvo en venta, incluso se llegó a dar una cifra sobre la mesa. Dijeron que habían ofrecido casi 80 millones de dólares, un promedio entre 70 y 80 millones de dólares.
1: Harta plata.
0: Dijeron que lo iban a pensar, que hicieron todo el bombo de que lo iban a revisar, pero al final pues digamos que no se dio. Y ya con esto pues digamos que Millonarios de momento no han dicho nada, pero de momento no se vende. De hecho, Millonarios lo que está anunciando son refuerzos. Jonier Guerrero fue el último refuerzo que anunció Millonarios, sería el sexto. Van dos arqueros, dos laterales y dos extremos, más la incorporación de Daniel Ruiz, que viene desde el fútbol de Moscú, que está volviendo a Millonarios porque tiene pues contrato vigente hasta el otro año. Entonces pues digamos que Millonarios ha estado reforzando bien y esperemos de cómo le vaya a ir en estos días en su inicio de la Liga Betplay.
1: Bueno, nuestro productor y locutor David Ruiz, ¿cuál es su equipo favorito, el equipo que lo hace sufrir?
2: La verdad, no soy como tan fanático del fútbol.
1: ¿Cuál?
2: No tengo ningún equipo así como
1: ¿no le gusta?
2: Que me gusta bastante, no.
1: ¿Usted es natural de Bogotá, de dónde?
2: Yo soy de Bogotá, sí señor.
1: ¿Y no le gusta ni Santa Fe, ni Millonarios?
2: No, realmente nunca he sido mucho de fútbol. En mi adolescencia me gustaba mucho más el baloncesto, entonces jugaba más como por ese lado.
1: Usted, además de locutor, es músico y productor de audio, ¿no? Bonita profesión.
2: Sí, soy músico y productor de audio, sí señor.
1: ¿Locutor también?
2: No, locutor no, solo músico y productor.
1: Con esa voz se debe explotarla, hacer un cursito y se viene aquí con nosotros de 12 a 1 de la tarde e informaremos. ¿Qué vale su mensaje para los hinchas de los diversos equipos, no solamente de Bogotá, sino todo el país? Nuestro locutor, músico y productor de audio, David Rivera, muchas gracias por su deferencia, su colaboración en todo lo que nos presta aquí en este informativo.
2: No, con todo gusto siempre. Y pues el mensaje para todos los hinchas es que disfruten sus partidos, lo hagan en paz, con calma y bueno, que sigan apoyando ese deporte que tan lindo que es el fútbol.
1: También un saludo especial a nuestro ingeniero de sonido Yuri Igua, hoy en uso de un buen descanso. ¿Qué más tenemos antes de irnos al break de las 12:30 y retornamos con buena música seleccionada por David Ruiz? Música que le llega al alma, música romántico, sentimental, música cristiana. Raúl David Agustín Berlandía.
0: En otras noticias en Bogotá, el distrito

0: solicitó al ICBF atención prioritaria y activación de rutas de protección para la niña en Vera, en UPI, La Rioja. El distrito informó a la opinión pública sobre la situación de riesgo que enfrenta la niña, perteneciente a la comunidad en Vera, actualmente ubicada en la Unidad de Protección Integral UPI La Rioja, tras el fallecimiento de su madre el pasado 18 de julio del 2026, quien ejercía el rol de cuidadora primaria de la niña. Una vez conocido el fallecimiento, los equipos del distrito hicieron presencia en la UPI y adelantaron las acciones correspondientes, entre ellas el levantamiento y la activación de auxilio funerario para la familia. El distrito está haciendo un llamado urgente al ICBF para que, en el marco de sus competencias, realice de manera prioritaria la verificación del estado de derechos de la niña, de su hermano, y también que active rutas de atención correspondientes, incluyendo la valoración en salud mental y las medidas de protección y establecimiento de derechos que se requieran conforme a lo establecido en la ley 1098 del 2006, en el Código de Infancia y Adolescencia y en el artículo 44 de la Constitución Política. Son las 12 del día, 26 minutos.
1: Bueno, vamos entonces en su radio revista Cita con Colombia, todos los días, lunes a viernes, 12 a 1 de la tarde. Vamos a marcarle más adelantico a la periodista y pastora María Eugenia Segura para escuchar la palabra de Dios después del break de las 12:30. Vamos a salir a tomarnos un tinto para hasta este frío que está haciendo, ahorrar agua, que es lo importante. Bendiciones, y en los momentos duros y difíciles de la vida, usted no está solo, nuestro Dios nos acompaña, y para qué más que la compañía del gran jefe, el que nos trajo a este mundo, nos ha dado la mano y nos sigue cuidando. 12 del día, 25 minutos.
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11: Bueno, nuestro director Raúl David Agustín Berlandia, la fecha, la hora, la temperatura, solicitud de nuestros oyentes.
12: Hoy es 21 de julio del 2026, Son las 12 del día con 33 minutos y en Bogotá estamos con una temperatura de 18 grados centígrados.
11: La prima ya la pagaron, ¿no? Desde junio.
12: Sí, señor.
11: Que me solicitan los oyentes, ya la pagaron, ya. Esta hora ya no nos queda absolutamente nada. Yo soy pensionado de la alcaldía de Bogotá. En buena hora de como funcionario que fui en salud pública, en el Instituto Distrital de la Recreación y el Deporte, en el Departamento Administrativo de Acción Comunal, y bendición de mi Dios, pensionado por la Contraloría de Bogotá. Hacer rendir el exiguo presupuesto, todo sube, ahora sale el señor presidente de la República, el doctor Gustavo Petro, ya cumplió con su deber, le deseamos bendiciones, que le vaya bien junto con su familia, que el Señor lo cuide y lo bendiga. Y llega una nueva presidencia de la República, el doctor Abelardo de la Estrella. A propósito del doctor Abelardo de la Estrella, invitamos con una devoción especial a todos los creyentes o no creyentes que tienen sus respectivas religiones, elevar una oración al Todopoderoso, porque hay diversas religiones, pero un solo Dios, para que nos conserve la vida del doctor Abelardo de la Espriella, nuestro presidente, que se posiciona con la bendición y el respaldo y la ayuda de Dios el próximo 7 de agosto. Ayer dijeron los medios de comunicación que había sido amenazado, pero cuando uno está protegido por Dios, que Él lo siga cuidando a uno. Vamos con la música, ya me dice acá nuestro colega, locutor, músico y productor de audios, David Ruiz, que tenemos música, unas voces a nivel mundial que han conquistado muchos espacios por su contenido y por esas voces tan lindas que ustedes las van a escuchar. Acá tenemos dos de los éxitos, entonces le agradezco a David Ruiz, como siempre, su deferencia. Tenemos antes de la música, dedicada al Todopoderoso, lo que no nos puede faltar aquí, que la familia se puso brava, que nuestros amigos nos dejaron solo, que hay problemas, pero nuestro Dios existe. Entonces, un mensaje de fe, de esperanza y tranquilidad en estos momentos duros y difíciles que atraviesa no solamente Colombia, sino todo el mundo. Sigue temblando. Ayer como que tembló por allá en Nicaragua. Esperamos que no sea grave. Entonces, vamos a la Iglesia Zoe, Ministerio Misionero. Su misionero y fundador, el pastor José Alexis Velandia, la periodista también y locutora y pastora de la Iglesia María Eugenia Segura, la pastora y periodista y locutora también Luz Marina Gutiérrez. Tenemos aquí en su radio revista Una Cita con Colombia, a La Cita con Dios, con la pastora María Eugenia Segura.
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11: A las 12 del día, 36 minutos, vamos a la Iglesia Zoe, Ministerio Misionero, culto todos los domingos a las 9 de la mañana. Ya nos va a decir la pastora y locutora María Eugenia Segura dónde pueden ir ustedes a ponerse en paz con Dios, a rendirle el homenaje al Todopoderoso. Nuestra colega periodista, locutora y pastora de la Iglesia Zoe, Ministerio, bendiciones. Y oímos los mensajes de fe, de esperanza, de tranquilidad en estos momentos duros y difíciles que atraviesa no solamente Colombia, sino todo el mundo. La oímos.
14: Director Raúl Velandia, muy buenas tardes. Saludamos a todos los oyentes de la Radio Revista Cita con Colombia. Y bueno, una cita con Dios. La palabra nos dice en el libro de los Proverbios, capítulo 27, versículo 1. No te jactes del día de mañana, porque no sabes qué dará de sí el día. ¿Ven? Leí una investigación realizada por el psicólogo William Morris, quien informa que el 94% de las 3.000 personas que entrevistó estaban soportando el día de hoy a fin de poder llegar a mañana. ¿Conoce usted a alguien así? Tal vez usted mismo es una de esas personas. Mañana saldrá de vacaciones, mañana limpiará, arreglará la casa, mañana comenzará una nueva dieta, mañana va a poner el día su chequera, mañana. El único problema es que el mañana nunca llega, porque cuando llega, entonces es hoy. Y hoy es el mañana que le preocupó ayer. Siempre es hoy. ¿Qué es lo que lo tiene tan preocupado? ¿Es el tiempo de pedir perdón a Dios y de entregarle sus preocupaciones a Él? Él estará más que listo para manejarlas. La preocupación es cubrir con las nubes de mañana el brillante sol de hoy. No lo haga. Haga hoy un alto y diga: Señor, tantas cosas me preocupan, tantas situaciones, pero el hoy es el que cuenta, el estar delante de tu presencia, el agradecer la bondad, la misericordia, el agradecer todo lo que hoy me permites hacer. Y hoy es el tiempo para ponernos a cuentas con todos aquellos por de pronto en alguna u otra manera hemos discutido o estamos en dificultades. O el hoy es decirle a Dios: perdona mi maldad, mi pecado, y hoy vuelvo mi corazón a ti. Esa es la palabra del Señor en la reflexión de hoy, aquí en su radio revista Cita con Colombia.
11: A ver, nuestra locutora, periodista y colega pastora de la Iglesia Suave Ministerio, se está desde ya, esto ya es tradicional, le agradecemos a Dios su gran respaldo y colaboración, una gran brigada. ¿Dónde va a ser este año y el próximo que llega?
14: Así es, director, desde ya estamos en modo organizar la brigada 2027 que se va a llevar a cabo allí en Villero, allí en Córdoba, donde está la pastora Mariela, una de las iglesias hijas de la iglesia Zoe, donde se van a llevar kit escolares, ropa, algunas medicinas, llevando lo más importante, el mensaje de salvación, la palabra de Dios. Esta brigada se llevará a cabo en la última semana del mes de enero, y la de Amazonas, que también se está organizando para la segunda semana del mes de febrero del año 2027, director.
11: Bueno, muchas gracias a nuestra colega periodista y locutora María Eugenia Segura, al pastor José Luis Velandia, también a la colega periodista y locutora Lumbrena Gutiérrez de Velandia por pregonar esta palabra de Dios. Ahí se han presentado problemas graves por allá en Nicaragua, precisamente ayer mostraron esa forma como temblaba el suelo, cómo se mueve, y ahí se invoca uno a Dios, que es lo importante. 12 del día, 40 minutos, dice la gente, ya nos anunciaron desde las 12, ya pasó las 12 y 30, las 12 y 40, la música, colóquele sus audífonos, escuche, límpiese bien los oídos con todo el respeto y escuche estas palabras convertidas en canción, dedicadas al Todopoderoso con voces internacionales, para que le ponga especial cuidado. Aquí la tenemos.

0: Bueno, la hora, la temperatura y la fecha. Nuestro director tremendo frío que es aquí en la capital del país.
1: Son las 12 del día, 45 minutos en Bogotá. Estamos con una temperatura de 17 grados centígrados y hoy es 21 de julio del 2026.
0: Bueno, nuestros automáticos suenan aquí, usted los puede utilizar. Ya es que he dado la orden ahí de tolerar que la casa suya, así como suena, tolerar su casa, su familia, su hogar. La Voz de Bogotá, su radio revista Cita con Colombia y la variada programación a las 24 horas del día. Me tengo por acá una serie de llamadas, otras que están aquí en el celular. A ver si nuestro colega, locutor y músico y productor de audio me ayuda. Nos dicen, Raulito, que... Uy, linda, vean, una mujer hermosa, la que me manda aquí, Irene Gómez. El programa de su colega y amigo Alexander Mora, el colega, amigo y periodista, locutor, con Manuel Cardoso. ¿A qué horas va? ¿De qué horas a qué horas? Y me dice aquí, ¿cómo se llama? ¿Cómo se identifica? Nuestro colega David Ruiz.
2: Sí, el programa se llama Lo que todos quieren y lo emitimos de 4 de la tarde a 5 y 30 de la tarde.
0: ¿Lo que todos quieren?
2: Lo que todos quieren, sí señor.
0: ¿Y de qué horas?
2: 4 de la tarde a 5 y 30 de la tarde.
0: Hoy, hora y media.
2: Sí señor.
0: Con la conducción de este gran colega y amigo que siempre ha estado con nosotros aquí en su radio revista Cita con Colombia, nuestro colega director del programa de que estuvo aquí, Alexander Mora.
1: Alexander Mora.
0: Y Manuel Cardoso, ¿no? Entonces lo pueden escuchar, me dice, de 4.
2: 4 a 5 y 30 de la tarde.
0: Lo que todos quieren saber, ¿sí?
2: Lo que todos quieren.
0: Bueno, las 12 ya 47 minutos y nos acaba el tiempo. ¿Qué más tenemos? La posición ayer del presidente del Senado, lo tenemos por ahí el nombre, y el presidente de la Cámara de Representantes, invitamos con fe, con devoción, con tristeza y dolor en el alma, una oración de rodillas al Todopoderoso. Ayer salió la versión de noticias, no sé si sea cierto o no sea cierto, de que se quería atentar contra la vida de nuestro nuevo presidente, el doctor Abelardo de la Espriella, pero nuestro Dios nos escucha.
1: Sí, en las elecciones de presidencia de Senado y Cámara, pues quedaron de la siguiente manera.
0: Presidencia de Cámara y Senado, ¿no?
1: Sí, Cámara y Senado. El presidente de la Cámara quedó David Barguil como presidente de la Cámara de Representantes, y el Congreso de la República quedó
0: en el Senado de la República,
1: el Senado.
0: Sí, para los próximos años. Buscamos el nombre ahí, se nos problemita con el...
1: Honorio Enríquez es el nuevo presidente.
0: Uy, un costeño, una carta de garantía sin desconocer regiones. Muy bien, entonces para ellos bendiciones y que nos vaya bien. Vamos al Consejo de Bogotá. Alerta por el futuro de la red férrea capitalina. Saludos a nuestro colega jefe de redacción del periódico El Nuevo Siglo, Carlos Higuera. Estuvo conmigo trabajando en la Contraloría de Bogotá. Yo salí felizmente pensionado de allá, bendito sea mi Dios. Y él era ya nuestro asistente y jefe de redacción en la Contraloría de Bogotá en la época del señor Contralor de Bogotá, Carlos Ariel Sánchez Torres. Alerta por el futuro de la red férrea capitalina. Uy, ¿qué pasó? Alerta por el futuro de la red férrea capitalina. Lupa del Consejo al Metro. Muy bueno, honorables concejales. Exigen blindar adjudicación de la línea 2. ¿Qué pasó? Tras advertir que el gobierno saliente de Gustavo Petro no garantizó los recursos para el trazado hacia Soacha, dice el Consejo Capitalino, cabildantes proponen una hoja de ruta con la administración del presidente electo, el doctor Abelardo de la Espriella. Uy, muy bueno, carta de garantía. Paralelamente, una subcomisión de vigilancia fija líneas rojas para evitar que tensiones geopolíticas y nuevas reglas de conflicto de interés frenen la licitación internacional de la segunda línea. Es así como agregamos ya para irnos despidiendo de este informativo por el día de hoy. El inicio de un nuevo periodo constitucional en el gobierno nacional coincide precisamente con un fuerte llamado de atención desde el Consejo Distrital por el Estado y el futuro de las finanzas de la red férrea de la capital colombiana, mientras el distrito fortalece sus lazos con entidades multilaterales para asegurar el respaldo precisamente a proyectos estratégicos, pues los honorables concejales han encendido las alarmas y exigen que la transición presidencial no se convierta en un obstáculo para la movilidad de millones de ciudadanos, a dialogar, hablar, sentarse y a obtener excelentes resultados en beneficio de nuestra ciudad capital y sus 20 localidades. 12 del día, 50 minutos.
1: En otras noticias, hay trabajo en Bogotá porque hay feria de empleabilidad este viernes 24 de julio para las personas migrantes y retornados, con 180 vacantes. Si usted es un migrante, refugiado o retornado en Bogotá, asista a la feria de empleabilidad con 180 vacantes en distintas áreas, con oportunidades para asesores comerciales externos, operadores de puntos de venta, operarios de máquina plana, ayudantes de obra, auxiliares de servicios generales y más. La estrategia de talento capital de la Agencia Distrital de Empleo de Bogotá y la Secretaría Distrital de Desarrollo Económico te invitan a postularte con tu hoja de vida actualizada este viernes 24 de julio del 2026 en SUBA, en la Feria de Empleo para Personas Migrantes, Refugiados o Retornados de Talento Capital. Tiene más de 180 vacantes en SUBA, en el noroccidente de la ciudad, y son oportunidades laborales, ya que usted puede asistir a ellas siempre y cuando usted sea un migrante, refugiado o retornado al país. Son las 12 del día, 51 minutos.
0: El senador uribista Cristian Garcés advierte difícil momento en lo que respecta tiene que ver con la deuda pública. Está así como él dice que el proyecto de presupuesto para el año que llega, 2027, tendrá que ser ajustado significativamente. Para el congresista del Centro Democrático, el doctor Cristian Garcés, su partido va a apoyar al gobierno de Abelardo de la Espriella, pero urgió que cesan las hostilidades con su colectividad. Agregó que mañana nos estaremos dando la mano, o sea que esperamos buenas noticias sobre este particular. Y ya para despedirnos, 12 del día, 52 minutos, ha dicho el doctor Cristian Garcés que yo estoy muy entusiasmado de servirle a los colombianos desde el Senado. Yo empecé desde ser personero en mi colegio, entonces tenemos grandes retos. El Congreso de la República, el nuevo gobierno, debe estar a la altura de las necesidades y las demandas de los colombianos, y vamos a estar en la Comisión Tercera de Asuntos Económicos viendo cómo estabilizamos las finanzas del país para hacer la intervención social, cómo logramos la reactivación, lo que respecta tiene que ver con la salvación del sistema de salud, que está en una crisis, y recuperar los territorios, la seguridad para que Colombia, todos los colombianos puedan trabajar, vivir en tranquilidad, que se considera el país luego del primer gobierno de Colombia. Esas son las declaraciones que ha dado este importante vocero. Quien ha dicho que el proyecto de presupuesto para 2026 tendrá que ser ajustado significativamente, de acuerdo a lo dicho por este político, el doctor Cristian Garcés del Centro Democrático. Nos queda un minutico, nos vamos.
1: Si usted está buscando trabajo en Bogotá, puede acceder a más de 1.180 vacantes en dos ferias de empleo que van a ser 1.180 vacantes en ferias de empleo que van a haber en Chapinero y en Fontibón el día de mañana, miércoles 22 de julio. Puede acceder a más de 1.180 vacantes en distintas áreas administrativas de servicios y construcción, como gestores de soluciones financieras, técnicos eléctricos, hidráulicos, ayudantes de obras, entre otros, y son ferias de empleo, una de ellas con 1.000 vacantes para personas con discapacidad, y la estrategia de talento capital de la Agencia Distrital de Empleo de Bogotá y la Secretaría Distrital de Desarrollo Económico invitan a postularse con su hoja de vida actualizada el miércoles 22 de julio del 2026 en Chapinero y en Fontibón. Son las 12 del día, 54 minutos.
0: Hasta acá su radio revista Cita con Colombia, siempre, pero siempre, siempre bendecida por Dios. Bendecido y cordial saludo. Ahí está su radio revista Cita con Colombia, un producto de Rabel Publicidad, con el respaldo de la Caja Colombiana de Subsidio Familiar con subsidio, vigilado supersubsidio, óptica Maecha, seriedad, profesionalidad y elegancia. Saludo super especial a lo que respecta tiene que ver con sindicatos, asociaciones, federaciones filiales de la CGT que nos amplifican a lo largo y ancho del país. Hoy en la parte técnica, muchas gracias a nuestro ingeniero de sonido, músico y productor de audio David Ruiz, locución, notas periodísticas, redacción, informaciones y dirección general Raúl David Agustín Belandia y Raúl Belandia, personal afiliado a la Asociación Colombiana de Periodistas y Redactores Deportivos ACOR Bogotá y ACOR Colombia, también a la Asociación Nacional de Periodistas y Trabajadores de la Comunicación ASONAT GPECO CGT 50 años y al Circo de Periodistas de Bogotá CPB. Bendiciones y nos veremos mañana en punto de las 12 del día.
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4: 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En La Voz de Bogotá son las 12 del día y 59 minutos. 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

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En la voz de Bogotá es la 1:00 PM y 26 minutos.

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7: 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En La Voz de Bogotá son las 2 de la tarde en punto.
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0: 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En La Voz de Bogotá son las 2 de la tarde y 29 minutos.
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2: 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En La Voz de Bogotá son las 2 de la tarde y 59 minutos. 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
0: 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En La Voz de Bogotá son las 3 de la tarde y 28 minutos. 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

0: Hola, ¿qué tal, amigos? Muy buenas tardes. Bienvenidos a Bogotá, Colombia y el mundo. A lo que todos quieren. El magazine informativo sin límites, donde cada tarde la información, la actualidad, el deporte y la cultura, el entretenimiento, la música, las entrevistas y las grandes historias se encuentran en un solo lugar. Durante los próximos 90 minutos los acompañaremos con un programa hecho para todos, con invitados especiales, análisis, opinión, participación de nuestros oyentes y además las noticias que realmente importan. 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Con la producción general de José Darío Gómez y la dirección de Alexander Mora Gamboa, Manuel Cardoso y Gabriel Gómez. Aquí comienza el espacio que informa, entretiene y conecta a toda nuestra audiencia. Hoy con invitados muy especiales, estamos de bote en bote en este martes ya 21 de julio del año 2026 y tenemos una temperatura agradable en la capital del país, 21 grados centígrados, pero con todo el calor humano, con todos nuestros invitados, don Alexander Mora, señor, muy buenas tardes. Esto está para compartir y departir, sí señor.
1: Mi estimado Manolito, cordial saludo para usted y obviamente para todos los oyentes de La Voz de Bogotá 930M, aquí es su programa Lo que Todos Quieren. De verdad, hoy está muy dinámico el programa, las vamos a pasar bacanísimo y quiero invitar a toda la gente para que se integre por arroba La Voz de Bogotá 930M e interactúe con nosotros en vivo y en directo. Hoy invitados especiales, ya los vamos a presentar, mi estimado Juancho.
2: Bueno, hola a todos nuestros oyentes y a esta gran mesa de trabajo, a unos invitados de lujo, qué bueno tenerlos acá. Y bueno, no hay nada más triste que el día después que se acaba el Mundial, o bueno, los dos días. Pero bueno, aquí estamos con toda la información de deportes, se nos viene el fútbol colombiano, ya arranca nuestro fútbol. Y bueno, Manuelito, ¿cómo la ve?
0: Juancho, ¿ya pasó la tusa de Argentina?
2: Bueno, digamos que mi corazón está dividido.
1: Está partido.
2: A mí me gusta mucho Lamine Yamal, entonces por esa parte sí. Me alegro mucho. Pero Messi, siempre Messi, yo iba por el mejor jugador de la historia, pero este es el fútbol, a veces se gana, a veces se pierde. Y felicitaciones a España.
0: Y lo que compartimos, ¿no?
2: Sí, claro.
0: ¿El director técnico de España qué?
2: Sí, lo que le gusta a Manuelito, los toros.
0: El olé, vamos que sí. Bueno, saludamos a nuestro ingeniero de sonido, don David Ruiz, señor, que hoy vuelve aquí en esta mesa de trabajo.
1: ¡Bravo!
0: ¡Bravo, David! ¡Bravo!
1: Oiga, no, qué bacano, definitivamente. Queremos también en simultánea, en alianza informativa con www.prontonoticias.com, que va ellos de 4 a 5 de la tarde, ya que después de las 5 de la tarde ellos tienen el noticiero de Pronto Noticias en la 8:50 AM. Por otro lado, también estamos con www.ecoradio.com.co. Asimismo, también tenemos con www.radiotv.com y con
0: el canal 2 de la ciudad de Cali, canal de televisión que también hace parte de este conglomerado de información. Además, también Cundinamarca, radiotv.com, enlazados con canales regionales, también con parabólicas en diferentes sectores de la geografía nacional y también estamos llegando a los departamentos del Huila, Tolima y Caldas.
1: Así es, así que así
0: comienza. Con Luciano Beltrán, Alexander.
1: Así que así comienza esto y vamos a darle la bienvenida aquí a nuestros invitados especiales, nada más y nada menos que una gran amiga personal desde hace muchísimo tiempo. Estuvimos en la época de Cablecentro.
0: Cablecentro, señor. ¿Sí? ¿Dónde empezamos?
1: ¿Dónde empezamos? En un garajito, ¿no? Exacto. Pues quiero que la recibamos con un aplauso bien fuerte. ¡Gina Medina!
0: ¡Bienvenida!
1: Coach Manager de Yo Me Llamo Bailarina, bien. Jefe de danza, mejor dicho, ese gran programa de la televisión colombiana. Gina, bienvenida aquí a Lo que Todos Quieren.
3: Ay, muchas gracias. Además, hay un ambiente delicioso aquí. Me siento como en casa, con calorcito. Muchas gracias. Estoy feliz de acompañarlos, de verdad.
0: Y mucho calor humano, ¿no, Gina?
3: Mucho calor humano. Y no hemos bailado.
0: Ave María.
3: Cuando comencemos a bailar, prepárense.
1: Ahí sí. Así es. Y tenemos unos grandes amigos que vienen directamente desde Guadalajara, México. Y ellos son de vainilla.
0: De Jalisco.
1: Sí, señor.
4: Señor.
1: Pero bueno, aquí al lado izquierdo mío, precisamente derecho de ustedes, me encuentro con
5: Daire Gamboa, cubana mexicana.
1: Espérate un segundito. ¿Me regalas el apellido?
5: Daire Gamboa.
1: Ella es prima mía y yo soy de aquí de Colombia.
5: Ah, pues mira tú, porque casi todos los Gamboas son familia.
1: Ah, hola prima, encantado.
5: Ay, pues un placer estar aquí en Colombia.
0: Pero por ahí hasta primo nomás, ¿no?
5: Pues claro.
1: Sí, sí, sí. Pero mira, nos tira la piel, nos tira la piel. Bueno, ella
0: no. Ah, no, eso sí, combina, combina.
1: Bueno, y tenemos también a...
4: Hola, ¿qué tal? Mi nombre es Mayra de la Vega, también vocalista de Son de Vainilla. Encantada de estar aquí.
1: ¿Desde Jalisco, México?
4: De Guadalajara, Jalisco, así es.
1: Ah, caramba, órale, güey, pues cómo la cosa, ¿no? Bueno, y aquí tenemos también a...
6: Saludando a toda la gente de los radioescuchas, el Tony Voz, mexicolombiano de Jalisco, vocalista también de Son de Vainilla.
1: Y tenemos allá al lado mi estimado Manolito, ahí a su costado derecho.
0: Otro cantante participante, ¿no, señor?
7: Así es, hola, ¿qué tal? Buenas tardes, mi nombre es Javier Pacheco, mejor conocido como el Javi, yo toco la güira y también voz.
1: ¿Toca la qué?
7: La güira, mejor conocido como la guaracha.
3: La guaracha, lo que le da el sabor.
7: Así es.
0: Ahí tiene, mire.
1: Oiga, la estamos pasando de verdad definitivamente chévere, no se les olvide que pueden interactuar con nosotros, todos ustedes, los que se están viendo por YouTube, en arroba la voz de Bogotá 930, y en simultánea por todas las emisoras que ya dimos a continuación, porque también estamos en www.todelar.com, mi estimado Manuel.
0: Ahí nos consiguen también en Facebook, en YouTube, en Instagram, y próximamente seguimos creciendo para una mejor información. Hay que darle un saludo muy especial a los jefes de prensa de la Alcaldía Mayor de Bogotá, a Joncito.
1: A Joncito Cortés. Mi
0: querido Cortés, que está también muy pendiente de la información de lo que todos quieren. También un saludo muy especial a Gabriel Murillo en el IDU, que estén muy atentos a todo el acontecer también de las noticias. Ya tenemos una agenda también preparada más adelante con el director, el doctor Orlando Molano.
1: Así es, también a toda la información de la gobernación de Cundinamarca con nuestro gobernador Jorge Emilio Rey Ángel y también a la Brigada 13, que también Juan Carlos Sierra, que es nada más y nada menos el gestor de prensa de esa maravillosa brigada del Ejército Nacional.
0: Bueno, pero las noticias que nos trae Gina, a ver cómo es.
1: ¡Gina! Cuénteme. Oye, no, cuéntenos. Gina, mira, Gina estuvo precisamente este fin de semana en algo que se llama Hecho en Colombia. Terminaste, ¿y qué viene ahorita para Gina fuera de Yo Me Llamo?
3: Bueno, además de haber tenido un fin de semana maravilloso, de haberme reconectado nuevamente con Colombia, que yo creo que ustedes, nuestros invitados, yo creo que no se van a querer regresar, porque es que Colombia tiene su magia y su encanto, ¿o no?
4: Sí, claro, definitivamente.
3: Enamorados.
4: Encantados.
3: Tuvimos un Casa Llena, nuestro teatro CAFAM de Bellas Artes, que siempre nos recoge con tanto amor en un espectáculo muy conmovedor, además en una época, imagínense, pleno mundial, nosotros bailando cumbias, nosotros bailando pasillos, eso fue bastante fuerte y emocionante. Muy conectada también con el programa, que saben que los colombianos estamos súper pegados a Yo Me Llamo, porque es un formato que para toda la familia, es un formato de música, también tiene danza, tenemos la escuela de Yo Me Llamo, donde también se convierte como en una escuela de formación
0: artística, ¿no? Les ayuda a incrementar esas bases, ¿no?
3: Como claro, tal. Entonces se convierte como en un espacio donde impulsa también e inspira a muchos artistas en el país. Entonces yo me siento muy afortunada de estar ahí y también preparándonos, porque ya me hacía falta bailar tango, que es mi fuerte, mi gran pasión en la vida y en lo que pienso yo que mejor me desenvuelvo. Y tenemos un evento hermoso este próximo 31 de julio en la Casa Artillera a las 7:30 de la noche, que es un encuentro con el abrazo, con los amigos, con música en vivo, cantantes, bailarines. Entonces esto es un evento imperdible. Así que si se quieren enamorar, abrazar, allá los esperamos este 31 de julio en la Casa Artillera. Muchos proyectos lindos vienen, así
0: ahí,
3: que
0: ahí podemos ver a Gina actuando en el...
3: Sí, ahí estaré bailando, ahí estaré bailando.
1: Ustedes vieran cómo baila. Yo sé cómo
0: me
1: baila.
0: Imagino.
3: Pero sí, muy emocionada, creando cosas, también muy contenta con mi nuevo proyecto que es Alma en Escena. Esto sale de tantos años de trabajo a través de la academia y decidí tener esta productora que impulsa talentos a otro nivel. Artistas que quieren ir al escenario con otra conciencia artística y una formación más integral. Colombia es un país de muchísimo talento y creo que hace falta ese espacio de formación y de poner al artista como realmente nos lo merecemos, en grandes escenarios, con casa llena y como es el arte es sanador. Entonces, muy feliz con ese nuevo proyecto, ese nuevo hijo que nace, que es Alma en Escena.
0: Gina, la relación de Colombia con el tango, porque aquí hablamos de... o bailamos cumbia, ¿no? Hace parte de nuestro folclore, pero el tango llega de otra parte del continente americano, concretamente de Argentina, que llegó por allá por los puertos de Buenos Aires y toda esta parte. ¿Cómo es esa fusión?
3: Sí, más que conectada. Colombia es un país tanguero. Sí. Medellín se ha catalogado como una de las ciudades del tango, Manizales, Cali. Yo soy muy paisa.
0: Gina, me habló de Manizales. Me acuerdo de un sitio donde vamos cuando estamos en el tema de la feria.
3: Cuando se van por allá a pasar la
0: reminiscencias.
3: Bueno. Claro, aún existe.
0: Escuela del tango.
1: Así más que es. El señor es taurino también.
3: Claro, entonces, pues,
1: imagínate
3: claro.
1: Esa historia. Bien taurino.
3: ¿Por qué dicen eso? No se ha notado. Pero sí, soy de Medellín y mi casa, chévere. Yo me crié frente a la casa de Carlos Gardel. Claro. Entonces, wow. Más influencia tanguera no podía tener.
0: Y el percance de Carlos Gardel en el aeropuerto de Medellín, además.
3: Así ¿no? es. Entonces, eso hizo que adoptáramos el tango. Los mejores bailarines de tenemos campeones mundiales de tango. Yo hace 2 años, junto con mi compañero Javier Sánchez, en Estambul también estuvimos en una competencia y nos trajimos el primer puesto en Tango Salón. Entonces, cuando los argentinos ven que un colombiano pisa la pista, es como ¡ay, ay, ay! Entonces,
0: ese estilo, ¿no?
3: Sí, no, y somos apasionados y muy románticos, y ese baile invita a eso.
1: Gina, ¿ya cuánto tiempo en Colombia? ¿Aquí en Bogotá?
3: En Bogotá ya tengo 20 años, vuelvo a Medellín, porque imagínate una paisa sin ir a comer buñuelos, sin ir a comer, sin la arepita, no, eso no se puede.
0: Arepita paisa,
3: eso es una falta de respeto. No, arroz de leche.
0: Una bandeja paisa.
3: Una bandejita paisa, aunque vegetariana, pero yo me como el arrocito, el aguacatico, me lo puedo comer, ¿viste?
1: Mira, ellos ya van a salir de aquí, no, yo quiero eso. Bandeja paisa.
3: Muchachos, de aquí nos vamos a comer bandeja paisa.
5: Todavía no.
0: Hay que llevarlos.
3: Sí. Es el plan, tienen que ir.
1: Oiga, no, qué rico. ¿Qué experiencia te ha dejado exactamente Yo Me Llamo?
3: Bueno, yo creo que Yo Me Llamo para mí ha sido un salto en mi carrera y a descubrir que la danza y el escenario es mucho más que simplemente estar ahí presente y desarrollar un talento. Esto me ha dicho que el arte se estudia, se profundiza. Y que de verdad requiere como de un estudio, serio y profundo. Entonces, Yo Me Llamo a mí me ha abierto el panorama artístico, el poder como tener un artista que se llama imitador y no sé, pongamos un ejemplo, una Shakira, y llega como con una copia, pero realmente ser imitador es una profesión también, sí, claro. No es una copia, es llegar al tono de la voz, a la corporalidad, a la esencia. Entonces, para mí es un gran placer, además que estoy rodeada de grandes artistas, Camilo Cifuentes, El Mono Casas, que son eminencias en Colombia y me enriquecen todos los días. Y estar frente a millones de colombianos también transmitiendo lo que yo hago me parece un gran regalo y un gran privilegio.
2: Muy y bien. Gina, yéndonos un poquito más a lo que es un proyecto personal, a lo que tengo entendido de Cómo Te Bailas la Vida, que me parece que es un podcast.
3: Sí.
2: Si nos puedes contar un poco más sobre eso. Estaba viendo y entrevistaste a Jorge Cao, que sí, de hecho sí, lo tuvimos sí. En una llamada la semana pasada. Y bueno, ¿en qué se basa este proyecto? ¿Cuál es tu intención? Porque la verdad me gusta mucho, me parece muy interesante.
3: Claro, mira que a lo largo de mi carrera yo me he dado cuenta de que todos nos bailamos la vida de una forma diferente.
2: El nombre, sí.
3: Claro, la vida es un baile realmente, cada uno se lo baila, el taxista se lo baila de una manera y si ustedes ven cada uno tiene un ritmo, algunos somos boleros, otros somos cha-cha-cha, otros somos merengue, otros somos tango, todos tenemos un ritmo y la vida es un gran baile. A veces te aprieta, a veces te afloja, y yo analizaba eso y yo decía, pero yo necesito contar todas estas historias de artistas y también de personas del común y que nos sensibilicemos un poco de cómo te bailas tú la vida, que es igual de dura y también de maravillosa que la mía si no nos dediquemos a lo mismo. Entonces, yo no soy periodista. Yo soy bailarina y tengo ciertas capacidades en el momento de comunicarme, y dije, ¿será que me arriesgo a hacer un podcast? Ay, Dios mío, ¿en qué me estoy metiendo? Sin embargo, me arriesgué.
0: ¿Intentarlo?
3: Sí, y descubrí que no es una entrevista, es una conversación. Exacto. Y es un regalo que estamos haciendo. Y nada más y nada menos que mi primer invitado fue Jorge Cao. Yo me quería morir.
0: No, pues imagínate.
3: Y luego Sandra Guzmán. Claro, no, también. Pues. Luego viene Sandra Guzmán, luego les voy a adelantar.
2: Sí, danos
3: también
2: un
3: viene, viene Germán chivita, Quintero. Chivita, sí, Germán Quintero. Wow. O sea, personajes que yo vi desde niña y me inspiraron un montón. Entonces, es un gran privilegio y creo que es algo que la vida me llamaba a hacer y ojalá pueda tener muchas conversaciones más con estos personajes que tienen que quedar ahí presentes en la historia grabado, sí. Y en nuevas generaciones que se tienen que inspirar también. Entonces, ¿Cómo te baila la vida? Es un podcast hermoso, lo pueden encontrar en Instagram también, en mis redes sociales y también como que nos conectemos con que la vida tiene ritmo, a veces a ritmito de bolero, otras veces es un rock
2: una
3: and roll,
2: rusa,
3: total.
0: O de cha-cha-cha.
3: O de cha-cha-cha. Y es eso, cada uno tiene un ritmo, ¿no?
2: Sí. Qué chévere. Y también te quería preguntar, digamos, o sea, con el nombre, porque me gustó mucho que te viste, que en vez de un podcast es más una conversación. Uh-huh. Y digamos que como periodista, digamos que uno siempre tiene como un ritual, entre comillas, para hacer las preguntas. Entonces, ¿qué le voy a preguntar? Porque la idea es ser original. Digamos, ¿cómo te preparas tú para hacerle las preguntas, por ejemplo, a Jorge Cao?
3: Claro, yo investigué mucho, al ser mi primer capítulo, investigué sobre él. Y sabes que la vida me ha bofeteado.
2: ¿Ah, sí?
3: Sí, sí, sí. Me ha dicho, no, él tiene su propio ritmo. Uh-huh. Es una persona muy culta, es una persona que tiene muchas historias. Y todas las preguntas que yo tenía elaboradas no sucedieron nunca.
2: Suele pasar.
3: Claro, porque es un conversador y porque él te va guiando y te va llevando por otros caminos. Entonces, realmente para mí es como, creo que sí hay que tener un libreto. Es que hace parte muy de mi filosofía de vida, que lo he aprendido. Yo pensé que tenía que tener un libreto en la vida muy establecido. Sí, y aprendí que no. Lo que hay que ahí es que escuchar, hay que llevar el ritmo y hay que estar atento para poder ir llevándola.
2: Que sale más natural también, ¿no?
3: Claro, sale más natural y también él te habla de cómo está en ese momento y cómo se siente y qué lindo que alguien pueda decir cómo se siente en el momento. Entonces surgió una conversación totalmente diferente y linda. Así fue.
1: Ahí está, regálame un segundito. Mire, la gente nos está saludando. María Rincón Nusa, buenas tardes, bendiciones. Nos saluda desde Neiva. Caterín Moreno Senichenko, muy buena tarde. Dios los bendiga en gran manera. Y el periódico digital Boletín de Redes en Colombia dice un saludo a los compañeros de la mesa de trabajo y un saludo especial para Gina.
3: ¡Ay, qué linda! Un besito enorme para ti. Gracias por estar también conectada, muy bella.
1: Ahí está, y Lucho también pertenece aquí a la mesa de trabajo. Mi estimado compañero, nos vamos con el informe del Ejército.
0: Así es, el Ejército Nacional capturó en las últimas horas a presunto integrante del GAO LN con importante material de guerra y explosivos que representaba una amenaza para los habitantes del departamento de Santander. Con su captura se neutralizan las intenciones terroristas y se afectan las capacidades de los

0: nuestro Gaula Militar Chicamocha y Policía Nacional de San Sijín, se logra la ubicación de una estructura del Frente de Guerra Nororiental del GAO ELN. En el lugar de los hechos se da la captura de alias Jorge, integrante de la red de apoyo al terrorismo. Mediante este allanamiento se logra la ubicación de 8 armas de fuego, material de intendencia, equipos de comunicaciones, panfletos, banderas alusivas al ELN. Asimismo, se ubica explosivos tipo R1, aproximadamente entre 32 y 35 kilogramos, con una capacidad de destrucción entre 80 y 100 metros cuadrados. Mediante las capacidades diferenciales del batallón Caldas, se hace la destrucción de este material. Con esta operación se desarrollan las acciones necesarias en cumplimiento de los objetivos del Plan Operacional Ayacucho Plus: proteger la población civil, debilitar las capacidades de la amenaza en su dispositivo, composición y fuerza. Invito a la población civil a que informe sobre cualquier evento terrorista a la línea gratuita 107 y a que hagan las denuncias en nuestros gaulas militares en la línea gratuita 147 dentro de la campaña Yo no pago, yo denuncio.
1: La prima.
2: Con este resultado, el Ejército Nacional debilita las capacidades criminales y logísticas del ELN en el departamento de Santander, impidiendo así que este material de guerra fuera utilizado para afectar a la población civil o a la fuerza pública. 4:24 en Colombia.
1: Así es, nos vamos a un corte de comerciales, ya regresamos.
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1: ¡Qué lindo!
2: ¡Está bueno! Yo estoy que me bailo, compadre.
3: ¡Bravo, bravo!
2: Bueno, cuéntenos exactamente Son de Vainilla. A ver, allá el caballero.
0: Bueno, saluditos a toda la gente. Muchísimas gracias por la invitación. Son de Vainilla y una agrupación sólida de Guadalajara, Jalisco, México. Tierra de mariachi y el tequila. 13 años de trayectoria, se dicen fáciles, pero ha sido un largo camino, mucho sacrificio, mucho trabajo, pero sobre todo mucha dedicación y amor a lo que haces. A lo largo de estos 13 años hemos pisado grandes escenarios, muchos países, Hawái, Miami, Las Vegas.
2: Ya está chicaneando.
0: Todo. Entonces, contentos porque estos 12 años, pues 13 años, claro, pues ha sido mucho, mucho trabajo y bien bendecido. Muchas gracias.
4: Y bueno, el nombre Son de Vainilla, ¿por qué?
0: Bueno, como lo comenta aquí Javi Pacheco, en esos años, ya hace 13 años, estaba de moda ahí en Guadalajara. Cuando hacían estaban de moda, hacían los grupos y estaban muy de moda los sabores. Entonces quisimos incursionar como en ese, pues, meternos, ¿no?, a la oleada, ¿no?, de los sabores. Y que dijimos, vainilla es muy universal. Sí. Pues le gusta a toda la gente, no importa en donde estés, en el país en donde estés, vainilla va a encajar. Y digo, hace alusivo al ritmo que tenemos, que es muy universal, y en una canción podemos meter hasta 5 ritmos. Entonces,
2: qué
0: por
2: bien,
0: eso
2: vainilla. Qué rico,
5: es el
2: qué
5: perfume rico del mundo.
6: Oiga,
5: ¿es
6: qué? Oiga, esa voz.
5: Perfume del mundo. Hola, hola.
6: Qué bien.
2: Vamos a ver. Vamos a escucharla. Habla nuevamente. A ver.
6: Eso.
5: A ver. Hola, ¿qué tal? Muy buenas tardes.
1: Ay, mi nombre es
2: María. Dios mío.
6: Ay, María.
2: No.
6: Oiga, ese contraste ahí. Lo quiero escuchar.
5: Exacto. Bueno, sí, en efecto, pues como se pueden dar cuenta, mi voz es un poquito ronca, aguardientosa.
6: ¡Ah, caramba! Mucho, mucho tequila. No, mentira.
5: No. Aparte, no, yo creo que también ha influido un poco el clima, porque nosotros realmente venimos de Guadalajara y ahí el calorcito está elevado, está sabroso, pero el cambio también nos ha afectado un poquito, sí, pero altura, aún así, ¿no?, mi voz es algo así, ronquita. Precisamente por eso creo que hicimos una buena mancuerna, una combinación perfecta entre mi compañera Daire Gamboa, que está aquí presente, y su servidora Mayra de la Vega, ya que yo tengo mi voz un poquito grave y ella es su voz muy ladina.
2: ¿Pero lo tuyo ha sido también la parte tropical o fue más como la parte ranchera o algo así?
5: Ándale, yo creo que tú me leíste antes de todo, ¿verdad? ¿Sabías algo de mí? Sí, en efecto, como soy de Guadalajara, soy tapatía, entonces yo comencé con la música ranchera. Posteriormente ya se me dio esta oportunidad aquí con la música tropical y me encantó la idea, y entonces aquí me tienes desde hace 6 años en Son de Vainilla.
2: Bueno, Daire es de Cuba, es mi prima.
6: Sí, ah, caramba. Ay, no, ya resultó de la familia, pues.
2: Ella es cubana, pero entonces me comentaba aquí extra micrófonos que te fuiste para México y quedaste radicada en México. ¿Qué te pegó de México?
7: Pues a mí la verdad me encantó México. En especial Jalisco, Guadalajara, donde
2: se
7: radico.
2: Nota que es cubana.
6: Vamos. Un poquito nomás. Azúcar.
7: Azúcar. Llevo 3 años felizmente en México y 2 años en la agrupación Son de Vainilla. Como todo cubano, sale buscando un sueño, sale con metas, propósitos. Y pues llegué a Son de Vainilla, hice casting y ahí, pues me eligieron, pues, de tantas personas, pues, ahí me eligieron.
2: Pero tú me estabas contando algo, que te encanta ver el programa de Yo Me Llamo.
7: Me encanta.
2: Que estabas como con la gana de presentarte a algo que no tenías el personaje, pero yo creo que como que Celia Cruz lo tiene, ¿cierto?
5: Gina? Canta igualito, canta igualito. Te lo puedo jurar.
8: ¡Que cante! ¡Que cante! ¡Que cante!
1: ¡Qué malos son!
5: Sí.
2: Aquí vamos a cuadrar esto y ahora sí.
6: Esto dice,
5: mira,
6: así,
5: que aquí está la coach. Es.
7: Pues sí, voy a cantar un pedacito, mira.
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5: Sí.
9: Yerberito.
7: Ay, bueno.
5: Lleva la parte fuerte.
0: Tono huevón.
7: Sí, yo

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2: Hasta ahí, caballero.
3: ¡Bravo!
1: ¡Aprobada!
4: ¡Está buenísimo!
1: Oye, ¿qué dice la coach?
2: Aprobadísima. Nos hace solamente, solo hace falta la caracterización, el vestuario y tenemos una Celia Cruz preciosa. Así que aprobadísima.
4: Antes de eso, mira, la gente nos está escribiendo y está diciendo que cante por allá Andrea Guzmán.
3: ¡Ah, también! ¡Ah, bueno!
5: ¡Alejandra! ¡Qué
2: igualita! ¡Qué cante!
4: A ver, compañera, amiga, bienvenida.
1: Ok.
4: Aquí está con ustedes, yo me llamo
2: Alejandra Guzmán.
4: Alejandra Guzmán.
3: Muy bien. Y dice así.
1: ¿Por qué?

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1: ¡Qué lindo! ¡Bravo!
2: Pero allá el caballero no ¡vamos! Se le salva, Manolito.
3: Sí, sí, señor.
2: Allá que canta el güey que viene al lado.
3: Aquí, don Tony. Bueno, bueno, yo soy, yo toco la güira y hago coros, pero igual, pues también les puedo cantar, pero acá es la voz principal.
2: No, no, no, estamos hablando de usted, hermano.
0: Todos somos principales,
4: hermano. Todos somos principales.
3: Ahí va un pedacito. Yo sé que eras ajena, que sigues siendo ajena, y sé que

0: ¿Dónde vainilla?
1: Muchas gracias. Bueno, muchas gracias por el espacio. Estamos muy contentos de estar aquí.
2: Y ¿ya se va?
1: No.
3: De aquí no nos vamos, ¿eh?
2: Oiga, noticias deportivas, mi estimado Juanchito. Juan.
4: Y bueno, más que noticias, son datos que nos dejó este Mundial. El
2: cuéntanos.
4: Mundial del 2026 ya superó en cantidad de goles al de Qatar. Y también en toda la historia de los Mundiales, en Qatar se anotaron 172 goles. Pero aquí está lo curioso. Fueron 64 partidos y en este Mundial, como hubieron 48 selecciones, obviamente son más partidos. Y se anotaron, pónganle un número. Acá.
3: ¡Ay, yo soy súper mala! Dios mío. Voy a decir... me corchaste. 600. Ah.
4: Ok.
1: Nos hizo reír Gina y con
3: cualquier cosa.
5: 210.
4: Tú.
6: Ay, no sé.
3: Dilo como yo, cualquier cosa.
6: De 15.
2: igual, 22.
3: Gira va para 150.
2: Ay, Dios. Ya, que participe allá.
1: 185.
4: Manuelito, por último.
7: Por ahí 120.
4: Bueno, entonces estuvieron un poquito lejos. 308 goles se anotaron.
7: Claro. Se aumentó el número de equipos.
5: 300 de Messi, ¿no?
4: Sí, casi que el doble. Claro. 8 de Messi. Y el equipo más goleador fue Francia con 20 goles. El goleador fue Mbappé con 10 goles. Sí. Máximo goleador histórico en toda la historia de los mundiales. Y apenas ha jugado 3. Entonces Mbappé un crack total. Y aquí, por último, es que España es el primer equipo en la historia en ganar un mundial, recibiendo tan solo un gol en contra.
7: Sí, señor.
3: Wow.
4: Entonces, es un récord para la historia de los libros de los mundiales, sobre todo porque España, más que ser un equipazo y con grandes figuras, es un gran grupo y tiene un gran equipo colectivo.
2: Yo quiero preguntar aquí a nuestros invitados, ya que son de México, ¿cómo vivieron ese mundial como sede principal también? Claro,
5: es que, de hecho, recibimos a los colombianos, jugaron ahí en el estadio de Guadalajara y en el estadio de Akron. Estaba a reventar. Lamentablemente nosotros estábamos de viaje trabajando, pero veíamos todo por redes sociales, estaba a reventar. Es que yo siempre digo, nos divide una frontera, pero somos hermanos, ¿sabes?
6: Pero aparte, ¿sabes algo? Nosotros en Guadalajara y en México,
2: órale,
6: amamos a los colombianos.
7: Sí, oiga, sí, qué bien. Gracias.
6: Sí, de verdad, y los admiramos mucho.
7: Aquí también los queremos mucho.
6: Ya acabo de...
7: Oiga, ¿no? Ya se vino Fabio para acá. Nuestro...
2: rey de la tecnología.
7: Informador de la tecnología.
2: Y también está por ahí Nicole, que nos trae farándula.
7: También.
2: Oiga, pero yo quiero saludar aquí a nuestro compañero que está aquí precisamente. ¿Cómo se llama él? Perdóname.
6: Mike.
2: Venga para acá, hermano.
5: Ay, Mickey.
2: Que lo vea la gente, la familia.
7: Eso, si claro, aquí dice, la familia.
2: Mire, si no sale, lo ahorca la familia.
7: Que justifique.
2: Aquí está, vamos a subir aquí.
7: Trabajando. Venga,
2: Mike, por favor, acá, a este lado.
7: Eso, aquí está.
2: De saludito y de qué parte también es.
8: Hola, ¿qué tal? Buenas tardes, soy Miguel Ángel Hernández de Guadalajara, Jalisco, México.
2: Oye, verdad, gracias, ahí está haciendo el registro para que los papitos y las mamitas se den cuenta que sí están aquí en Colombia.
7: Sí, está trabajando.
2: Mire, aquí están diciendo, aquí está diciendo ahí Mercedes está Valdivia B10. Hola, mi amor, tu mami está aquí.
3: No sé. ¡Ay, esa es caramba. Mi mamá!
2: ¡Ay! ¡Está triunfando!
5: ¡La tía, la tía!
3: ¿Cómo que se grita? Entre mi familia da cáncer, ¿eh?
2: Ay, buena. Pero aquí tenemos un dicho entre primo y primo más de arrimo.
7: Ay, tenga cuidado. Ay, no.
6: Saluditos.
2: Mire, saluditos. Aquí dice, sí se llama Andrea.
6: No.
2: Y Andrea dice que cantes, vamos, Celia, sabor.
7: Sabor.
2: Mi estimado, venga para acá, hermano. Aquí está nuestro líder aquí de tecnología.
7: La tecnología.
2: Venga, ahí está. ¿Qué tenemos el día de hoy?
7: Fabio,
2: bienvenido.
9: Muy buenas tardes a toda la mesa de trabajo, a mi queridísima Gina, qué alegría volverte a ver.
3: Igualmente.
7: Ambas.
9: Necesito unas clases de baile.
7: Ah, ya.
3: Cuando tú quieras, aquí estoy súper dispuesta.
9: A mis amigos son vainilla desde la Perla Tapatía.
2: ¡Sí, señor!
9: ¡Guadalajara, Jalisco!
7: ¡Buena, buena, Fabio!
9: ¡Ay! Oiga, me imagino que a algunos les van a las Chivas o al...
2: ¡No! ¡No!
7: A las Chivas Rayadas, mire,
5: arriba,
7: que hay uno.
5: Atlas.
7: ¡Rojinegro!
1: Arriba el Atlas. El Atlas de Guadalajara.
5: San Camilo Vargas.
4: Camilo Vargas.
1: ¿Dónde juega Camilo Vargas?
6: Lo siento, yo le voy a la América.
5: Claro. San Camilo Vargas.
2: Sí. Ya juega otro colombiano, ¿no? ¿Qué? Sí,
4: ahí está. En su momento jugó aquí Valdo Mosquera en el América.
7: Sí.
5: De hecho, Julián Quiles también
9: en el América. Ahorita David Ospina está en el Atlas.
4: No, el fútbol mexicano ha tenido harto.
7: Claro, harto jugador colombiano. colombiano.
2: Dorlan Pavón. Bueno, señores,
5: ah, qué bárbaro.
2: ¿Qué tenemos de tecnología hoy?
9: Bueno, señores, yo les tengo el mejor secreto guardado de donde sale tantísimo lanzamiento tecnológico. Eso en minutos.
7: Muy bien.
2: Ahí estaba, va a estar con nosotros. Nicole está por ahí de farándula. Ya ahorita
7: ya viene llegando. ¿Ya Nicole? ¿Ya viene? Estaba
2: preparando. Que corra, que las
7: piernas. El libreto está lista con todo el petate de la farándula en Colombia. Mire.
2: Los caballeros son solteros.
7: Solteros, no se preocupe.
2: Listo, ella es soltera.
7: Y ella ya. Buenísimo.
6: Y no son primos, ¿verdad? No son primos.
7: No son primos.
2: Los ojitos, ahí está. Abrió los ojos.
7: Ay.
2: Bienvenida.
0: Bueno, muy buenas tardes. Es que me dan esta bienvenida.
7: Apague, tranquila, Nico.
0: Bueno, muy buenas tardes a todos nuestros oyentes y a esta mesa de trabajo que está como demasiado activa, alegre. El día de hoy traemos mucha información de cine, musiquita para todos ustedes.
2: Ay, qué rico. Bien. Ya ahorita en breves minutos también ella claro va a estar acá con nosotros, aquí en la mesa de trabajo. Mami, y bueno, ¿qué más nos puedes decir, mi querida? Ahí está, voy a saludar a mi suegra. Saludos a todos, a Mercedes Valdivia.
7: Ay, mire. Oiga, no, la tía. Cuidado. Ya se metió con la familia. Ay, Dios mío.
2: Vainilla, prima.
10: Pues fíjate que somos una agrupación de 13 integrantes.
2: Sí.
10: Estamos conformados por bailarina también. Nuestra bailarina Mimi, a cual le mandamos un fuerte abrazo.
2: ¿Cómo se llama?
10: Mimi.
2: Falta Daisy. Mimi, Daisy.
10: No, pero ya, él es Mimi.
6: Acá
10: es
6: Mimi.
5: Ah, ya. Y ahí está Miki también.
7: Sí.
10: Sí, es un equipo bastante amplio. Y es lo que brindamos como que algo visual también. Porque ya todo está desde la vestimenta. No es solo que vas a escuchar a Son de Vainilla, vas a bailar con Son de Vainilla, vas a observar la bailarina y vas a cantar nuestras canciones. Porque con Son de Vainilla tenemos esa buena vibra que contagia. Y los colombianos, claro. De más está decirle lo buen bailador que son.
7: Qué bien, gracias.
10: Alegres, y yo igual sé, que nosotros.
7: Alegres, es un amigo, alegres. No sé bailar, pero me sacan mucho.
10: Sí.
2: A mí me va a enseñar ella a bailar merengue.
7: Ah, caramba.
10: Merengue, bueno, salsa quizás.
7: El dominicano,
2: poquito, ¿eh? Sí, así bien apretadito o no.
10: La salsa. No. Pues también, como decía mi compañero hace un rato, esta agrupación lleva ya más de 10 años, más de, puede ser 13 años aproximadamente. Sí. Yo llevo 2 años. Pero a partir de 2 años es que ha habido como que un crecimiento porque ya la agrupación se ha fortalecido más. O sea, antes entraban, salían y ahora este equipo está bien conformado. Todos juntos estudiamos mucho, tenemos coreógrafos, tenemos que como decía
6: ensayos en grupo,
1: maestro de percusión, maestro de canto.
10: Muy bien, así.
2: Gina,
0: como debe ser.
2: ¿Tú cómo ves todo este grupo? ¿Se llama o no se llama Son de Vainilla?
0: Pero se súper llaman. ¿Saben qué es lo más lindo y lo más importante? La linda energía y sincera energía. Es como que lo hacen desde natural, el alma, desde el corazón, alma, natural. Gracias. Además, la musiquita está buenísima. Sí, y esto aquí pegadita. A palo seco, muchachos. Uy, yo no entiendo esto.
5: Es que,
0: ni un tequila, director, chicos.
5: Es que hay un dato curioso del por qué la música está rica. ¿Sabes por qué? Nuestro productor y arreglista es colombiano.
6: Es colombiano.
0: Claro.
7: Ah, qué bien.
0: No, pero realmente sí, sí estamos muy conectados. Somos los mexicanos y los colombianos, somos unos enamorados de la música, somos de la alegría. La sonrisa, de abrazarnos.
10: Es que como dices tú, qué
0: recocha.
2: Esto es una recocha.
0: Alegría. Sí. Qué bonito. Así es. Así que sí, yo creo que sí nos llamamos, ¿no? Sí, claro. Sí, nos super llamamos.
2: Sí. Caramba.
0: Así es.
2: Oye, pero cuando nace esta idea de Son de Vainilla y obviamente ven la parte tropical, se van al merengue. ¿Cómo hacen esa fusión completamente? O sea, ¿hicieron algunos arreglos? ¿Dijeron no queremos ver como realmente el merengue de República Dominicana, ni queremos ver el merengue de Colombia, sino realmente una marcan fusión, la historia ustedes mismos?
7: Claro, la fusión.
6: Sí, mira, totalmente. La verdad es de que las personas que fueron las iniciadoras, en este caso mi compañero Giovanni, al cual le mando un saludo, ellos ya tenían un concepto y una idea bien enfocada de lo que tenían en mente. Entonces, conforme fueron pasando los años, fueron cambiando de ritmo, fueron integrando más instrumentos, se fueron integrando más músicos y así. Entonces, como mencionaba Daire, de 2 años para acá quisimos cambiarle un poquito también el ritmo para encajar en todas las edades, en todos los gustos. en cuestión auditiva, es decir, tenemos ritmo de bachata, tenemos salsa, tenemos cumbia, merengue, un poquito de
9: songo.
6: Entonces acaparamos varios ritmos para encajar en todos los gustos. Entonces, pues se hizo esa fusión precisamente para llegar a los oídos de toda la gente. Te cuento, hemos estado en muchos países, en muchos estados. Por ejemplo, hemos estado hasta en Hawái, donde llevamos algún ritmo y ha gustado bastante. Ha gustado, ha encantado a la gente. Hemos estado en Guatemala, El Salvador, Honduras, igual. O sea, la gente baila porque baila, no nada más es un show para bailar, también es visual. Entonces era lo que mencionaba Daire. Y pues es un conjunto de cosas que Son de Vainilla quiere ofrecerles a ustedes, al público también colombiano. Besotes a toda la gente tan bonita que nos ha tratado de maravilla. Y pues esperamos que les guste este concepto y este proyecto.
4: Y viendo todo el repertorio de canciones que tienen, porque 13 años de trayectoria es algo impecable y muy importante, ¿cuál es esa canción infravalorada que ustedes tienen? ¿Qué a ustedes les gustaría que sonara más? Porque, no sé, la compusieron con mucho amor, con una historia detrás. Y bueno, el que la quiera responder, ahí se las dejo.
5: Híjole, bueno, mira, yo...
7: Híjole.
5: Ya van. saqué lo tapatío, ¿no?
7: Eso, sacó lo tapatío.
6: Ay, Dios.
2: Bueno. El Chavo del Ocho.
5: Ay, güey. Fíjese que, muy buena pregunta. Fíjate que no me había puesto a analizar tal cual, pero yo siento que... De los sencillos más recientes, te puedo decir que hay una canción de merengue que ahorita lo acabo de mencionar. Es una canción de Ilegales, es esta de Como un Trueno. La verdad es que siento que fuimos a lo mejor un poquito, no con mucha fuerza con esa canción. La verdad es que cuando fuimos a Guatemala, la gente nos vio y luego, ¿sabes qué? Ustedes son los del Trueno. Fuimos allá a Nuevo León, a Monterrey, allá en México y nos dijeron, ustedes son los del Trueno. Entonces creo que hicimos un trabajo, creo que dimos en el clavo, porque tú lo que escuchas como un trueno es tal cual, ¿no? Lo que viene siendo Son de Vainilla. Como un Trueno, es un cover de Ilegales, composición del señor Vladimir Dotel, voz y líder de esta banda de merengue, que la verdad es que nos encanta esa canción. Dato curioso, la propuse a la editora y creo que... Pues,
6: cántala, ustedes, ¿no? Cántala.
4: Funcionó, sí,
2: cantamos. Háganle.
5: Claro. ¿Con los coros o qué? Dice.
0: ¡Y todo!
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5: 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Oye, tú no sabes cuánto me gusta la gente colombiana, papá.
2: Esto está muy bueno y nos vamos con información de Cundinamarca, compadre.
7: Sí, señor, con los
2: órale, güey, pues dale, ¿no?
7: Güey, con los que pagan.
0: Es un acento mexicano, vamos, ya casi mexicano.
7: En la parte seria, bueno, entre Corona y la gobernación de Cundinamarca, van a ser mejores de 106 sedes educativas del departamento. El proyecto va a beneficiar a 6,107 estudiantes de Cabrera, Silvania y el municipio de Biotá mediante la dotación mobiliaria, escolar y equipos para restaurantes en sedes urbanas y también rurales, con una inversión cercana a los 4.221 millones de pesos realizados por la Fundación Corona. Escuchemos lo que dice el gobernador de Cundinamarca, el doctor Jorge Emilio Rey Ángel, aquí en Lo que Todos Quieren.
12: 6 sedes escolares impactadas, más de 6.100 estudiantes beneficiados a través de obras por impuestos que la Agencia de Renovación del Territorio ha aplicado en diferentes lugares de Colombia, pero acá en Cundinamarca se ha hecho gracias al aporte de la organización Corona. Me encuentro con Simón, quien es el representante de Sumicol, que hace parte de la organización Corona, y quienes han liderado este bello y espectacular aporte de que 3 municipios de nuestro departamento, Somat, Silvania, Biotá y Cabrera, donde nos encontramos, puedan tener renovación absoluta de sus dotaciones en instituciones educativas. Los estudiantes están dichosos, los profesores están felices y los rectores también con la conciencia tranquila que hicieron su mejor diligencia para obtener este beneficio. Gracias al trabajo de la Secretaría de Educación, al frente Jenny Padilla. Jenny, cuéntanos un poco qué hay detrás ¿Qué hay tras bambalinas de todo este trabajo para que los niños gocen de estas nuevas dotaciones?
13: Claro que sí, gobernador. Nosotros desde diciembre del 2024 empezamos a estructurar este proyecto. Afortunadamente, con todo el apoyo de Corona, hemos venido realizándolo, el diagnóstico de las instituciones educativas, haciendo todo el proceso con nuestra oficina de planeación y la dirección de cobertura. Y así pues logramos que nos fuera aprobado por parte del Ministerio de Educación Nacional y Corona pudiera financiarnos este importante proyecto para que 106 sedes educativas cuenten hoy con mobiliario y menaje en sus escuelas. Así que muy contentos y agradecidos también.
12: 4.200 millones de pesos de inversión a la organización Corona, nuestro agradecimiento.
14: No, a usted, gobernador. De verdad que para nosotros es sentir esa transformación de los territorios a través de este gran mecanismo que es Obras por Impuesto. Apostamos a la educación como un propósito transformador de la sociedad. Y es así como cumplimos nuestro misional, transformar vidas mejorando espacios.
12: Muy bien, entonces ya saben, cuando piensen en cerámica, piensen en Corona.
7: Muy bien, ahí estaba el mensaje entonces del gobernador del departamento de Cundinamarca, Jorge Emilio Rey Ángel, diciendo que cuando piensen en cerámica, piensen en Corona, la fundación que ayuda para este tema de educación en el departamento de Cundinamarca. La iniciativa va a beneficiar a 6.107 estudiantes de preescolar, básica primaria, básica secundaria y media, con la entrega del mobiliario escolar, mobiliario de cocina y también menaje para restaurantes escolares. Esta es la información que nos entregan desde la oficina de prensa de la Gobernación de Cundinamarca y naturalmente con el gobernador Jorge Emilio Rey Ángel.
2: Bueno, queremos de verdad darle un agradecimiento en el día de hoy también a Carlos Forero, que ahoritica ya inicia dentro de unos tres minuticos el noticiero de él, Pronto Noticias, en la 850M. Así que de verdad, hoy mil gracias y seguimos mañana. Y ustedes no se muevan, ya regresamos porque tenemos mucho más aquí en Lo que Todos Quieren, después de estos mensajes.
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0: 4:59 minutos aquí en Lo que Todos Quieren y seguimos aquí de farra, de rumba con estos grandes invitados el día de hoy y tenemos, bueno Gina, ¿qué tal te ha parecido todo esto?
1: No, es, ustedes viven en rumba, es así siempre el programa, esto me, ya me preocupa.
2: Siempre somos alegres.
1: Dios mío, de fiesta todos los días.
3: Días de salud, Dios mío.
2: Ah, sí, de todo, okay. Aquí tenemos de todo. Aprendizaje. Aprendizaje.
1: Pero hoy es fiesta, hoy es lo que todos quieren, muy bien. No,
0: mira, ¿por qué nace el programa precisamente Lo que Todos Quieren? Porque todo lo que todos quieren es gastronomía, que rumba, que invitados especiales, que política, que judiciales.
2: Deportes.
0: Todo. Hay de todo, deportes, farándula, de todo,
2: y, vamos y tecnología.
1: Maravilloso, y tecnología, mira, y de todo. No, pero de verdad, de muy completo, los felicito, maravilloso.
0: Gracias. No, super gracias bien. A ti. Nos vamos con farándula y obviamente nuestra compañera Nicole que nos trae entretenimiento.
4: Bueno, así es, llegó el momento del entretenimiento en el día de hoy, del cine, la farándula. Y empezamos con que muy pendientes por los seguidores fieles de Marvel, porque llega a la pantalla grande, Spider-Man, Un Nuevo Día, la nueva película protagonizada por Tom Holland, que se estrenará este 30 de julio, y la historia muestra que Peter Parker está enfrentando un nuevo comienzo, ya después de que todo el mundo olvide su identidad, y está muy pendiente de salvar a sus seres queridos y recuperar el vínculo con Mary Jane y sus amigos. La cinta promete acción, emoción y un nuevo capítulo para los amantes y fans de Marvel. Y hablando de Marvel, les cuento también que hay una sorpresa porque Ryan Reynolds confirmó oficialmente que Deadpool 4 ya está en desarrollo y aunque por ahora no hay una fecha de estreno, el actor reveló que la nueva película explorará historias nunca antes vistas del irreverente superhéroe dentro del universo de Marvel y sin duda el anuncio ya tiene a todos sus espectadores emocionados y quieren ver esa película de una vez. Bueno, y si usted es fanático del género urbano, vaya agendando la fecha porque Omar Courts promete poner a cantar a todo el mundo en el Movistar Arena el próximo 13 de noviembre en Bogotá. Y el cantante puertorriqueño confirmó que Colombia hace parte de su esperada gira Por Si Mañana No Estoy, Tour 2026, un concierto que interpretará algunos de sus mayores éxitos y este evento ya despertó una gran expectativa entre sus seguidores, quienes esperan un espectáculo cargado de ritmo, energía y muchas sorpresas y éxitos para este evento de género urbano. Bueno, y les cuento a todos que hablando de cine, La Odisea está como se consolida como uno de los estrenos más comentados y exitosos de este 2026. La nueva producción dirigida por Christopher Nolan continúa rompiendo récords en taquilla y es uno de los grandes fenómenos cinematográficos del año. Así que si usted todavía no la ha visto, vaya porque está en tendencia y promete una impresionante propuesta visual y un elenco de primer nivel. Y cuéntenos, ¿ustedes ya fueron a cine? ¿Ya la vieron?
1: No, nada, yo estoy anotando tu cartelera porque está buenísima.
5: Toca verla en IMAX.
1: Sí.
5: Odisea, toca verla en IMAX.
0: Oiga, pero la de total. Peter Pan, la de esta,
1: Spider-Man.
0: ¿Cómo? Yo quise Peter Pan.
6: Peter Pan.
0: Yo estoy más perdido que el hijo de Blimer. Aquí hay algo bueno y es que Messi va a estar en esa película.
2: ¿Cuál? ¿La de Peter Pan?
5: Sí, yo lo que entendí fue
1: Spider-Man. Spider-Man.
0: Spider-Man, compadre. Sí.
5: Para promocionarla, justo. Está buena. El mejor jugador de la historia para muchos estuvo presente en un tráiler pequeño para promocionar la película, donde tuvo un encuentro con Tom Holland. Y bueno, ahí van, en Spider-Man están todas las figuras posibles.
1: Peter Pan, recuérdale.
0: Va a ir allá,
5: Peter Pan.
2: O Spider-Man, ¿cómo es?
5: Cuando la veamos, nos vamos a acordar todos de
1: total,
5: este momento.
0: Oh, sí, eso es total. Así. Oiga, mire, Luchito está diciendo la sección de variedades, sí, faltó.
2: Sí, señor, la sección de variedades.
5: Ahora hay que ponerlo, hay que ponerlo.
0: Mejor dicho, tenga.
5: ¿Y dónde no?
0: Ahí está, mire, ahí sigue escribiendo la suegra. Te amo bien. Y te extraño, ay, gracias.
2: Ay,
1: ay, qué belleza. Mamita, yo también, ya pronto.
0: ¿Qué tal estos invitados?
7: Mira, ya pusieron Peter Pan, jajaja.
1: La verdad, hacen muy ameno el show. ¿Y cuánto tiempo se quedan acá?
8: Vinimos por 15 días, pero ya llevamos
0: 30.
8: Una semana, ¿no?
5: Estuvieron en su famoso, ¿no? Bien.
9: Llegamos el jueves y nos vamos el lunes, si Dios quiere.
8: No. O el martes, ¿no?
2: Bueno, en el tema de la altura que les ha afectado un poquito el cambio de clima.
9: Sí,
8: la verdad, claro. Es que sí, o sea, es un clima bien rico, pero como nosotros venimos del calor, Al pasar al frío y la altura también, sí, como que nos afecta que los oídos, que
7: la garganta.
8: La garganta demasiado. Casi todos andamos un poco enfermos, pero con la mayor actitud del mundo.
5: Y viendo toda la música que tienen, y supongo que deben tener inspiración en artistas, ¿sí me pueden decir cada uno un artista al cual los inspira?
8: Ay, pues, mira, yo la verdad soy bien versátil. A mí me gustan todos los artistas. Me voy más por la parte de Whitney Houston. Si es un artista, okay, me gusta mucho Whitney Houston. Pero escucho cada uno, aprendo cada vez con cada uno. Me gustan Karol G de acá. O sea, a mí me gustan todos los artistas. La bichota, sí.
9: La versatilidad de los artistas.
8: Sí, pero así que me inspire mucho Whitney Houston.
5: ¿Y ustedes?
7: Bueno, a mí en lo personal igual, me pasa igual. Yo también soy muy versátil, pero ya lo he mencionado en otras entrevistas, me gusta mucho Marco Antonio Solís, me gusta mucho Rocío Dúrcal, y pues
5: México
7: hay artistas,
5: sí, de,
7: claro, claro. Cantantes. Juan Gabriel también.
2: Oh, qué artistazo. Bueno, y aquí...
6: Bueno, yo tengo alma rockera, ¿sabes? La verdad es que todos mis gustos son... Rock, heavy metal, me encantan los Kids, Deep Purple, Iron Maiden y todo lo demás.
5: Wow.
6: Pero la verdad es que ahí en México hay talentazos y yo tengo dos, así como inspiraciones mexicanas. Uno es el señorón Juan Gabriel y el otro es Cristian Castro.
5: Claro.
2: Y aquí nuestro compañero.
9: Bueno, yo también soy muy versátil y coincido acá con mi amigo Tony. Yo creo que Cristian Castro, y acá de Colombia me inspira mucho el artista Alberto Barros, salsero.
6: Carlos Vives.
2: Claro. Salsero, sí, sí,
6: Carlos,
2: señor.
6: Vives.
2: Sí. Carlos Vives, también sí, otro personaje aquí de la farándula colombiana.
6: Daniel Calderón, Los Gigantes.
2: Sí, señor. Seguimos bueno, Nicole. Y Nicole, por favor.
10: Bueno, el día de hoy vengo aquí a presentarles a Ervin Watson, que es manager, y nos va a dar una información aquí importante, daticos. ¿Cómo estás, Ervin Watson? Y bienvenido aquí a las salas de Lo Que Todos Quieren.
11: Bueno, muchas gracias por este espacio, muchas gracias por recibirnos aquí con Son de Vainilla, trayendo el talento desde México, talento cumbiero, un sonido diferente. Cumbia que nace en Colombia, pero que el mexicano nos la trae con su escuela. Hemos tenido una experiencia muy bonita porque los trajimos al departamento de Boyacá a unas actuaciones y teníamos la inquietud de qué iba a pasar con esta agrupación cuando el público la viera. Teníamos la inquietud de saber cómo iba a reaccionar el público colombiano. Y nos impresionó porque apenas empezaron a tocar, la gente empezó a mirarlos y sintió que era algo diferente. Y entraron en onda con ellos, bailaron, se gozaron el show, la verdad, algo increíble. Entonces creemos que en Colombia vamos a tener Son de Vainilla para mucho rato y con muchas sorpresas, mucha innovación, muchas canciones nuevas y seguramente pues vamos a hacer una relación muy bonita con el público colombiano, con este artista.
10: Pues ya que, bueno, usted es el manager, yo creo que de pronto denos el datico, el teléfono para que se puedan comunicar con usted, saquen una nueva fecha. ¿Y este fin de semana tienen fechas?
11: No, este fin de semana nosotros estamos ahora haciendo tour de medios. Vinimos a las presentaciones en Boyacá y ahorita se están visitando medios de comunicación y ellos ya retornan a México el día lunes porque tienen compromisos en Veracruz la semana que viene. 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
0: Delo suavecito y en cámara lenta.
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0: Ahí está, Erwin, de verdad, mil gracias por estar aquí en Lo Que Todos Quieren, y nosotros seguimos con
5: nuestra... Sigamos.
0: También,
11: sí, muchas gracias.
0: También con nuestra invitada, Gina.
6: Claro, Gina, por favor.
1: Claro.
6: ¡Qué baile!
1: ¡No van a poner a cantar,
6: baile,
1: chicos!
6: ¡Qué
9: un tango,
6: baile!
9: ¡Un tango, un tango!
6: Baile.
9: Un tanguito, ya estamos buscando ahí un tema.
1: ¡Qué recochita! No respetan en este programa, de verdad.
9: Se trata de mí. Lo Que Todos Quieren es sin límites, mujer, entonces aquí...
0: ¡Es sin límites!
9: Vamos, sabroso.
0: Mire, la gente está diciendo, ¡qué baile! ¡Qué baile!
1: ¡Qué baile! Pero me acompañan, baile, pero no bailemos tango, bailemos otra cosa.
0: ¿Listo?
1: ¿Qué podemos cantar?
0: No, mira, aquí están las dos chicas que bailan en la esa.
9: Ahí la acompañan.
1: Ustedes nos cantan,
6: se
1: nadie
6: dice
1: nosotras
6: de
1: bailamos.
6: Mí.
1: No, tango no, necesitamos algo más alegre.
6: No, soy fea, que camino a lo malo, que estoy
0: chueca,
6: que
0: me gusta. ¡Tírame la cartera!
9: Venga, ¿cuál?
1: ¡Malos son!
0: Oiga, no, vamos a hacer una cosa.
1: Yo pienso que el del mundial.
10: mundial, ¿no?
2: Venga, aquí hay un tema de Son de Vainilla que se llama No muevas tanto la cuna. Ah, caramba.
0: No muevas tanto la cuna.
10: Y la bailamos.
2: No muevas tanto la cuna.
0: Listo. Hagamos una cosa. La cámara está aérea.
10: Okay. Sí, señor.
0: Y nuestra gente nos va a ver y aquí va, aquí esta parte.
10: Listo,
0: para que
10: arriba,
0: las dos
10: arriba,
0: chicas, daré tú, mi amor.
10: No, las dos chicas.
2: A Nicole, a Gina, a las dos chicas. Nicole.
0: A ver, Nicole, dale ahí, dale tú.
2: A ver, ingeniero, esto dice así.
0: Dale tú ahí. Dale.
12: 1, 2, 3.
10: Música, maestro.
2: Eso.
0: Espérate. Ahí está.
2: ¡Súbele!

0: Ahí están los cantantes. No, yo quisiera presentar el programa.
1: Vaya,
0: a ver, Gina, tú me enseñas.
1: Eso. No, tiene...
0: No, yo estoy...
1: No,
0: todo
1: es cierto.
0: Vale, va, otra vez. Yo ya me perdí.
1: ¡Me bucalao!
0: ¡Ay, esto está muy bueno! Aquí dale, dice algo. Dale. La estamos pasando bueno. Oye, Gina.
1: Muy bien, excelente.
0: Ven, quiero que... quiero que invites a toda la gente. Lástima que ellos se van, o si no, para que vayan a ver ese show espectacular.
1: Ah, sí.
0: En Casa Artillera. A ver, ¿cuándo es que es?
1: ¿Para cuándo?
2: 31 de julio a las 7:30 de la noche nos encontramos con el tango, música en vivo, cantantes, estaré acompañada de un gran bailarín, Javier Sánchez, así que no se lo pueden perder para que tengamos una noche bohemia y romántica, con un encuentro con el tango. Invitadísimos todos, de verdad.
0: ¿Esta es organización directamente en coproducción? ¿Lo están haciendo en coproducción?
2: Este es un... No, es, esta, este netamente nos invita Richie Producciones.
1: Qué bien.
2: Ella trabaja muy fuerte por el arte también en el país y hace espectáculos hermosos, no solamente de tango. Esta vez nos tocó tango, pero normalmente hace un recorrido por diferentes géneros.
1: Gini, wow. Gina.
2: ¿Me puedes decir Gini? A mí me encanta que me digan
0: Gini.
2: Claro.
1: Gini. Hay que decir que Richie... Oiga, Alex, Richie Producciones se luce con sus shows que
0: me consta.
1: Organiza, la verdad, sí.
0: Me consta.
1: Hay que destacarlo, ¿no?
0: Se ha hecho conciertos.
1: Con todo el profesionalismo del caso y la gente los acompaña.
0: Posterior a este gran evento, Richie Producciones, se va a hacer también Historia de Amor en el Gimnasio Moderno. Y Historia de Amor viene con César Escola, Carlos Calero. Dos grandes actrices que también son cantantes, Marimar, que estuvo creo que en Viña del Mar, y hay otra gran artista que no recuerdo muy bien, pero de verdad que es totalmente calidad y producción con Richie Producciones.
2: Así excelente. Así es.
1: Muy bien.
2: Así que no, hay que ir a los teatros, hay que ir a ver espectáculos, a apoyar el arte. Realmente, lo que les decía al comienzo, sanador y salimos con una sonrisa. Miren cómo estamos aquí felices.
3: Felices.
2: Y todo gracias a la música, es así.
3: Así es. Y Gina, con toda tu trayectoria en Yo Me Llamo, ¿cuál ha sido ese artista que más, no sé cómo explicarlo, pero qué más se te ha dificultado enseñar, entre comillas?
2: ¿Sabes una cosa? Para mí todos generan como un grado de dificultad diferente, es como un reto diferente.
3: Sí.
2: A veces nos encontramos con artistas estáticos que simplemente cantan y tú dirías, bueno, pero aquí no hay nada corporal, ahí viene el gran reto. A veces
3: claro,
2: en la simplicidad,
3: la
2: claro, y en el no movimiento, hay mucho movimiento. Entonces, ¿cómo llegas a esa perfección del artista donde no tiene que hacer una coreografía, pero con una mano interpretar?
3: ¿Y como quién podría hacer?
2: Es que hemos tenido fantásticos. Tuvimos un Miguel Bosé tan precioso.
3: Oh, total.
2: Que fue fantástico. Fue muy bueno. y tenía muchos matices, canciones muy, muy estáticas y otras canciones como lo es Miguel Bosé. Entonces hay un contraste de artistas y a veces pensamos eso, como que es, si no hay acción entonces no hay baile, y no, al contrario, la quietud también es danza. Y los silencios también se bailan, entonces ahí ese es el gran reto para mí.
1: Wow. Bien, Gina, excelente. Ahora cambiamos de tema, vamos con la tecnología, con el especialista don Fabio Andrés López. Don Fabio, la sintonía es suya, señor.
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5: Claro que sí, 5 de la tarde, 15 minutos de este martes 21 de julio. Emocionadísimos, muy contentos con estos invitados, con Gina Medina, con Son de Vainilla. Nuevamente, bienvenidos desde la Perla Tapatía. Qué orgullo estar.
6: Gracias.
5: Qué orgullo tenerlos acá, siempre bienvenidos a su casa. Señores, llegaron las notas de tecnología y muchos de ustedes se preguntarán, ¿de dónde sale tantísima innovación? ¿De dónde sale tanto lanzamiento? ¿Hacia dónde va a parar el mundo? Pues yo les tengo el mejor secreto guardado del mundo de este tipo de lanzamiento, de donde sale todas esas innovaciones, la inteligencia artificial que nos facilita la vida. Y es que en el mundo tecnológico se realizan tres ferias importantes del sector. La primera, el famoso CES Las Vegas, el Consumer Electronics Show o la Feria de Consumo Electrónico, que siempre se realiza durante la primera semana de enero en el Centro de Convenciones de Las Vegas, un evento organizado por la Asociación de Tecnología de Consumo, cuyo enfoque está en la inteligencia artificial, movilidad eléctrica, salud digital y robótica avanzada. Su impacto es uno de los conceptos futuristas que se vuelven prototipos tangibles. Durante los años recientes, la integración de la inteligencia artificial generativa en electrodomésticos y vehículos ha sido de los protagonistas absolutos. La primera feria tecnológica más importante del mundo, como bien lo mencionábamos, se realiza en enero y para la edición 2027 tendrá lugar del 6 al 9 de enero del próximo año. Otro de los eventos más importantes de tecnología es el famoso Mobile World Congress o el Congreso Mundial de Dispositivos Móviles, que se realiza en la ciudad de Barcelona. A veces se hace a finales de febrero o incluso principios de marzo. Es un evento organizado por la Asociación del Sistema Global de Comunicaciones Móviles, cuyo enfoque está centrado en conectividad 5G y 6G, computación en la nube, ciberseguridad y realidad extendida, además de presentar dispositivos móviles de nueva generación, obviamente potenciados con inteligencia artificial. Este evento se realiza siempre en la Fira Gran Vía, es como el centro de convenciones, como el Corferias acá en Bogotá prácticamente. Y para la edición 2027 tendrá lugar del 1 al 4 de marzo. Y cerramos con un tercer evento tecnológico más importante, es el IFA Berlín, la Feria Internacional de Radiocomunicaciones de la capital alemana, donde el enfoque precisamente está en los electrodomésticos inteligentes, entretenimiento para el hogar, puede ser los servicios de streaming, televisiones, audios y sostenibilidad. Para este año 2026, la feria se va a realizar del 4 al 8 de septiembre en el recinto ferial Messe Berlín, mientras que para el 2027 aún estaremos esperando las fechas a confirmar. Y rápidamente les tengo un dato ya para recordar a nuestros amantes de la tecnología que mañana a partir de las 8 de la mañana en punto en el canal de YouTube de Samsung se va a realizar desde Londres el Galaxy Unpacked 2026, donde la marca surcoreana presentará la nueva generación de dispositivos Galaxy con inteligencia artificial. Recuerdo, mañana miércoles 22 de julio, 8 en punto de la mañana, hora de Colombia, a través del canal de YouTube Samsung. Esto fue Todo en Tecnología, señores.
0: Y mañana tenemos un invitado especial. ¿Cuáles son?
5: Claro que mañana tendremos a la gente Huawei, quien nos presentará todas las innovaciones que trae para el mercado colombiano. Así que pendientes mañana en lo que todos quieren aquí en la sección de tecnología.
0: O sea, mañana tenemos nada más y nada menos que los representantes de Huawei aquí en Colombia y por otro lado tenemos el presidente del Consejo de Bogotá aquí con nosotros en lo que todos quieren. Mi estimado Manolo.
1: El concejal Papo Amin, sí, cómo no. Bueno, excelente la información tecnológica, don Fabio Andrés López. De otra parte, mire, con más de 80% de avance en la línea 1 del metro de la capital del país que entra en la recta final. En esta etapa ya no basta con avanzar rápidamente, es necesario coordinar las distintas actividades. Sin duda, en los próximos 14 meses seguiremos enfrentando problemas, pero como es normal en una obra de esta envergadura, es fundamental que el consorcio Metro Línea 1 fortalezca sus capacidades y mejore el tiempo de ejecución, así como la coordinación de las diferentes actividades. Escuchemos lo que dice el primer mandatario de la capital del país, el alcalde Carlos Fernando Galán.
6: De avances. Una gran noticia, pero también implica un reto grande y es la entrada en la recta final de la construcción de este proyecto. Y es un momento crítico porque tenemos que garantizar que se coordinen bien todas las actividades, no solamente que avancen rápidamente,
0: estar mañana,
6: que avancen coordinadas. Tenemos que avanzar en la construcción del viaducto, sistemas metroferroviarios, estaciones, fachadas, espacio público, urbanismo, redes, en fin, todo. Si alguno de esos elementos se atrasa, puede afectar a los otros. Es como una carrera de caballos y eso lo explica muy bien el gerente del metro, donde todos van por una pista grande, todos esos caballos van avanzando rápidamente, pero llegan finalmente a un portón donde se le puede pasar un caballo a la vez y tienen que ir en un orden específico. Si no se hace así, se afecta todo el proyecto. Entonces, ese es el punto en el que estamos. Aquí estoy en la NQS con Octava y es un punto donde se está haciendo una maniobra especial, difícil, extraordinaria, para solucionar poder poner un vano que no se ha puesto por las vigas lanzadoras. Entonces, esto es una gran noticia que hayan encontrado una solución, pero también es una demostración de problemas que hay en la planeación del proyecto. Problemas que tienen que ser atendidos para garantizar que no tengamos retos en cumplir cronogramas y que esta obra se termine como está pactada. Yo voy a ser claro en esto. Metro Línea 1, que es el consorcio constructor de este proyecto, es el responsable de la ejecución, de la planeación del proyecto. Desde la empresa Metro, la interventoría y con el acompañamiento de la alcaldía estamos apoyando para que se solucione todo lo que se requiera para que puedan avanzar. Pero Metro Línea 1 tiene que avanzar también en mejorar su ejecución, tiene que avanzar en mejorar sus capacidades, por ejemplo, en términos de personal calificado, no calificado, y particularmente la coordinación de las diferentes actividades para que el atraso en una no afecte, obviamente, el resto de las actividades y el proyecto en su conjunto. Desde la alcaldía seguiremos vigilando, apoyando, ayudando, obviamente con el liderazgo de la empresa Metro y con el apoyo de la interventoría. Pero tenemos que coordinarnos garantizando que esta obra, que es una promesa de más de 80 años, se termina como está pactado para que los ciudadanos se puedan montar finalmente en el Metro de Bogotá.
1: Hay que decir que el metro de la capital del país ha sido por más de 80 años el sueño de esta ciudad y desde la Alcaldía Mayor de Bogotá seguiremos haciendo todo para que la capital del país tenga un metro a la altura de sus sueños. Así lo ha manifestado en las últimas horas el alcalde mayor Juan.
3: Y bueno, aquí en deportes también tenemos otra noticia rápida. John Durán firmó con el Benfica. El delantero de 21 años tiene una nueva oportunidad para reivindicarse en el fútbol europeo y esperemos que le vaya bien a John Durán para que pueda llegar al próximo Mundial o la próxima Copa América.
0: Va a ser compañero de Richard Ríos, ¿no?
3: Compañero de Richard Ríos,
0: exactamente. Bueno, y aquí ya para ir finalizando todo esto que se la estamos pasando bacanísimo, Gina, hoy es el lanzamiento de ese gran reality del canal Caracol, como yo me llamo.
2: Ay, sí, todos muy conectados esta noche a las 8 de la noche con Yo Me Llamo, es el gran lanzamiento. Además va a estar el Lobo Aurelio, César Escola, va a estar maravilloso y tenemos unos participantes que se van a morir de la emoción, algunos momentos de la risa también, porque no falta el personaje especial, pero sí, todos muy conectados a Yo Me Llamo, bueno. Es un programa para ver en familia, para disfrutar, para cantar, para bailar y para reír.
1: Y las filatunas que le hace Aurelio a...
2: No,
1: Marito, ¿no?
2: Es absolutamente rápido mentalmente, claro. Yo me sorprendo, tiene una agilidad mental para sacar un chiste, para hacerle pilatunas.

0: bueno, hay una cantidad de Colombia Estéreo, Radio Santa Fe, bueno, muchos de nuestros medios amigos.
1: Vamos a pedir un autógrafo porque si no se olvidan de nosotros.
2: María, nos olvidan.
0: No, muchas gracias, Alex, por la invitación y por el espacio, por tu amistad y por el cariño de abrirnos estos micrófonos.
1: Hermano, sabes que de verdad, de todo corazón, ahí hace mucho tiempo estuvimos trabajando los dos, ¿no? Sí, haciendo comerciales para la promoción de ferias y fiestas de los pueblos de Colombia. Ajá. Y está en su salsa, definitivamente. Oye, no, de verdad, muchachos, quiero dar un agradecimiento muy especial por haber estado aquí en este magazine informativo sin límites, como he llamado lo que todos quieren, Gina.
3: Muchísimas gracias a todos, de verdad. Yo ahora me considero una enamorada de este programa, me voy a conectar. Mejor dicho, chicos, ahí me van a tener, así, además que podemos comentar, los podemos ver por YouTube. Muchas gracias por la invitación, qué lindo lo que hacen, de verdad, y la energía.
4: Gracias.
3: Son unos bizcochos todos, unos papacitos. Ay, no,
1: me enamoré.
3: Muy guapos, muy lindos.
4: Gracias.
1: Gracias por esa palabra. Reina, gracias.
5: Ay,
1: de verdad.
5: No, al contrario, eso. Muchísimas gracias a ustedes por el espacio. Gracias por su paciencia, gracias por hacerme el día tan hermoso. La verdad que no nada más con ustedes estamos agradecidos, sino que con todo Colombia por abrirnos las puertas. Esperemos que les guste nuestra música, nuestro trabajo y por supuesto que también considérenme fan de su programa. Muchísimas gracias.
1: Mañana me vas a extrañar. ¡Allá, caballero!
2: Nada, igualmente agradecer a toda la gente, a todos los radioescuchas que sintonizas este hermoso programa. Muchísimas gracias por la invitación a todos y cada uno. También quiero mandar saludos especiales a la gente de México, a mi familia, a la gente que se da el tiempo de compartir, de darle like. Acá estamos en Tierras Colombianas, poniendo el nombre en alto de Jalisco y de todo México. Muchas gracias por el espacio. Gracias.
1: Juancho.
4: Así es, bueno.
6: No mueva tanto la cuna. ya viene para despedirlo.
4: Sí. Juanchito. Bueno, un gusto tenerlos acá, a toda esta mesa de trabajo, a nuestros invitados, a Gina, Son de Vainilla.
5: Gracias.
4: Qué gran programa, bailamos, nos informamos, pasamos un excelente rato. Y bueno, mañana estaremos acá a las 4 de la tarde y tendremos un cubrimiento muy especial. Mañana desde las 10 de la mañana, en el Instituto Distrital de Recreación y Deporte, en el Festival de Verano número 29, allá estaremos presentes.
1: Ahí muy está bien. Mi estimado compañero, de verdad gracias.
7: Hombre. No, al contrario, gracias a ustedes por el espacio, por la invitación, de verdad nos vamos muy contentos, la pasamos riquísimo. La energía a tope. Y pues nada, encargarle a la gente nuestra música, que nos sigan en nuestras redes sociales, nos encuentran como sondevainilla.mx. Contentísimos, gracias por el espacio.
1: Primita.
4: La prima de...
8: Yo qué te digo, aquí estaba secándome un poco la, como que un poquito las lágrimas por la emoción, porque la verdad me he sentido bien emocionada en este programa, primer programa que me saca así como que las lágrimas.
1: Ya se la mando.
8: Agradecida estar en Colombia, le mando un fuerte abrazo a mi familia, a mi mamá, a Jesús Montiel que me está viendo también, a toda la gente de la Cuauhtémoc, Guadalajara, Jalisco, México en general y a la gente de Colombia.
1: Nos vamos.
9: Bueno, muchas gracias a todos nuestros televidentes y nuestros oyentes por estar aquí conectados con nosotros. Esperamos que les haya agradado toda la información que les traemos, información de calidad y sin límites, que estuvieran contentos con este grupo tan maravilloso de invitados que tuvimos hoy. Y nos vemos el día de mañana con muchísima más información.
1: Fabio.
10: Órale, güey, estoy muy emocionado.
1: ¡Ah! No, pero con esa energía que parece pastuso.
10: No. Mañana en el Póngale. Mismo canal y en el mismo horario.
2: Está órale. Triste, está triste.
10: ¡Y que viva la Chivas!
3: ¡Arriba México!
1: Manolito, todo lo bueno se acaba.
6: Hombre, por Dios, a Gina, a Son de Vainilla, gracias. A todo el equipo de trabajo y lo que todos quieren. La invitación para mañana, en punto de las 4, cuando estaremos con más invitados especiales. Aquí el concejal Papo Amin, que va a estar en esta mesa de
1: presidente
6: trabajo.
1: Presidente del Consejo de Bogotá.
6: Presidente del Consejo de la Capital del país, para debatir temas importantes de la ciudad. Y mucha más información. A nuestro ingeniero de sonido, claro. Don David Ruiz, un abrazo y un aplauso. David.
1: Un aplauso. Señoras y señores, de verdad todo lo bueno se acaba y de verdad que este espacio, lo que todos quieren, lo hacemos con un agrado para que ustedes de verdad se integren con nosotros, para que realmente el día a día la pasen buenísimo de 4 a 5 y 30 de la tarde. Así que nos vemos mañana en el Dial 930M y en arroba la voz de Bogotá 930AM. Nos vemos. Chao, chao.

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0: 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En La Voz de Bogotá son las 5 de la tarde y 32 minutos. 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

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En La Voz de Bogotá son las 5 de la tarde y 58 minutos. 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
0: 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En La Voz de Bogotá son las 6 de la tarde y 27 minutos.
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4: 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En La Voz de Bogotá son las 7 de la noche en punto. 930 AM, La Voz de Bogotá.